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0: Es la hora 23:16 minutos.
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0: David, no es que la traducción sea fea, totalmente sí, te quiero.
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4: Es la hora 0:48 minutos.
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1: Es la hora 1:19.
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0: Es la hora 5:03 minutos.
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3: Es la hora 5, 20 minutos.
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1: Es la hora 5:48 minutos.
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acaba de conocer el dato de inflación. Estamos hablando de la inflación del mes de julio. Se cortó la racha de baja y tenemos que hablar de una inflación del 2,1%, teniendo en cuenta la inflación del mes de junio, que fue del 1,9%. Estamos hablando de una nueva tendencia de crecimiento después de tres meses de baja. Vamos a contarte cuáles son los rubros que más...

0: Caputo decía que la inflación iba a colapsar.
1: La inflación, voy a decir una cosa que va a sonar, está realmente colapsando.
0: Esto era cuando se informaba con el bot de Coto de Twitter.
2: Eso,
0: ¿no?
2: Eso iba a decir, fue justo en ese momento.
0: Un par de meses más tarde, 9 de julio de 2024, Milei dijo que íbamos hacia un país sin inflación por el resto de nuestros días.
3: Y abandonar las recetas que fracasaron. ¿Eso quiere decir que nunca vamos a tener contratiempos económicos? Eso nadie es capaz de predecirlo ni de prometerlo. Países funcionan también, que también funcionan bien, también tienen problemas. Pero lo que sí les prometo es que vamos a vivir en un país sin inflación por el resto de nuestros días.

dato de inflación con el 2,1% finalmente conocido y que ahí tenemos las placas respectivas con la expectativa que había en el mercado respecto de que se ubicara entre 2 y 2,2%. No se espera por eso que haya bastante impacto en el mercado financiero.

0: divorciado hasta de su propia realidad. Yo desconozco a este Milei. Escuchar esto, la verdad que me hace muchísimo ruido. Estoy empezando a preocuparme muchísimo por la salud y la estabilidad mental del presidente.
1: ¿Vos pensás como Marcela, como la vicepresidenta Victoria Villarruel y lo que dijo ayer Mayans, que conversaba con Real y conmigo, diciendo que a veces no descartan pensar en un juicio político por insanidad?
0: Yo presenté un pedido de juicio político.
1: ¿Por este tema?
0: Porque no. Esta no es la persona que yo conocí. Yo fui amiga de Javier Milei. Yo fui amiga de ese hombre que desconozco. No hay forma... No hay forma de que este hombre sea con el que yo me vinculé, con el que yo trabajé, con el que yo planeé. Está divorciado hasta de su propia realidad. Yo desconozco a este Milei. Escuchar esto, la verdad que me hace muchísimo ruido.

Queda en ridículo Milei para el que entiende de lo que se está hablando, ¿no? Para cualquier entendido, Milei queda en ridículo con lo que hizo. O sea, ¿qué? Y porque la Argentina de Milei pierde por goleada 10-0 con el Brasil de Lula en la métrica que vos quieras. O sea, en empleo, en actividad, en acumulación de reservas, en atracción de inversiones. El mercado le cree más al Brasil de Lula que a la Argentina de Milei. Y le cree más desde como venía y le cree más ahora. O sea, todas las inversiones de la industria automotriz, todas sin excepción. En la Argentina hay fuga de industria automotriz. En Brasil ya llevan 25.000 millones de dólares nuevos de inversión. Toda la inversión cárnica de frigoríficos, algo en lo que la Argentina debe ser potencia, toda va a Brasil. O sea, queda en ridículo Milei para el que entiende de lo que se está hablando, ¿no? Es solamente fulbito para la tribuna, ¿no?

0: echaron a Gustavo Quinteros de Independiente. A pesar de que el DT había dicho que seguía en el cargo luego de la derrota ante Atlético Tucumán, la comisión directiva del Rojo tomó la decisión y ya no es más el entrenador del primer equipo. En la conferencia de prensa, Quinteros se había hecho cargo de la derrota, pero hubo algunas frases que no cayeron bien en la dirigencia.
1: Yo creo que por eso te decía, la responsabilidad mía, de la parte que me corresponde, me hago cargo totalmente. Pero ni los jugadores ni nosotros como cuerpo técnico somos totalmente responsables de una continuidad de fracasos de un club grande como Independiente.
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0: Bueno, bueno, ahí vamos acomodándonos. Buen día, ¿qué tal? ¿Qué tal? ¿Qué tal? Yo te digo buen día, 8:15 a.m. Sean bienvenidos a esta hora de la radio. Te lo digo a vos, y a vos, y a vos. Es por acá. Es por acá, ¿sí? 8:15 a.m. en todo lo largo, lo ancho. Por la ruta 7, por la ruta 8, por la ruta 188, por la ruta 3, por la ruta 6, por la ruta 5, por la ruta 9, por la Panamericana.
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0: 8:15 a.m. en la Argentina.
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0: por la ruta 7.
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0: Tengo grabados varios videos,
1: ¿eh?
0: Para quien quiera saber lo que pasa con los baches, te los cuento todos a través de un video, ¿eh? 16 minutos de las 8 de la mañana.

Y yo te digo buen día. Yo te digo buen día, San Luis. Buen día, San Luis. Buen día, volcán. Buen día, el volcán. Estamos en el cráter, mira, así te lo digo. ¿Y cómo no vas a estar en el cráter a punto de explotar? ¿Vieron lo que decía Milei? El país, les prometo, les juro, mire, después que pase la motosierra, después que haga pelota todo, decía Milei, acuérdense lo que les decía a ustedes, inocentones, sonsos. Argentinos, lo que nos decía, ¿se acuerdan lo que nos decía? Voy a agarrar la motosierra, voy a hacer pelota todo, no va a quedar ni el loro acá, ¿sí? Voy a sacar miles de personas a la calle que se vayan a laburar. ¿A dónde? Voy a hacer que la industria se caiga a pedazos, voy a abrir las importaciones. Voy a agarrar con toda la guita que le saque a los jubilados, a los pensionados, la guita que le saque a Landis, la guita que saque de las empresas del Estado que voy a cerrar. Voy a desfinanciar el Estado, voy a desfinanciar la educación, voy a desfinanciar la salud. El Garraham, que se arreglen solos, che, ahí tienen cooperativas, ¿no? Con toda esa plata voy a conseguir déficit cero, ¿sí? Y de paso voy a pedir guita al Fondo Monetario Internacional, le voy a pedir mucha plata al FMI, ¿sí? Me voy a comprometer hasta las manos, voy a empezar a vender el país. Una vez que haga todo esto, vas a ver que la inflación va a ser cero, cero, cero, cero, cero, cero, cero. Bueno, en ese contexto estamos, la inflación volvió a subir 2.1%. No me olvido de Patricia, no me voy a olvidar jamás de Patricia, búsquenla. Sí, sean ciudadanos responsables y busquen en cualquiera de los portales viejos, ¿sí? Cuando Patricia Bullrich con un cartelón que decía 1.4 inflación vergonzosa. Bueno, así estamos en este país. Y por eso les decía, estamos en el volcán, pero estamos en el cráter del volcán. Así estamos, San Luis. Hola, San Luis, ¿cómo les va? Estamos haciendo, ustedes no son, a ver, somos a, es por acá, a través de Radio Municipal del Volcán 89.7. Y en este viernes, sabe a viernes, sabe a viernes este viernes, ¿sí? 14 de agosto de 2026, te digo buen día, es por acá. 6 grados la temperatura en San Luis. Está parcialmente soleado, hay algunas nubes, la humedad del 82%. Una máxima prevista para el día de hoy de 16 grados, mirá vos. Bueno, la temperatura en la gran ciudad es de 10 grados centígrados, una sensación térmica de 10 grados. Cielos cubiertos en las próximas horas, dice, ¿en serio? Aclarame eso, dale. No hay demasiadas razones para que aparezca la lluvia, aunque sí. ¿Sí o no, che? El cielo va a estar cubierto durante la jornada matutina en la gran ciudad, que tienen planes una máxima de 13 grados centígrados. La lluvia va a aparecer mañana levemente, el domingo va a estar quietito, el lunes también. No es feriado, ¿no? ¿Cómo es esto? ¿El día de la infancia también lo trasladan al lunes? O sea que el lunes no laburamos, digo, de pronto me parece. El martes sí va a haber lluvia en la gran ciudad, el miércoles también y el jueves también. Así que preparen las galochas, ¿cómo se los explico? Bueno, en eso estamos y estamos transitando la mañana, los vamos a acompañar. Desde aquí, aguántennos, dale. Tengan paciencia, porque después viene para ustedes el paliativo, ¿sí? Después de haber transitado por este producto de la inconsciencia llamado por acá. Y después que los atosiguemos con noticias.
Creo que hay una buena que está vinculada con el IPC de la EPZ, porque vinculado esto con los reflejos internacionales del Z14 relacionado con el atisbo de regularidad observado en los ámbitos y estrados de la bolsa de comercio de Tailandia. Esto ha sido un reflejo muy importante que se va a ver notado en la Argentina dentro de 30 años. Así te habla Caputo, así te habla Caputo y así te habla Milei en difícil. Y cuando te hablan en difícil, guarda la tosca, ¿eh? 21 minutos de las 8 de la mañana. Hoy tenemos un montón de informes, ¿eh? No vamos a andar con chiquitas porque en este programa no se anda con chiquitas. Y como los vamos a acompañar hasta las 10 de la mañana, aguanten, aguanten, aguanten.

0: Chiquito Sosa nos opera técnicamente esta situación. De aquí hasta las 10 de la mañana, el momento en que aparece en escena el vendedor de humo que está listo para hacerlos más felices que nosotros, ¿sí? Él tiene una propuesta más conciliadora que este guerrero y batallador. Y si hablamos de conciliadores, para eso estamos. Ah, no, no estoy. Joaquín Sosa le pega un viraje violento, dame un cambio, ¿sí? Cambiame el rumbo, hacerme doble clic, ahí, vuelta de página, dale, dale, dale.
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Apuremos el trámite, 8 y 23. Hola, Altagracia. Hola, Altagracia, buen día. Hola, Lucrecia. Hola, Lucrecia, gracias. ¿Qué me trajo acá? Ahí está. ¿Un teque? No voy a decir las huevadas que dicen en el barrio. Ah, un té sabor limón. Exacto. ¿Cómo para que recomponga esa cara? Tuve dos vuelos, uno para allá, otro para acá. Al mediodía tengo otro para más para el oeste todavía. Y la gente importante somos así, ¿qué quiere que le diga? Me llegó la fama y no puedo parar. Bueno, ahí estamos en este sentido saludando a nuestros amigos de Altagracia. Hola, Altagracia, buen día Córdoba, ¿cómo les va? 7 grados la temperatura allí. Estamos saliendo a través de 94.9 Century Radio Córdoba. Siete grados la temperatura, se lo dije, ¿sí? Hay poca probabilidad de precipitaciones. Humedad 92%. Che, ¿es tan húmedo ahí, en Altagracia? O sea que no puedo ir con mis huesos a ese lugar. Tengo que dejar el Juanete en casa. Y así muestra un cielo nublado de acuerdo a lo que nos está contando Meteo Red. Un viernes que muestra una posibilidad de máxima de 12 grados en esa ciudad cordobesa. Hola, hola, buen día Santa Rosa de Calamuchita. Saludamos a nuestros amigos a través de Radio Centro 104.1 en este viernes 14 de agosto. ¿Cómo se los explico? Es viernes y el cuerpo sabe que estoy hecho pelota. El cielo está nublado en Santa Rosa, una máxima prevista de 11 grados. La temperatura 6, se los dije, 6. Bueno, ahí vamos.

Muy bien, la temperatura en San Rafael Mendoza. Hola San Rafael Mendoza. Hola San Rafael Mendoza. Estamos saliendo a través de el celular de mi productora más importante. Hablo de Kelly. La Kelly. Hola Kelly. 2 grados la temperatura. Kelly está esperando visitas este fin de semana, ¿sí? Van a comer un asado que los parió. Y el Negro Suárez laburando, ¿cómo es eso? Cero probabilidad de precipitaciones allí en la ciudad más importante de Mendoza, ¿sí? Está despejado con algunos intervalos nubosos, una humedad 86%. La máxima para hoy de 15 grados. Aquí me está comentando otra de nuestras productoras de Lomas de Zamora que dice, no se traslada el Día del Niño, pero San Martín... Ay, Dios. Che, basta. 17 de agosto es feriado. Claro, San Martín como consecuencia de lo mío. Claro, por eso le pregunté a... ¿Por qué me manda un mensaje ahora, Marcial? Lo tengo acá enfrente y me manda un audio. Basta, che, pónganse las pilas. Bueno, claro, ¿cómo no voy a estar hecho pelota si estoy confundiendo la fecha del 17 de agosto? Que, bueno, don José, general, libertador. Las disculpas del caso. Sí, señor, eso tiene que ver con la poquedad de sueño, ¿vio? De descanso. Bueno, ahí estamos, dale. Algunas cosillas pasamos en el arranque de este programa donde comentamos el aumento del nivel de inflación. Hablando de rajarse un tiro, como dice la piano. La piano dice, la piano, oh, la piano, ¿cómo está ahí? Bueno, decía esto de rajarse un tiro. Me parece que algún economista adepto a las lides libertarias debe estar en esa condición, ¿no? Porque... el aumento tiene varias explicaciones, ¿no? Lo primero para decir es que, ¿cómo no va a subir la inflación si los combustibles se fueron a la mismísima M? Y alcanza con visualizar. Siempre digo, hagan esta comparación, por favor. Cuando muchos de los crédulos ciudadanos de la Argentina intentan justificar esto en que había que hacer lo que se está haciendo, romper con todos los esquemas, pero fundamentalmente... pone en sitio de tu número común, simple, fácilmente observable, cuánto valía la nafta en el comienzo de este gobierno. Me parece que con vos, Piano, estábamos en un viaje y pagamos la nafta en ese momento a 300 y pico de mangos, ¿no? Si la nafta que vale 300, hoy vale 2.500, digo, te pregunto, ¿no? Hacé la cuenta. Si valía 300. No se pegue un tiro. Ahí Marcial se... No, deje el arma. Deje el arma. No se lo pegue ahí. No. Agarre la bicicleta, ¿vio? Vio que ayer comentábamos, y anoche en una cena también lo comentaba, lo que decía Facundo Cabral, cuando él decía perseguir a Mariela en bicicleta, ¿no? Y hoy va a tener que volver ese tema. ¿Querés enamorar a alguien y seguirla en bicicleta? La acompañás un poquito y le decís, hola mi amor, te traje un alfajor. Hola Manola, te traje una Lola, ¿sí? Bueno, bueno, porque aumentó tanto la nafta o el combustible que hay que hacer una cuenta exacta de cuál fue la inflación y por carácter transitivo la devaluación de tu poder adquisitivo. Pero esas son noticias ya remanidas y que muchas veces hace falta por el simple hecho de que te des cuenta cómo es la cosa.

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Y me agarró este ataque de italiano porque no tengo sangre italiana. 8:30 a.m, ¿cómo te lo explico? 8:30 a.m. Y este cuerpo no se entera porque no reacciona. Ya voy con las noticias, dale.

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11-28-640-009. Recuerden, ese es el espacio para que ustedes puedan comunicarse. Le sigo preguntando a Cieres, ¿cómo se puede unificar el tema de los teléfonos? ¿Cómo podría hacerse eso? La verdad que no me acuerdo nunca de hacerlo en privado. Bueno, se me ocurre ahora, porque cada vez que lo digo, si no, uno empieza a llenar de teléfonos a la gente, se va a volver loca, claramente. Buen día, nos dicen desde, por supuesto, Mónica Brites, la más de la más, ahí en la zona de Almirante Brown. Oiga, negra luchadora, ¿qué hace ahí con el mate? Ese carpincho me hace acordar algunas cuestiones vinculadas con tiempos no muy lejanos. Acá cuando se trata de hacer quilombo, hasta los carpinchos salen a la calle, mire. Renace el peronismo, lo dice desde Adrogué.

Hola Pepe. Pepe. Hoy viernes, Pepe. No hay tal Pepe. Bueno, ¿cómo le explico? Bueno, no voy a andar explicando razones. Pepe dice, Independiente está tan mal como River.

0: Facundo, un gran abrazo para vos. No es Facundo San Martino este, no, pues si no me aparece en el coso. Los chats que son conocidos te aparecen de otra manera, al menos en la computadora. Que se me amonitó, porque digo, el monitor está medio chotín, pero lo que sí se amotinó, y esto lo digo con todas las letras, venga el técnico, si póngase media pila, la chiquita se me amotinó.
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0: No es una chica y no es como un ángel, estoy hablando de esta PC chiquita, que le voy a dar una patada en la parte de atrás. ¿Viste cuando sacudías los televisores a válvula? ¡Pum! Y arrancaba. Eso voy a hacer con esta máquina, que la parió. Bueno, resultados que se produjeron ayer a propósito del fútbol. Hay que hablar de la Copa Libertadores de América. Mirasol de América. Digo, Mirasol. ¿De dónde es Mirasol? De Brasil, sí. Mirasol con doble S. Empató en 1 ante la Liga Deportivo Universitaria de Quito. Rosario Central no pudo con Corinthians en el gigante de Arroyito. Fue 0-0. Hay una declaración después de Di María, ¿no? Hubo acción en la Copa Sudamericana porque Santos de Brasil lo atendió a Macara. ¡Qué Macara, che Macara! Ganó 2-1 el Santos en su reducto. ¿Qué más? Vasco da Gama empató en 0 con Olimpia. ¿Hay más resultados? Sí, hay más. Sí, ahí queda uno. Cienciano. ¿Qué pasó? Cienciano y Botafogo jugaron al tenis. Fue 6-1 para el equipo peruano. Zúcar, Bandiera, Zúcar otra vez y Martinich. Le estaban ganando 4-0. Estoy hablando de los goleadores de Cienciano, el equipo peruano. Acortó diferencias Mateo Martins. Pero después otra vez Bandiera y otra vez Zúcar. Andaban inspirados los muchachos, le metieron 6-1 al Botafogo. Te quiero ver la semana que viene. ¿Cómo revertís esto, Botafogo? Van a jugar con una pelotita chica y una raqueta, digo. Aymar de fondo en Racing Club Avellaneda, que deberá disputar su encuentro a propósito de la Liga Profesional Argentina, porque a las 20:30 en el cilindro de Avellaneda va a estar recibiendo a Banfield, con un momento álgido, digo, desde el punto de vista de la relación de la gente con la comisión directiva, entre otras cosas.

0: Ya va a continuar el sábado a las 14:30. Van a estar disputando su encuentro Aldo Civi en Mar de Plata recibiendo a Tigre.
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0: Uno analiza el contexto y se pregunta cuánto quilombo que hay en el fútbol argentino con los grandes, ¿no? Digo en sus cuestiones internas, porque San Lorenzo también, bajo una álgida jornada, mañana a las 14:30, en el Pedro Pitequén, va a estar recibiendo a Unión de Santa Fe. La gente está ardida después de la derrota ante su archirrival en Parque de los Patricios, porque allí Huracán lo atendió a San Lorenzo y puso en tela de juicio la continuidad, por supuesto, de Pipo Gorosito, que había pedido ayuda por todos lados. Parece que Tinelli se excusó y dijo, no, yo puse mucha guita, nunca me la devolvieron. Pidió disculpas también, sin que esto fuese una aparición de Tinelli por el club, porque claro está que cuando suceden este tipo de desavenencias, los dirigentes que no les ha ido bien no pueden aparecer por la cancha justamente por este rechazo, ¿no? Y yo creo que habría que trasladar esto, y no digo desde la violencia, sino que simplemente decir, no, andate acá, no tenés que estar, no hablo del fútbol, sino los dirigentes que hoy andan sueltitos de cuerpo por la calle y nadie les dice nada. Va, yo creo que nadie le dice nada, porque yo lo tengo cerca a mi ley, alguna cosa le tengo que decir. Lo primero que le tengo que decir, algo que repito constantemente, ¿sí? Le diría, tengo que saldar una cuenta con vos, Javier, ¿me dejás? Sacate esa campera roñosa que vamos a hablar, como se dice en el barrio, ¿viste? Porque él insultó a mi nieta. Es un cagón, un cobarde, eso no quedan dudas. Se metió con chiquitos autistas, se metió con la sociedad. Pero bueno, me voy al diablo. Vuelvo a esto. San Lorenzo va a tener una jornada difícil, porque además hay cosas que han ido sucediendo durante estos días. Entre otras, que la dirigencia, que si bien es cierto está un poquito colgada de alfileres, estaba tratando de acomodar las cosas, pero sobrevienen algunas derrotas y la hinchada ayer se metió en el vestuario. Y esto no está bueno que suceda, claramente, ¿no? Y como San Lorenzo está viviendo lo que está viviendo a propósito de la crisis, hay varios jugadores que tienen ganas de tomarse el raje, que no quieren estar ahí, ¿no? Y una de las razones de la visita de la hinchada al vestuario o al entrenamiento tuvo que ver con que hablaron con alguno de los popes del plantel como para decirle, che, pasame una lista de quienes se quieren ir. La pregunta del millón, ¿los van a tratar de convencer? ¿De qué forma? Es bravo el tema, ¿no? Bueno, 16:45, sigo con la lista de los partidos que se van a jugar mañana sábado. Estudiantes de La Plata va a estar recibiendo a Gimnasia de Esgrima de La Plata en el Clásico Platense. Belgrano va a recibir en Córdoba a las 19 a Independiente Rivadavia. Este encumbrado equipo leproso, estamos hablando de Independiente Rivadavia Mendoza, que se vino con un empate formidable de Brasil a propósito de la Copa Libertadores. Y vinculado con esto, lo que hay que decir, voy a agregar una información más, enseguida sigo con los partidos, porque me voy acordando de cosas. Resulta ser que en Fluminense, el equipo que no le pudo ganar a Independiente Rivadavia por la instancia de Copa Libertadores, se quedó sin técnico. Lo volaron a su día el técnico argentino, que se había enfrentado también con el plantel, ¿no? ¿Qué es lo que voy mostrando con toda esta información? Que la dinámica que tiene el fútbol, que ha adquirido, hace que no se pueda visualizar un futuro inmediato. Todo es inmediato, todo es ahora, ya. Hora 19 para mañana, y un Sol Boys de Rosario en el Parque de la Independencia recibe al Deportivo Riestra, que mirá vos las vueltas del fútbol y las maneras de este fútbol argentino, que merece un análisis exhaustivo a la hora de pensar por qué los grandes no trascienden y por qué muchos de los futbolistas que vienen de Europa a aquí, de pronto a desarrollar la última parte de su carrera, se encuentran con un fútbol que los maltrata. Por mejor que articula, digo, articula formas diferentes, claramente. Por último, lo que hay que señalar es que mañana a las 21:15 en el Ciudad de Vicente López, cito ahí pegadito a la Avenida General Paz, Platense va a estar recibiendo a Boca con público visitante, es la novedad.

¿Qué te pasa, Chueco? ¿Por qué me decís que cuando que River no juega? Me estás cargando. Ya lo digo, domingo a la hora 15, Sarmiento de Junín, en el Eva Perón de la ciudad juninense, recibe a Huracán, que viene envalentanodísimo. En el más monumental va a estar jugando River ante Argentinos Juniors, en un compromiso también con algún atisbo de inquietud, ¿por qué no decirlo? Vamos a ver cómo lo reciben al Chacho, vamos a ver cómo reciben al equipo. Ahora, 18 el domingo va a estar jugando River ante Argentinos Juniors. A las 20:15, Barracas Central ante Rosario Central. Misma hora para Central Córdoba, Santiago del Estero, que en el Madre de Ciudades recibe a Instituto. Y así.

Esta jornada se cerraría ya por el 17, el lunes, que es feriado, van a haber varios partidos. Que es feriado, como lo decretó una de mis productoras. Hablando de productoras, Lola ha desaparecido. ¿Dónde está la Lola? Seguramente desayunando en Quilmes, por allá, vaya usted a saber. Se me perdió también Alejandro Zacarías. Para mí empezaron el feriado largo este, hoy lo empezaron. Bueno, Estudiantes de Río Cuarto estará recibiendo el lunes a las 14:45 en el José... No, ¿por qué digo en el José Fierro? En el reducto de la ciudad sureña de Córdoba, Estudiantes de Río Cuarto ante Atlético Tucumán, que viene de pegarle una soberana paliza a Independiente. A la hora 17, Lanús recibe a Independiente. Independiente que lo rajó al técnico. El técnico dijo, ¿para qué habló? Viste cuando un poco te cavás tu propia fosa, ¿no? Estoy refiriéndome a que Quintero dijo, a mí me gusta cumplir los contratos, hay que cumplir los contratos. No alcanzó a terminar la conferencia y le dijeron, amigo, siamo fuori. Bueno, así anda también con esa desavenencia uno de los grandes del fútbol argentino. A las 19:15 en el José Amalfitani, Vélez Arfiel, a Defensa y Justicia, o contra Defensa y Justicia. Acción en el Parque San Martín en Mendoza, porque a las 21:30 del lunes va a estar jugando Independiente, Gimnasia y Grima de Mendoza. ¿Por qué dije Independiente? Contra el Tallarín Cordobés. Ahí va.

dar curso a algunas novedades con un poquito más de profundidad. Digo esto porque la represión que hubo, y anoche teníamos a propósito de todo esto alguna charla con jóvenes puntanos algunos, santafesinos otros. ¿Viste cuando te llevas una grata sorpresa de ver la... Muchas veces minimizamos las capacidades y voluntades que tienen los jóvenes en estos tiempos que corren, porque los ejemplos que cunden en la mayoría de los casos son los que se usan desde distintos espacios de comunicación para mostrar. En general dicen, mirá lo pelotuda que está la juventud, bla bla bla, pero justamente es porque llevan adelante un trabajo de decir, bueno, mirá estos pendejos libertarios y esto y lo otro. Pero anoche escuchaba a tres jovencitos, no me acuerdo bien los nombres, una chica que estudia teatro, Valentina, sí, ahí está, y los otros dos chicos que son novios, uno también nacido acá en San Luis y el otro en la otra chica en Santa Fe, en Villa Cañaza. El grado de conocimiento que tienen de muchos aspectos y la claridad con la que se expresan en distintos escenarios en los cuales participan. Léase cómo se estudia. Uno de los datos que daba la jovencita, la más jovencita, que nació en un lugar de Santa Fe, en donde hay mucho de bullying hacia todos aquellos que no son hijos de estancieros o de productores de granos, etcétera. Y entonces cuesta... o nos explicaba, trascender en esos lugares, y que encontró cobijo en San Luis, en donde de pronto había, existe más empatía. Los chicos tienen la capacidad de visualizar este tipo de cuestiones, y también tienen la capacidad de decir, bueno, me acomodo aquí porque aquí encuentro un espacio de cierto confort como para poder desarrollar mi tarea de instruirme, ¿no? Y tienen muy claro lo que conceptualmente se visualiza con los distintos modos de educación. O doy un ejemplo, hablábamos de la escuela técnica y las particularidades de una escuela técnica y lo importante que es el desarrollo de la escuela técnica, y así varias cosas más, lo que se hace en la Universidad de San Luis a propósito de las artes escénicas, y varios aspectos que me dejaron regulando. Le decía a Marcelo, mira, qué lo parió, qué chicos brillantes. Y mira que no han necesitado de un recorrido por las escuelas privadas. Han necesitado de tener la dosis suficiente de claridad. Y además, miren qué importante es la información que le trasladan sus mayores. A propósito de visualizar la realidad en un sentido que tenga más contenido justamente, y valga la redundancia, más contenido real del escenario. Y ver con qué pasión hablan de determinadas personas más grandes que ellos, que son referentes sociales, y hablan con satisfacción de la tarea que tienen esos mayores que andan por ahí ayudando a la gente, que ocupan toda una jornada de su día para darle de comer a los que más necesitan, etcétera, etcétera. Cuando uno escucha todos estos testimonios, vos decís, carajo, tengo que tomar de esa energía, y con el enorme empuje que significa que no todo está perdido, seguir saliendo a la palestra, como cada día, ¿no?

Bien, charlamos también mucho de, de los lugares donde participamos cada uno, todos y cada uno de nosotros en la última marcha, ¿no? Digo, la que hubo en el Congreso, aquel día que estaban tratando de llevar adelante la reglamentación de la ley de tierras, etcétera, etcétera. Bueno, a propósito de la represión que hubo ese día en el Congreso, La Libertad Avanza no asistió a la exposición de víctimas. Las víctimas, perdón, iban a exponer ayer, pero estos diputados oficialistas plantaron a la Comisión de Derechos Humanos de la Cámara Baja y a las víctimas que se acercaron para denunciar las agresiones de la Fuerza de Seguridad. Según argumentaron, no iban a ser parte de la supuesta construcción de un relato político. Las pelotas, lo digo con todas las letras. No tienen vergüenza porque son justamente los personajes que deberían escuchar a las víctimas para ver de qué se trató. Un relato político cuando esto es lo que se ve. Anda una marcha, ¿sí? Andate disfrazado de pueblo, sacate la ropa de diputado, sacate la cara de libertario y andate un día a ver de qué se trata ahí adentro. Entonces después te vas a dar cuenta que tenés la obligación de recibirlos y ver qué sucede, como para ver qué podés corregir. Pero claramente, como el modelo no es justamente por ahí, no les interesa. Quería dar una vueltita por esto, dale, subilo.

0: Enseguida voy con toda la información, toda la dinámica que normalmente requiere la info, los títulos a propósito de las provincias. Por otra parte, la actividad de Axel Kicillof y todo lo que tiene que ver con la provincia de Buenos Aires. Le doy las gracias al productor más importante que tiene Parque Chas. Estoy hablando de Martín Antonio Sammartino. Bueno, ¿qué más? ¿Dónde estamos? ¿Quiénes somos? ¿Dónde vamos? Esto tiene que ver con un informe de la Diplomatura de Comunicación Política de la Universidad de Buenos Aires, estamos hablando de la UBA, mostró que un 44% del electorado está a disputarse entre los distintos espacios políticos de cara a las elecciones de 2027. Puntualmente puso el foco en los votos a los que deberán apuntar el peronismo y la Libertad Avanza. El universo del informe fueron 4.406 personas mayores de 16 años con un margen de error de más o menos 1,5% y con un nivel de confianza del 95%. Estamos hablando de esta compulsa, ¿no? El estudio se realizó entre el 14 y el 17 de noviembre de 2025, tan solo unas semanas después de las elecciones legislativas nacionales.
1: Esta vez es en serio, no estoy mintiendo, algo se prende fuego.
0: En el documento, la diplomatura explicó que si se agrupa a quienes votaron las fuerzas provinciales, espacios federales, la izquierda y en blanco, y quienes no concurrieron a votar, este conjunto representa aproximadamente el 44% del electorado.
1: Puede ser que otra vez no sea cierto.
0: Es un muy buen informe para tener, esto lo digo yo, en cuenta a la hora de del direccionamiento de las campañas, ¿no? Si bien es cierto que se trabaja en la militancia, a veces casi de manera artesanal, también es real que hay que conducirse por el espacio de una estrategia, ¿no? Este número, el 44%, es superior al del electorado libertario, que reúne alrededor de un tercio, ¿no? Y a la del peronismo, que representa aproximadamente un cuarto. Ojo que en este detalle, porque es mucho más un tercio que un cuarto, ¿no? Que se entienda. Se lo estoy explicando a Lemoyne. ¿Por qué me dices sos un hijo de...? Bueno, el informe denominó a este grupo de la sociedad como electorado a disputar. Es muy interesante este desglose, ¿no? Que no lo voy a detallar todo, simplemente voy a cortar la bajada hasta donde yo crea que es conveniente. Pero electorado a disputar, al que se definió como un espacio que no se identifica plenamente con ninguno de los dos grandes polos y que, por lo tanto, resulta central para cualquier estrategia electoral que busque ampliar su base de gobierno. El bloque más grande del electorado argentino no está en ninguno de los dos polos. Esto lo sostuvo el director de la investigación, estaba hablando de Víctor Tarico. Es más grande que la Libertad Avanza y más grande que el peronismo. Hasta ahora casi no tiene comunicación diseñada para él. Nadie. 8:57, 3 minutos nos separan de la hora 9. Empiezan a aparecer Empiezan a aparecer los productores. Vamos todavía. Elenita, te mando un beso grandote. Gracias. Presente, dice Lola. Buen día. Claro que sí. Buen día por la mañana, Lávese la cara, despéguese los ojos. Sáquese las lagañas. 14 de agosto, che. Es hora de levantarse. Son casi las 9. Si te levantaste y pusiste la pava a las 8, chao, está seca. Cambia la pava. Se le despegó todo el sarro. Enseguida voy con las efemérides, con el santoral, por supuesto, porque aparecen en escena los productores de cada día. Dale.
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respaldo musical tiene nombre y apellido, no tiene título. Digo eso porque si lo tendría que buscarlo, ¿es de ayer o de ayer? A mí se me aturulla el tema del teléfono y se me coló ese mensaje en donde me preguntaban por esta canción. ¿Te vas a Punta Cana? ¿En serio? Es el Cuarteto de Nos. Cuarteto de Nos. Enseguida, buscame otra canción, Joaquín, otra del Cuarteto de Nos, otra de las que usemos. A mí me gusta mucho.

0: Bueno, me voy para Quilmes porque desde allí me viene toda esta información. Me tengo que poner en autos con todo. Debo información a Rolende, no importa, me va a alcanzar el tiempo.
1: ¿What?
0: Hechos históricos y mundiales. En 1965 realiza su primer viaje el ferrocarril del Sud, Sud con D, actual línea Roca, ¿vio? En Buenos Aires. A su vez, en 1881, el médico Carlos Finlay demuestra en Cuba que el mosquito Aedes transmite la fiebre amarilla. Aedes, científicamente tiene otro nombre más, que es un jeroglífico, olvídate. Si regularmente se me lengua la traba, imagínate diciendo Aegypti. Dale. Bueno, en 1945 Japón acepta la rendición y se termina la guerra del Pacífico. Seguramente con alguna pequeña presión, ¿no? Por parte de... 1985 concluyen las audiencias orales del histórico juicio a las juntas militares en la Argentina. 1995 se estrena la emblemática telenovela infantil argentina Chiquititas, creada por Cris Morena.
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0: Me río con lo que viene porque Marta recién escribía, decía: nunca escuché el santoral con tantas complicaciones, y se ríe. Porque alguno me va a decir alguna otra cosa. Marta lo tomó con simpatía, ¿no? 14 de agosto. 14 de agosto se conmemora principalmente, prepárense, a San Maximiliano María Kolbe, un sacerdote franciscano polaco que dio su vida por otro prisionero en el campo de concentración de Auschwitz. Otros santos del día. Aquí agárrate. A ver, prepara el oído. Por lo menos el oído, dale. No digo que lo escribas. 14 de agosto, día de San Arnulfo de Soissons. ¿Soy sonso o no soy sonso? No, pero San Arnulfo, permítanme sonreír porque siempre pienso en el almanaque. San Eusebio de Roma. Bueno, Eusebio es un nombre más o menos, qué sé yo, salvo que esos hayan

0: San Arnulfo y San Eusebio de Roma, San Marcelo de Apamea. Acá vienen los... Acá viene la frutillita del postre del Santorán, mira. San Ursicino, ahí lo encontré. San Ursicino de Ilírico. Ilírico, San Ursicino. Bueno, sigo. Este, el último es la verdadera frutilla de la torta del Santoral de hoy. San Tarcisio, San Tarcisio. Mamasa, dale. Esto es hora de Alejandro el Sirio Zacarías, en serio, ¿eh? Que hoy se despertó tarde. Él en las fiestas le ponemos una canción en la cual Leo Dan le canta a María, ¿sí? Y dice que es responsabilidad de María la tardanza de hoy aparecer en escena. Bueno, che, fíjense, ¿qué día fue ayer? Jueves. Dale, María. Hola, Varela. Hola, Florencio Varela. Y hola, Laura Varela. Buenos días, su señoría Mantantirulirulá.
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0: Federico, ¿cómo te va? Qué gusto. Dale. Dice, hay millones de familias endeudadas y el gobierno le echa la culpa a las familias. No me meto en las tapas de los diarios porque hoy es una cosa de locos. Por ejemplo, Le dice grandes quilombos, pero no me voy a meter en eso. Otra info de Mendo Times dice... ¿Por qué le ponen Mendo Times? Dice que el 10% del territorio mendocino está en manos extranjeras. Voy a ver si puedo hacerme una visita estos días que voy a estar por Mendoza a ese lugar al cual están mencionando en la zona de San Carlos. Que está transformándose prácticamente difícil que alguien pueda llegar, y sobre todo algún periodista, ¿no? Salvo que me haga el pastorcito, ¿no? ¿A quién pertenece Mendoza? Pregunta, ¿no? Un dato encendido el debate: el 10% del territorio mendocino está en manos extranjeras.
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0: Y no es un dato menor. Dale.
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0: Se puso a laburar Lola en serio. Así me gusta, vamos. Porque pone énfasis sobre algo que mencioné, vinculado con la aparición en escena del mosquito Aedes, que no voy a decir el apellido. El nombre del mosquito es este y tiene un apellido más raro que otra cosa. Bueno, si te pica un mosquito Aedes, lo más común es que solo sientas una pequeña roncha con picazón leve, igual a la de cualquiera o a la de cualquier otro mosquito. Sin embargo, dice la información, si el insecto está portando un virus, puede transmitirte la enfermedad o enfermedades graves como el dengue, el Zika o el chikungunya. No, el chikungunya. Ahí está. La reacción normal es la picadura en sí misma, porque causa una pequeña mancha roja e irritación local como la... esto aparece por la saliva del insecto, ¿no? Bueno, datos importantes que tienen que ver también con la historia, dale. Dato de la canasta familiar: es una familia necesitó 1.56 millones para no ser pobre en julio y 780 mil o 708 mil pesos nada más que para comer.

Agenda de viernes 14 de agosto. Después del cambio de cortina, por supuesto, vamos a otro ángulo de la información, porque el gobernador Axel Kicillof va a San Vicente a la hora 10, en donde va a entregar una ambulancia de alta complejidad e inaugurar la nueva base operativa del SAMI, junto al intendente Nicolás Mantegazza. A las 10:30 de la mañana va a recorrer la nueva sala de tomografía del Hospital Ramón Carrillo y va a entregar equipamiento de ambiente PBA. También se presentará el proyecto para la creación de un polo industrial de valorización de residuos plásticos. A las 11 de la mañana va a encabezar la entrega de 789 escrituras destinadas a 283 familias y al municipio en el marco del programa Mi Escritura, Mi Casa. La Plata San Carlos, 13:30, inaugurará la obra de ampliación y puesta en valor de la escuela primaria número 41. Esto junto al intendente Julio Alac y a la directora general de Cultura y Educación. Estamos hablando de Flavia Terisi.

0: agenda nacional, la inflación se aceleró en julio, luego de tres bajas consecutivas, y perforó la barrera superior, la barrera psicológica del 2%. El IPC se ubicó en el 2.1, con una suba de 0,2 puntos porcentuales, PP. Esa es información del INDEC, ¿sí?
1: Lo que no quiero decir
0: es que es el Instituto Nacional de Estadísticas y Censos. Los incrementos más importantes estuvieron relacionados con las vacaciones de invierno, mientras que el único rubro que cayó fue prendas de vestir y calzado, con un menos 1.3% por la liquidación de temporada. Pero por otra parte, ¿cómo te lo explico? Esto lo agrego yo. No tan solo tiene que ver la liquidación de temporada, y no tan solo tiene que ver las cuestiones vinculadas con las vacaciones de invierno, tiene que ver con el poco poder adquisitivo que va teniendo en relieve la gente, ¿no? Entonces los puestos mercaderes de ropa no tienen más remedio que ante el escenario bajarle un poco. Si no, te quedás con toda la ropa de invierno clavadita hasta el año que viene. No sé cómo la sostenés, ¿no? El IPC acumuló una suba de 19.3% en los primeros 7 meses del año, mientras que en el último año se aceleró al 33.8%. Si querés, te repito lo que decía Milei. Pero no. El costo de la canasta básica total, línea de pobreza, trepó 2.2% en julio, lo cual implicó que mantuvo el mismo nivel del mes pasado. Pese a esto, la canasta básica alimentaria, que es el umbral de indigencia, saltó 2,6%, el porcentaje más alto de los últimos 5 meses. Ambas canastas se ubicaron por encima de la inflación general, que fue del 2,1%. Así, una familia tipo necesita 1.564.716 pesos para no caer en la pobreza. Mientras que no para no caer en la indigencia necesitas 708.016 pesos. Así, la línea de la indigencia por adultos se estableció en los 229.131, mientras que la pobreza se ubicó en 506.381. No te enojes por lo que voy a contarte, ¿sí? Caputo dijo sobre la morosidad de las familias: a veces se enojan, dice así, ¿no? Porque nosotros decimos que es un tema entre privados. No hay que confundir la empatía con las políticas públicas. Nosotros hemos sido empáticos desde el día cero, porque hemos visto venir este tema y lo hemos seguido recontra cerca. ¿Sí? Amigos de Catamarca, prepárense, porque Diego Santilli y Luis Caputo viajan para allá, para mantener una reunión con los gobernadores Raúl Jalil y Elías Suárez de Santiago del Estero. Digo, uno de Catamarca y el otro de Santiago del Estero, ¿no? Estamos hablando de esto, que se va a producir en el norte argentino. Más que una reunión de las comunes, me parece que tiene mucho que ver con la presión que van a ejercer a propósito de las leyes que se vienen y que, de acuerdo a este tipo de tranzas, este tipo de reuniones y negocios. Vaya usted a saber cuál es el resultado. Bueno, voy. La actividad central será la firma del convenio que permitirá lanzar o avanzar con la construcción del acueducto Albigasta. Caputo anunció una nueva flexibilización, digo bien, para los créditos en dólares a empresas. Solo podrán prestar el equivalente al 15% de sus depósitos en dólares. Los ahorros ya están. Si los dólares salen del colchón y van a un banco, pero no hay capacidad prestable, cualquier persona va a tener menos incentivos a sacar los dólares del colchón. Peter Lamela en AmCham. China exige a sus empresas que le den a su Estado acceso a cualquier dato que pasa por su tecnología y sus redes de inteligencia artificial. Cualquier dato que pasa por sus redes es controlado por el Partido Comunista Chino. Esto dijo Peter Lamela. ¿Quién es Peter Lamela? Es el mandamás que tenemos instalado aquí en la Embajada de Estados Unidos. Esto no vale, dijo, le dijo a China, esto no vale. Y tampoco va a ayudar a traer inversores extranjeros a Vaca Muerta, che, ojo. En mi criterio personal, Vaca Muerta está en manos de ellos. La embajada de China en Argentina salió al cruce de, tras las recientes declaraciones, estas que estaba mostrando recién, del embajador de Estados Unidos, Peter Lamelas, quien cuestionó al gobierno de Beijing y a la participación de empresas chinas en proyectos estratégicos del país. El portavoz de la presentación diplomática calificó sus acusaciones como una calumnia sin ningún fundamento y acusó a Washington de activar o de actuar con una mentalidad de guerra fría a través de una declaración oficial. El portavoz sostuvo que las afirmaciones de Lamelas contra las autoridades chinas vienen generalizando el concepto de seguridad nacional y sembrando miedo en el mercado.

0: Dame una buena canción. Necesito respirar, dale. Hoy es viernes, 14 de agosto. Y ahí vamos transitando los caminos de la radio. 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

0: 8 y 28 de la mañana en la Argentina. Antes de darle curso al audio siguiente, donde Lijalat pone todo en claro a propósito de dónde va la plata de los impuestos de los combustibles, algo de lo que venimos hablando hace mucho rato. Me jacto de eso, ¿sabes por qué? Porque nadie le daba ni cinco de pelota a algo tan importante como es el tema de las rutas. Porque este impuesto tiene injerencia directa o relación directa con el tema de la reparación, el mantenimiento, etcétera, y la creación de nuevas rutas en la Argentina. Y digo esto con este énfasis porque nos toca vivirlos. Fundamentalmente quienes viajamos mucho en estos tiempos, yo no he sido un tipo de... sí, he viajado mucho, pero nunca me encontré con tantas dificultades para transitar por una ruta como la 7, una ruta rota. Y un poco en tono de sorna, cada vez que vas a pagar un peaje, cuando volvés a San Luis desde Buenos Aires y por la ruta 7 ingresás después de pasar por el límite que lo determina el control de la policía, después aparece en escena un peaje, inmediatamente, en el cual te cobra 5.500 pesos. Si bien es cierto que es una porquería de plata, 5.500 pesos hoy no te alcanza para nada, ni siquiera, no sé si te alcanza para un kilo de pan, un poco más y nada más. La realidad es que le dije, vos no sabés, le digo al muchacho del peaje, siempre tengo esa pequeña charla a propósito de poner en claro que no todos los ciudadanos pagamos y listo. No sabés lo lindo, le digo, que es pagar este peaje que me habilita un slalom entre los pozos que hay desde el ingreso a la provincia de San Luis hasta el otro peaje que está acá cerca de la ciudad capital. Y digo esto porque hay que ver cómo se produce ese movimiento de guita. ¿A dónde va la plata de los impuestos de los combustibles? Antes quiero decir o hacerme eco de las palabras de Toto Caputo, el ministro de Economía. Él dijo, estamos mal, pero vamos bien. Parafraseando a Menem. Grueso furcio, si se quiso hacer el gracioso, digo, pero no por el contenido en sí, sino porque está parafraseando a Menem. Vaya, bueno, la cuestión es que yo me pregunto si... Si estamos mal y vamos bien, la lógica sería, le sacamos la plata a los jubilados, pero vamos bien. Le sacamos la plata al Andis, pero vamos bien. Le sacamos la plata a los discapacitados, pero vamos bien. No subimos los sueldos, pero vamos bien. Aumentamos las tarifas, pero vamos bien. No recaudamos porque no hay plata en la gente, pero vamos bien. Metemos la mano en la lata con Libra, pero vamos bien. Aparece dinero insospechado en el jefe de los ministros, de ministros Adorni, pero vamos bien. O sea, todo esto está mal, pero vamos bien. ¿Y cómo no va a ser alarde Caputo de todo este teatro asqueroso, ¿no? Si uno se pone en fino. Cuando el déficit le da cero, ¿cómo le da cero el déficit? ¿Cómo le da déficit cero a Caputo? Mirá, te propongo esto en serio. Escuchemos la siguiente explicación, dale.
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2: 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Recaudación, porque no hay consumo. Cae el IVA, cayó el impuesto país, lo eliminaron. Caen casi todas las cuestiones que están vinculadas a que haya movimiento, a que la cosa se mueva. Ahora, hay un ítem de la recaudación que sí creció, que es el impuesto a los combustibles. Que es un impuesto que el gobierno no solo sí te cobra, o sea, que no es un lugar donde diga, no lo cobra, entonces no tiene plata, entonces tiene que ajustar. No, sí lo cobra, tiene plata e igual ajusta. ¿Por qué? ¿Y a dónde va esa plata? Son impuestos de asignación específica. Va a el 28% al Sistema Único de Seguridad Social, o sea, balancés. El otro 28% va al Fideicomiso de Infraestructura del Transporte. Hay una parte que va al Fondo Nacional de Vivienda. Hay otra parte que va al Tesoro Nacional. Hay otra parte que va a las provincias, que también se la chorea al gobierno. Porque no solo le dice a las provincias arreglate. Parte del impuesto a los combustibles tiene que ir directo a las provincias, el 10,4%. Y no se lo mandan. O sea que no solo la que reciben no la gastan, sino que la que es de las provincias también se la quedan. Y después, Fideicomiso de Infraestructura Hídrica y compensación al transporte público. Esto está detallado por ley. El vocero Rabiel confirma que están usando la plata para las rutas para sostener el eslogan. Ahí está la nota, admiten que el desvío de fondos para las rutas. Y tenemos el textual, si podemos mostrarlo. Lo que no te puedo decir ahora es cuánto de lo que se recauda está yendo al mantenimiento de rutas. Pero sin duda, una parte de esos impuestos va a vialidad y la otra parte lo dispone el Ministerio de Economía como parte de lograr el equilibrio fiscal de una situación muy compleja que heredamos. O sea, el vocero presidencial reconoce que la plata para las rutas no la usan. La agarra Caputo y la timbea para otra cosa. ¿Va para vialidad, como dice el vocero? Bueno, no sabemos si va, lo que sabemos es que no la gasta. Hasta mediados del 2025 dormían en plazo fijo del Banco Nación. Desde marzo de 2024, por decreto, la decisión final sobre los fondos fiduciarios había quedado concentrada en el Ministerio de Economía, o sea, Caputo, y a partir de julio del 25 la composición giró hacia esto que dice Fer, letras del Tesoro, que hasta el 31 de diciembre el 100% de la cartera estaba colocado en deuda del propio gobierno. Es que esta desinversión en rutas hace que después recuperarla sea mucho más caro. El cálculo es, mantener anualmente todas las rutas nacionales vale 4.200 millones de dólares. Recuperarlas una vez que se rompen, como se están rompiendo, vale 40.000 millones de dólares. O sea, vale 10 veces más arreglarlo que mantenerlo. O sea, agarraron la guita para poner las rutas y la pusieron en deuda del propio gobierno. O sea, Caputo se la prestó a Caputo para que Caputo haga este superávit falso, que termina matando, O sea, acá son 4 billones de pesos, que en algún lado está, ya van a aparecer. No lo estoy minimizando, digo, están acá, en alguna inversión. Ahora, este es el mismo gobierno que agarró el oro de nuestro Banco Central, lo sacó del país, no sabemos dónde está.
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0: ¿Viste cuando Ari dice, Caputo agarró la plata y de esos impuestos y se la prestó a él mismo? Caputo le prestó plata a Caputo para que Caputo justificase después los movimientos de guita por otro lado.
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0: Y cuando Ari dice, esta movida mata, porque claro que mata. Te mata en las rutas. Si vos esquivás un pozo en el mismo momento que te viene un camión de frente, tenés dos opciones. O corres el riesgo, si no alcanzas a frenar, porque suponte vas a 100, 120, que es una velocidad regular para las rutas, y te aparece un pozo o se hacen unas pequeñas lomas en los costados, justamente por la falta de mantenimiento que la provocan el peso de los camiones, se hace una pequeña montañita en el costado que si te sorprende te saca el volante de la mano. Si tenés un camión de frente te lo comes, y si frenás el de atrás te puede chocar, y bla, bla, bla. Ah, son detalles, qué sé yo.
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la óptica puesta desde el rol de comunicación que uno tiene, esta responsabilidad de decir, bueno, mira, ojo que están pasando estas cosas. Sí, es cierto, nosotros le ponemos un poco de humor, un poco de música, vamos por el santoral, vamos por acá, por allá, la realidad es que pasan cosas muy importantes que ya tienen una injerencia directa y es algo que marcábamos brevemente en las noticias. Yo digo, las cosas que están pasando a nivel nacional con reflejo internacional son para preocuparse de verdad, ¿no? Porque resulta ser que una empresa neuquina, que empresa de electricidad, entiendo, que decidió comprar fibra óptica china. Creo que la marca es Huawei. De la embajada norteamericana pegaron el grito. Ya no tan solo comandan Vaca Muerta, sino toda cualquier cosa que pueda realizar una empresa

0: Es como una invasión sin haber disparado un solo tiro.
1: La seguridad energética de los datos es seguridad nacional de ambos países. Empresas estadounidenses y del mundo quieren entrar en la Argentina, pero quieren garantías. China exige sus empresas que le den al Estado chino acceso a cualquier dato, todo controlado por el Partido Comunista Chino. Tampoco va a ayudar a atraer inversores extranjeros a Vaca Muerta.
0: Seguridad nacional de ambos países, dice el embajador estadounidense. ¿De qué ambos países? Porque Vaca Muerta es una roca que está en el subsuelo de la provincia de Neuquén. No sé qué otro país podría poner en juego su seguridad nacional. Se conoce la presión que ejerció la embajada de los Estados Unidos sobre una cooperativa de servicios públicos de electricidad y de internet de Neuquén, la CALF, que anunció que le iba a comprar fibra óptica a la empresa china Huawei. Para el gobierno de Donald Trump, esta contratación vulneraba la seguridad estratégica de Vaca Muerta. La CALF le mandó una carta a la embajada de los Estados Unidos cuando recibió las primeras advertencias por WhatsApp de que les iban a retirar la visa a sus directivos. Y esta mañana, el embajador Peter Lamelas, designado por Trump, fue un poco más allá. No hay una empresa estadounidense que venda lo mismo que vende Huawei más barato. Es una batalla que Estados Unidos ya perdió hace mucho tiempo, que es la batalla por el 5G. Peter Lamelas dijo también esto.
1: Pregúntanse, ¿por qué uno de los países más capitalista y más libre en el mundo, los Estados Unidos, por qué en los Estados Unidos no se puede comprar ni vender equipo de Huawei?
0: La embajada china hizo una ironía respecto de esto, porque Estados Unidos históricamente defendió la libertad de comercio, aun cuando esa carrera tecnológica china efectivamente despliega subsidios y recursos que Estados Unidos no puede desplegar porque su propio sistema no se lo permite. Tiene sus razones para especular en este sentido Trump, porque no solo la carrera tecnológica la está ganando China, sino también crecientemente la carrera económica. Y por eso el embajador que mandó Trump habla de los recursos argentinos casi como si fueran recursos de ellos.
1: En los próximos 30 años, la energía que vamos a ver del mundo viene aquí mismo de Vaca Muerta. Y estamos decidiendo hoy el futuro de Vaca Muerta y el futuro de Argentina. Por favor, no pierdan esta oportunidad.
0: Se los dice a los empresarios que quieran, siguiendo las reglas de los Estados Unidos, trabajar en este activo estratégico ubicado en Argentina. Mientras más estratégico sea el contrato del que se esté conversando, más energía le van a poner a hacer lo mismo que hicieron con la CALF. El que no dijo nada todavía es el canciller Pablo Quirno, porque a la Cancillería Argentina también mandó una carta esta cooperativa neuquina. Se está haciendo bien el boludo. También se está haciendo bien el boludo con los argentinos que detiene el ICE en Estados Unidos. Es por eso que nos están manejando medio como si fuéramos su patio trasero, porque un poco lo estamos tolerando. En Colombia acaba de ganar un amigo de Milei, Abelardo de la Espriella, que directamente vivía en Miami, pero una de las primeras cosas que hizo, incluso en medio del terremoto, fue aceptar que Estados Unidos vuelva a desplegar su ejército. Mira lo que decía el secretario de Defensa, Pete Hegseth.
2: I'm also proud to announce that Colombia will join the ACCC. As our president likes to say, President El Tigre. Colombia has already requested that the Department of War join Colombia in its fight against narco-terror, authorizing joint military operations to destroy terrorists and terror network.
0: Casi en paralelo anunció un llamado a todos los países de América Latina que forman parte de esta coalición a irse de la Corte Penal Internacional. ¿Quién está amenazando la soberanía de los gobiernos de Sudamérica? Por si quedaba alguna duda, quizás en el mayor agravio oficial en décadas de los Estados Unidos hacia América Latina y el Caribe, el Departamento de Estado hizo público un videíto que dice abiertamente que Estados Unidos va a ser el que mande en América, que nadie lo va a poder discutir. Es algo que medio que ya sabíamos que ellos pensaban, pero que ahora dicen explícitamente.
3: For two centuries, Monroe's Declaration had shaped U.S. foreign policy. Across administrations and throughout fundamentally different geopolitical era. What began as a warning to European powers evolved into a framework for regional dominance.
0: La metalúrgica mendocina que protagonizó la primera privatización de la era Javier Milei, IMPSA, acaba de firmar un contrato con la Venezuela ocupada por Trump para retomar la construcción de dos centrales hidroeléctricas y que justamente hicieron tambalear a esta metalúrgica, que es una de las industrias más importantes de la Argentina. IMPSA, ahora en manos estadounidenses, obtuvo una autorización de la Oficina de Control de Activos Extranjeros de Estados Unidos para saltearse la lista negra que había en Venezuela y retomar la construcción de estas dos gigantescas que van a ser la obra hidráulica más importante de América Latina. Siendo el patio trasero, en este contexto es en el que tenemos a una empresa estratégica de nuestro país que podría estar proveyendo en manos nacionales turbinas, y en vez de eso tenemos una ex empresa argentina que fue comprada y que ahora va a poder hacer las turbinas que por el bloqueo estadounidense no había podido hacer cuando todavía no había sido secuestrado Nicolás Maduro. La concreción de el sueño de muchos allá y la frustración de los planes de otros acá en el sur que pensaban que quizás seguíamos siendo un país independiente.
4: La empresa a la cual hace referencia Alejandro Berkovich es IMPSA, Industrias Metalúrgicas Pescarmonas Sociedad Anónima, legendaria empresa argentina, hoy en otras manos.
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0: 9:46, apenas 14 minutos nos separan de la hora 10 en la Argentina.
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0: Ahí me escribe Alfredo, así que dije 8:28.
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0: Me pregunta si en este pago cambiamos la hora. No, la cambié yo. Así que dije a las 9:28, dije 8:28. Bueno, ahora lo corrijo, 9:46 a esta hora de la Argentina. Con Almada como titular, se bajó del avión y se puso la camiseta. Así funcionan las cosas en este River de hoy. Y River probó un 11, me parece que va a tener a también a Correa, ¿no? El lunes, a partir del lunes, corregime, Martu, a partir del lunes arranca el más grande a las 12, ¿no?
1: Sí. Te veo, amor, del otro lado yo voy a cruzar.
0: Y va todos los días, pregunto, porque como no tengo contacto con el mandamás.
1: Es todo lo que intento. Un carnaval.
0: Después va a querer que lo invite a ti a Lola.

Una información también data de alguna controversia que está existiendo y apareciendo en escena en la relación Julián Álvarez y el Atlético de Madrid, porque Julián, digo, no fue convocado al último amistoso de Atlético de Madrid. Y estoy leyendo el portal de Gráfico para decir que Gustavo Quinteros dejó de ser el entrenador de Independiente. Copa Libertadores, una info que tiene que ver con el Corinthians, que denunció actos de racismo en los hinchas de Rosario Central contra su arquero.

Heinz Sinese, ¿no? Agostina Heinz, medalla de bronce y nuevo récord en una actuación histórica. Estamos hablando de la nadadora argentina que se subió al podio de los 400 metros combinados en el Pan Pacific Championship, ¿no? Da la sensación de que Agostina Heinz no tiene techo. La juvenil nadadora argentina volvió a meter o a tener una actuación histórica, esta vez en el ya mencionado torneo de California, al conquistar la medalla de bronce en los 400 metros combinados y establecer un nuevo récord sudamericano con un registro de 4 minutos 32 segundos 54 décimos. Además significó el primer podio para nuestro país en todas las ediciones de esta competencia.

Argentina no es competitiva, casi la mitad de los insumos no, a ver, son más caros que importarlos, ¿no? El relevamiento de IERAL muestra que el 49% de los bienes y servicios utilizados por la producción tiene precios inferiores en otros países. Brasil y Chile son los principales competidores en costos.

9:51. Antes de irnos, damos o actualizamos los datos del tiempo. La temperatura aquí en San Luis es de 9 grados centígrados. El cielo está mayormente nublado y se espera para hoy una máxima de 17 grados. Si me preguntás, en la gran ciudad, 11 grados la temperatura. El cielo está cubierto y así va a transcurrir hasta horas de la tarde, ¿no? Una máxima prevista ahí en Buenos Aires de 13 grados. Actualizamos datos del tiempo en Altagracia, aunque ya viene el vendedor de humo, con la conducción literal de Alfredo Cieres, que seguramente va a confirmar o modificar este dato que le doy, que la temperatura en Altagracia es de 8 grados centígrados, que está nublado. La máxima prevista para hoy, 12 grados ahí en Altagracia. Santa Rosa de Calamuchita, 7 grados ahora. Está nublado. La máxima 11 para hoy. En la ciudad que me parió, estoy hablando de San Rafael Mendoza, 6 grados. Está soleado con una máxima prevista de 15. Aquí en 89.7 el profe Dela se prepara con esta muestra gratis de cada viernes. Nosotros nos vamos despidiendo hasta el martes, supongo, ¿no? Porque dadas las condiciones, la cantidad de laburo externo que tenemos y además el feriado, la producción me conminó a que me lo tome como feriado, ¿no? Estamos hablando de lo que va a pasar

0: Hoy con la del Estribo, una cadena de supermercados vendió una sucursal para poder pagar los sueldos adeudados a sus empleados. Estamos hablando de una cadena que tiene varios locales en la provincia de Buenos Aires y hasta una sede mayorista, pero la caída del consumo afectó al negocio y hubo que hacer recortes.
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0: importante. Estamos hablando de la conocidísima firma Toledo, que tiene fundamentalmente su espacio de tareas a lo largo de la costa atlántica, ¿no?

Una última es que Capital Humano anunció que la UTA dejó en suspenso el paro anunciado para el viernes. El gobierno informó que se fijó una nueva audiencia entre la UTA y la Federación Argentina de Transportes para el jueves 20 de agosto. Universidades, la CONADU histórica, anunció un paro nacional para la semana que viene. Y un paro universitario se anuncia en Santa Fe. Trabajadores docentes y no docentes se

más que correan. River necesita ir a la difunta Correa, me parece. Satura mucho. Bueno, sí, tenés razón. Esto tiene que ver con alguito de acá que tengo que corregir. Sí, señor. Bueno, un gracias grandote a toda la enorme tarea de toda la producción. Hablo de Lola. Hablo de Alejandro Zacarías. La gestión técnica desde aquí, desde San Luis, de Marcial Holguín. El permanente asesoramiento de Alfredo Sieres en Altagracia, Córdoba. La tarea indeclinable de Martín Antonio San Martino en Buenos Aires. Ya viene el vendedor de humo ahí en la 94.9, en la continuidad de AM1050 Radio Güemes, el dial que te invita a pensar. Y algo más. Aquí arranca muestra gratis el profe Dela y todo su equipo.

en breve, Martín Antonio. Un minuto y me voy. Una breve de la ciudad de Quilmes. Digo esto porque siempre estoy hablando de Quilmes, ¿no? Allí es donde tiene su residencia Alejandro Zacarías. Bueno, la ciudad de Quilmes, dice, tiene 360 años de historia. Su origen, qué lindo esto. Se remonta al 14 de agosto de 1666, fecha en la que se estableció la reducción de los indígenas Quilmes con K en la zona tras su traspaso o su traslado forzoso desde los valles calchaquíes. Hay una avenida en Quilmes que se llama Avenida de los Calchaquíes, ¿no? Una más. En 1812, el primer triunvirato declaró extinta la reducción esta de la que hablábamos recién y estableció el pueblo libre, hito que se conmemora oficialmente como el aniversario de la ciudad. Gracias, gracias. Me hizo el programa, sí señor, vamos todavía. Los abrazo fuerte, fuerte con J, ¿vio? Para que suene fuerte. Es un placer este espacio de compañía. Nos reencontramos el martes, Dios mediante, a la hora 8. Los abrazo, mi nombre es Mario El Negro Suárez. Buen fin de semana, cuídense los baches.

10 minutos que pasaron de la hora 10 en la República Argentina. Aquí estamos arrancando esta venta de humo a través de los micrófonos de Century Radio Córdoba. Todo bien, todo legal, bienvenidos. Aquí estamos. Maravilloso corazón, maravilloso. Errar es humano, ponerla es divino. Errar es humano, ponerla es divino. ¿Qué puede malir sal? Estamos acá en un nudo con el Negro Suárez y el... Aquí estamos, señores, bienvenidos a la sintonía de Century Radio Córdoba. Soy Alfredo. Aquí estamos, señores, bienvenidos a la sintonía de Century Radio Córdoba. Soy Alfredo Cieres, el vendedor de humo. Pero solo hasta la hora 12. Gracias por la sintonía. Un saludo cordial a los amigos que nos sintonizan en AM 1050 en Buenos Aires, en La Güemes. Qué lindo que está para viajar. Guayas, guayas. Hemos llegado realmente al viernes. ¿Cuánto hace que no teníamos un viernes? Hemos llegado realmente al viernes. ¿Cuánto hace que no teníamos un viernes?

0: ¿Cuánto hace que no tenemos un viernes 14 de agosto del 2026? Toda, absolutamente toda una vida nos costó llegar hasta acá, Morch.
1: Sí.
0: Qué manera de sufrir, qué manera de celebrar, qué manera de pasarla bien, qué manera de vivir, meta vivir nomás, decía la publicidad de una cerveza de los años 70 en Córdoba. Meta vivir nomás, decía. Bueno, qué lindo. 14 de agosto del 2026. ¿Quién te ha visto y quién te ve, negro? ¿No? ¿Qué te pasa? Lo vamos a tomar con calma porque es viernes, justamente, víspera de un fin de semana largo. Pero no solamente por eso, sino porque no tenemos ganas de laburar. No vamos a la baja, no vamos. 93%, la presión 1022.4 hectopascales. ¿Está lloviznando? ¿Puede ser que esté lloviznando? Ahí le preguntamos a Martín, San Martín, o le preguntamos, sí, si está todo el mapa así como chiporroteado. Al negro no, porque Martín, San Martín, o le preguntamos, sí, si está todo el mapa así como chiporroteado. Al negro no, porque está de este lado, acá atrás de la sierra. Sí, mira, está lloviznando. Sí. Está así como para. Como dicen en el campo, quedarse en las casas, chango. Vicente López, San Isidro, claro. Él nos escucha a través de Vicente López, San Isidro, claro. Él nos escucha a través de la UEM, AM1050. Jorgelina dice. Piova dice. Jorgelina, ¿dónde está Jorgelina? Que me escribe con un 011. Lomas de Zamora, pone. Lomas de Zamora. Hola, Freddy, acá en el Alto. Anda con ganas, me dice. ¿Quién anda con ganas? Qué bueno cuando anda con ganas, ¿viste? Está bueno. Cris, me dice. El cielo, dice el cielo, dice. Cris, me dice. El cielo, dice el cielo, dice. Che, son bárbaras. Las mujeres son bravas, sí. Anda con ganas el cielo. Este no, dice. Este, ¿quién será este? Bueno. Los oyentes que se comunican 314 930

16. Martín me dice: sí, está el piso mojado, molesta nada más, me dice Martín en Buenos Aires. Bueno, mirá vos, así es. Bueno, ¿qué más? 94%, casi toda. Dice el pronóstico que la máxima prevista para hoy puede llegar a los 12 grados. No, las de boludeces que ponen el 94%, casi toda. Dice el pronóstico que la máxima prevista para hoy puede llegar a los 12 grados. No, las de boludeces que ponen el can, ¿eh? Ah, cómo se engancha. Para mañana la mínima 7, la máxima 16 por estas latitudes. En la zona de San Luis, can, ¿eh? Ah, cómo se engancha. Para mañana la mínima 7, la máxima 16 por estas latitudes. La zona de San Luis, en San Luis Capital, 10 grados 3 décimas, la humedad 66%, la presión 935.3 hectopascales. Del norte sopla el viento en San Luis, son privilegiados por el viento norte. ¿Acá qué dije del viento? Ah, es del este. Me dice Héctor, que es hace las veces de corresponsal, el cabecilla de todos esos tacheros que a la mañana están tomando feca. Cómo se rascan, ¿eh? Café con leche, mucho criollito, un vigilante, ¿eh? Cómo se rascan, ¿eh? Bueno, Héctor en Santa Fe dice, debe ser como 10 grados, dice. 10 grados 5, ahí está, 10 grados 5, actualizo. Está nublado. Poco movimiento a esta hora. Ahí levantan todos los compañeros, ponen los brazos en alto y saludan. Me encantaría, mira, tengo que ir a Buenos Aires, pero me voy a pasar una mañana para charlar un rato ahí con los tacheros en Santa Fe, que se juntan a esta hora, un poco más temprano, a tomar un feca. Y me gustaría estar en esas charlas, porque vos sabés, el saludo de la mañana hacen algunos con la L de la Libertad Avanza, lo riquísima, me dice Héctor, ¿no? Que por ahí escribe. Y se dicen cosas y se gastan. Bueno, se deben sacar mano los libros. Claro, riquísima, me dice Héctor, ¿no? Que por ahí escribe. Y se dicen cosas y se gastan. Bueno, se deben sacar mano los libros. Claro, claro, claro. Bueno, dale, ya vamos a ir revisando, dale, dale. Estamos con cuánto ya, 18 minutos que pasaron de la hora 10. Dice, somos mayoría, te pone el tipo, claro.

TS para las chicas Encanto. Mi futuro pecado, como me dicen. Y bueno, y esas cosas que son atrevidas. TS para las chicas Encanto. Mi futuro pecado, como me dicen. Y bueno, y esas cosas que son atrevidas. De conocimiento o de popularidad por estas latitudes y en otras. Hola, ¿cómo anda? Uno que pasa la... ¿Qué sé? ¿Quién es? Después para más... Uno de conocimiento o de popularidad por estas latitudes y en otras. Hola, ¿cómo anda? Uno que pasa la... ¿Qué sé? ¿Quién es? Después para más... Es un oyente. No recuerda en este momento, ya seguramente escribirá más tarde. Y bueno, ahí me puse a charlar un rato, andaba por el centro y le dice, Gladiolo. Bueno, son cosas, son inventos. Inventos de Don Otto. Hoy va a estar... charlando un ratito con nosotros Don Otto Genario, que está del otro lado del vidrio, ahí hablando con las chicas de acá de la galería. Parece Don Jardín Florido, nuestro querido Jardín Florido de Córdoba, ¿no? Fermín Bertapelle. Hemos hablado mucho de Jardín Florido. Ahí está Don Otto. Un ratito vamos a charlar con él, porque me dice que se va de viaje, así que bueno. Dice que es muy conocido de... Ahora, no sé de dónde saca que es tan conocido del Negro Suárez. Yo no le he preguntado al Negro Suárez esto, si lo conoce realmente él, a Don Otto Genario, porque dice que ha salido con él en algunas noches, a no sé dónde. Y que... oh. Claro, molesta nada más y frío. Claro, claro, claro. Graciela de Belgrano dice... Me quedé, dice, con tu imagen de la semana pasada cuando dijiste repatinable. Claro, claro, claro, claro. Sí, repatinable. Me quedé, dice, con tu imagen de la semana pasada cuando dijiste repatinable. Claro, claro, claro, claro. Sí, repatinable. Arriba. Arriba. Hola Alfred, me dice Pablo por acá. Buen fin de semana. Aquí estamos en el bondi escuchándote. Antes de salir, dice, desde la terminal. Bueno, muy bien. O sea que va a ir en el bondi escuchando hasta... Claro. Bajo tu total y absoluta responsabilidad, claro. ¿Qué dicen las efemérides? Hoy es el día del cerealista. Hoy es el día del cerealista. Bueno, un saludo cordial a todos los que comen cereales. ¿Será? Qué desgracia. ¿Qué más como importante por estas latitudes? En 1502, en su cuarto viaje a América, Colón desembarca en Honduras. Me gusta la historia de Colón, más allá de la connotación y de toda la cosa que se le pone después. No, nosotros ya estábamos, los qué sé cuánto, la invasión y bla, bla. Bueno, al margen de esa historia, hay un sitio que es del... ¿cómo se llama? Cartoon... No sé cuánto, ahora no recuerdo, que en casa no usamos cable, no usamos Netflix, no tenemos esas cosas, no le damos guarda, estoy fuera de ese sistema. Y bueno, hay un par de tele en la habitación de las nenas, o el que está en la cocina por ahí cuando comemos y vemos algo. Obligado, sí, tengo un par de sitios Simpson, viste, así que me veo, nos vemos los Simpsons, soy fanático de los Simpsons, así que, y las nenas, bueno, también ya se hicieron fanáticos de los Simpsons, ando con los Simpsons, Padre de Familia, American Dad, bueno son mis favoritos, digamos, pero también tengo un par de sitios donde hay series, películas, están subidas en muy buena calidad. No soy de aquellos que, si no está en HDD y le ves... Voy sugiriendo porque está muy bueno hacer esa recreación, me gusta mucho.
Y en series también, era crítico de series en una editorial hace muchos años, así que imagínate por qué, porque me gustaban tanto las series y bueno, las series viejas, ¿no? Series en una editorial hace muchos años, así que imagínate por qué, porque me gustaban tanto las series y bueno, las series viejas, ¿no? Y pasa en versión animada, en dibujos animados, la vida de Colón. Y hablando con algunos docentes, colegas, les decía, che, hay una versión que está muy interesante de Cristóbal Colón, de del Genghis Khan, de ¿cómo es este? Ay, ¿cómo se llama el? Bueno, vamos a pararnos ahí en Colón porque se me hizo ahí una laguna. Está en dibujos animados y lo produce una en la década de los 80, que cuenta la historia y le ha llevado un formato muy amigable, muy muy ágil para contar la historia y que sirve también para que cuenta la historia y le ha llevado un formato muy amigable, muy muy ágil para contar la historia y que sirve también para los chicos, ¿no? Está, pero que está orientada también para los chicos, pero está tan bien hecho, ¿no? Está muy muy bien hecho y cuenta la historia. Bueno, la prueba era de ver qué iba a pasar cuando lo pusiera en casa y cuál era la respuesta que iban a tener las nenas, ¿no? A ver qué pasó. La Lola, que es de Cristóbal, el hijo de Cristóbal Colón, que tal y tal, cuenta la historia de cómo queda el hijo, la familia, todas las que tuvo que pasar Colón, pero en otro formato es con Cristóbal, el hijo de Cristóbal Colón, que tal y tal, cuenta la historia de cómo queda el hijo, la familia, todas las que tuvo que pasar Colón, pero en otro formato está muy bien contado. Y les ha entrado la historia. ¿Qué es eso? También con Marie Curie. Bueno, le preguntás a la Greta de Marie Curie y te habla como si fuera de la hermana. Pero la vio en la serie, no obstante, leyeron en el cole que tuvieron que hacer unos trabajos en esos talleres que hacen. Bueno, pero le queda de una manera espectacular. Después con Alba Thomas Edison, lo mismo. Después con San Martín y el cruce de los Andes. También han hecho una recreación los tipos. Está fantástica, bueno, qué bien que está hecho. Qué bien que está hecho. Digamos, dura cada... Hay unas que son series que duran 25, 28 minutos. Y después hay una que es una miniserie, también generada por la misma productora, y que cuenta las distintas historias de los destacados, justamente, de todas las cosas. Napoleón lo mismo, después con la historia misma, contada en ese formato, va. Y está muy bueno, yo digo, vamos a ver, ¿qué onda, viste? Sobre todo en los que son episodios de miniseries, por ejemplo, va. Y está muy bueno, yo digo, vamos a ver, ¿qué onda, viste? Sobre todo en los que son episodios de miniseries, por ejemplo, duran un promedio de 28 minutos, no llegan a los 30 minutos. Y son en 7, 8 capítulos, te cuenta la historia de Colón. Marco Polo, por ejemplo. Bueno, la de Marco Polo, digo, a ver si se engancha con Marco Polo. ¿Quién era Marco Polo? Me pregunta. La Greta, que es más. Es un avión. Bueno. ¿Quién era Marco Polo? ¿Y para qué tenés la tablet? Que yo soy bastante corto, viste, en ese sentido. Sí, ya le pregunté, pero me dijo que tal y tal y tal y tal y tal y tal. Te dice, ya habiendo leído, me hace una síntesis de Marco Polo. Bueno, ¿y por qué me preguntás a mí? Porque lo podemos ver a Marco Polo, dice en la tele. Bueno, sí, lo veamos a Marco Polo. Armamos, buscamos la serie Marco Polo y también. Te lo tiran en 8 episodios, una cosa así, toda la historia de Marco Polo. Es atrapante. La historia, y claro, es la locura de Marco Polo entrando y saliendo, cómo le gustaban las minas. Acá en esta está muy cuidada la historia, porque la Greta en un momento me dice, pero tuvo muchas esposas, se casó muchas veces. No eran esposas la que tenía el otro lo que tenía era, le gustaba mucho las minas y se demoró mucho justo en su travesía, precisamente porque a donde había una mina. He explicado bien, de una manera muy simpática, en el dibujo animado, viste que los chicos después repreguntan. Bueno, no sé por qué llegué hasta acá. He explicado bien, de una manera muy simpática, en el dibujo animado, viste que los chicos después repreguntan. Bueno, no sé por qué llegué hasta acá.
Ah, por el cuarto viaje de Colón, que llega en el 1502, y también está contada en esta historia, y me estaba acordando justamente de algún episodio, de alguna parte de ese episodio de esta serie. Bueno, dale, vamos. Mira, en 1556, un poquito después, y hablando de estas cuestiones, hay una película de los años 30 que habla sobre esta historieta. Ah, pero yo creo que es alemana, pero está muy bien hecha. Tengo que buscarla. Tengo ahí un apéndice donde los portugueses en 1556 se establecen definitivamente en China, cerca de Cantón, donde fundaron Macao. Bueno. En 1806, ya por estas latitudes, un amigo de la casa y vecino de esta ciudad, que tiene su casa acá a dos cuadras, dos días después de la Reconquista, Santiago Liniers es proclamado gobernador militar de Buenos Aires. ¿Qué más? En 1827 se disuelve el Congreso Nacional reunido en Buenos Aires tras romperse los lazos entre las provincias. También hay recreaciones e historias sobre el tema. No hay cine sobre esto. Fíjate vos que tenemos una historia tan rica para llevarla a la pantalla, ¿no? Bueno, grande. ¿Qué más por estos Guinness? En 1865 el Ferrocarril Sud realiza su primer viaje al interior partiendo de la Estación Constitución, ¿sí? Ahí está, la última señal en el Roca, el Ferrocarril Sud realiza su primer viaje al interior partiendo desde la Estación Constitución. Se inaugura en 1885 el nuevo Palacio de la Bolsa en Buenos Aires. Más por estas latitudes y por estos tiempos. Bueno, en 1941, en el marco de la Segunda Guerra Mundial, Roosevelt y Churchill firman la Carta del Atlántico. Y de acá para adelante empiezan todos los muertitos, ¿no? Bertolt Brecht, que es poeta, director teatral, un excelente dramaturgo alemán. Hablando de los Curie, Jean-Frédéric Joliot Curie, físico francés en el 58. ¿Qué más? Magic Johnson nacía en un día como hoy, en 1959. Bueno, gigantesco basquetbolista, ¿no? ¿Qué más? Enzo Ferrari fallecía en el 1988, ¿no? Lorenzo Ferrari, constructor, claro, sí, de autos, italiano. En el 2014 fallecía nuestra querida amiga, la extrañamos y la vamos a extrañar siempre, obviamente, Marianita Briski. Tantas café, tanta charla con Mariana, bueno, y proyectos que quedaron ahí, ¿no? Con Mariana Briski falleció. ¿De qué va la mentira? Veremos. ¿De qué va la mentira? Veremos. Ay. Bueno, pivotea la cosa en los temas de siempre de la semana, de esta semana, ¿no? La inflación, la situación económica, el reacomodamiento político pensando ya en el 2027 y las tragedias del terremoto en Colombia. Más o menos por ahí va la cosa. La Libertad Avanza y el PRO que empiezan a reconstruir, sería el término apropiado, el puente hacia el 2027. Hay representantes de Karina Milei y Mauricio Macri que se reunieron ayer en Casa Rosada y acordaron avanzar en una mesa política conjunta con reuniones periódicas. El objetivo es explotar un acuerdo electoral y parlamentario, sería, de cara al 2027, mientras el peronismo intenta ordenar sus propias internas y frenar una eventual reforma electoral que incluya la
en candidaturas y alianzas, mientras los problemas cotidianos siguen siendo el salario, el consumo, las tarifas, el empleo. La deuda familiar. La política argentina está demasiado adelantada con el 2027, mientras la sociedad todavía está intentando llegar a fin de mes. Se apuran, muchachos. No pierdan el ojo a la otra cosa, ¿sí? Bueno, la inflación nacional de julio, que fue del 2,1% mensual y acumula un 3,8% interanual, el dato confirma una desaceleración respecto de los niveles de comienzo de la gestión de Milei, pero también muestra que el proceso de desinflación encontró, y acá está la otra cuestión, ¿qué importa más, que baje la inflación o que bajen los precios? Porque son cosas, distintas. Una inflación del 2,1% significa que los precios siguen aumentando. Simplemente lo hacen más lento. Para una familia cuyo ingreso no superó el poder adquisitivo, esa distinción estadística puede importar bastante poco. ¿Sí? Vamos.

A ver, nos vamos a parar un poquito ahí. Espera que puse acá el modo 4x4. Así nomás. Bueno, a ver, porque hay que explicarlo. Y explicar. Bueno, a ver, porque hay que explicarlo. Y explicarlo no está mal. Porque estoy pelando este paquetito de caramelos. O sea que son muy buenos. Estos son marca Pirulo, que han aparecido. ¿Qué lo traen los chinos o qué? Se los recomiendo. Digo la marca, no importa. Free Hills. ¿Viste con los? Digo otra marca, los mentolitos. Mismo formato y todo. Con su litus. Pero cuatro de estos los compro en el centro, en Córdoba. Cuatro de estos te lo venden a 1.100 pesos. Y el otro, el de la conocida marca que hice referencia recién, está en 800, 900 mangos. Entonces le digo al que os quiero. Che, esta porquería que es. Me dice, llévalo. Llévalo, pa, viste. Llévalo, pa. No sabe lo que son, ¿ah? Viste, viene en Córdoba este, dijo. No sabe lo que son, pa. Pero son 1.100 pesos, 1.200 pesos. ¿Son buenos o no son buenos? Mirá que vengo y te lo sacudo, te tiro con los tres merolacas, estos, los tres paquetes. Llévalo. Es más, pará, saco uno de ahí que tenía uno abierto y me comí uno. Mirá que bueno. En menta, mentoliptus, en no sé cuánto, con miel. Yo prefiero los de miel de acá, los de. En que hace la Villarreal. Que te ofrece ahí una miel orgánica del monte de Córdoba. Hacen caramelos de miel. Claudia, después me dicen. Bueno, después hablamos. Digo, me meto un poco acá en el barro con el tema de la inflación. Es una buena noticia, es extraordinaria. Bien. Así que es una buena noticia, ¿no? Hay una noticia extraordinaria. Bajó la inflación. Así que, por favor, avísenle al supermercado porque parece que todavía no recibió el comunicado, ¿no? Avísenle también al alquiler, avísenle a la prepaga, avísenle al gas, avísenle al combustible y a la comida. Porque mientras desde los despachos oficiales festejan una inflación del 2,1%, el ciudadano común, vos, yo, seguimos protagonizando ese extraño fenómeno económico de entrar al súper con 100 lucas y salir preguntándote ¿dónde mierda se fue la plata? Pero cuidado. Técnicamente el gobierno tiene razón, la inflación bajó. Lo que no bajaron son los precios. Y ahí aparece una de las confusiones más convenientes del debate argentino. Presentar la desaceleración de la inflación como si significara que las cosas están más baratas. No. Si ayer algo costaba 100 pesos, hoy cuesta 102,10. No bajó el precio, subió. Menos que antes, claro, pero subió. Es como decirle a alguien que venía recibiendo 10 cachetazos por día. Vamos a poner un ejemplo. Felicitaciones. Ahora vas a recibir solamente 2. Seguramente va a agradecer semejante conquista estadística. Porque el verdadero problema aparece cuando pones al lado de la inflación otra variable que suele recibir bastante menos entusiasmo de difusión, el ingreso disponible de las familias. Es decir, no alcanza con decir que los precios aumentan más lentamente. Hay que preguntar si los salarios, las jubilaciones y los ingresos lograron recuperar todo el terreno perdido y fundamentalmente cuánto queda en el bolsillo después de pagar los gastos inevitables. Una familia no vive dentro de una planillita Excel.
vive pagando. Paga alimentos, paga alquiler, paga electricidad, pagamos el gas, pagás transporte, pagás medicamentos, pagás la tarjeta y después con lo que te queda intentás consumir. Entonces, aparece una Argentina bastante diferente de la que muestran algunos gráficos. La inflación puede bajar mientras la gente sigue sintiéndose más pobre. Y eso no es necesariamente una contradicción económica. Puede ser perfectamente posible cuando los precios acumulados quedaron muy alto, muy muy altos respecto de los ingresos y cuando servicios esenciales ocupan una porción cada vez mayor del presupuesto familiar. ¿Me va siguiendo? ¿Sí? Por eso también hay que reconocer algo. Bajar la inflación es indispensable. Sería absurdo negarlo. Argentina necesitaba y necesita estabilidad monetaria. Pero transformar una inflación del 2,1% en una especie de certificado automático de bienestar, eso es otra cosa. Porque la economía tiene una costumbre bastante desagradable. Al final, la realidad pasa por caja. Y cuando llegue ese momento, un jubilado no paga con inflación interanual. El trabajador no llena el tanque con equilibrio fiscal. Y la familia no compra carne mostrando un gráfico de, qué sé yo, de desaceleración del índice de precios del consumidor. Paga con pesos, con los pesos que tiene. Por eso quizás la pregunta correcta ya no sea solamente cuánto bajó la inflación. La pregunta que empiece a importar mucho más es ¿cuánto recuperó el bolsillo? Porque si la inflación baja, pero llegar a fin de mes sigue siendo una carrera de obstáculos, ¿podremos tener una economía estadísticamente más ordenada? Y una sociedad perfectamente ordenada, haciendo fila frente a la caja, diciendo qué producto vuelve a dejar en la góndola. Bueno, por eso es importante verlo, analizarlo, aunque sea en este formatito, así pasado el criollo. Y esta mañana escuchaba al negro cuando decía los dichos de palabras más, palabras menos de Caputo aquí en Córdoba, el famoso vamos mal, estamos mal, no, estamos bien, pero estamos mal, pero vamos bien. Y parafraseando al propio Carlos Saúl I, ¿no? En fin, dale, vamos.

0: 11:46, ahí vengo.
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Desde el recuerdo, qué lindo, ¿no? Abrimos un rato la disco, sí, ahora a la hora 11. Después hay que tomarlo con calma.

0: Arriba. ¿Cachai lechón navideño que nos dice Sergio de Chile?
1: Freddy, ¿cómo están?
0: Bien.
1: ¿Cómo amanecieron todos por allá?
0: Ah.
1: Por la ciudad del Tajamar.
0: Con la gaña,
1: sí. Estén todos bien.
0: Estamos bien.
1: En las pistas ya laburando.
0: Se te escucha.
1: Espero que tenga un buen fin de todos por allá.
0: Sí.
1: Abrazos para todos.
0: Y viva la patria.
1: A cuidarse este fin de semana.
0: Sí.
1: Y viva la patria.
0: ¡Viva la patria! Hay Sergio que se trepa las rutas a esta hora para hacer su laburo. Cristian, hola cordobés. Cristian es camionero, me dice, también nos saluda. Nos manda ahí la captura por dónde anda el tipo. ¿Por qué la mandan con letras tan chicas? Escuchándote aquí en la ruta. Eso que General Rodríguez más o menos ahí, eso es. Claro. No sé qué ruta es esa. Bueno, manda ahí, dice, por la ruta, dice. No se pueden hacer mucho los locos, viste, porque va manejando en el Mionca, dice aquí en General Rodríguez. Claro, General Rodríguez va por la ruta. Eso es ahí, debe ser pasando Moreno, por ahí debe ser, ¿no? No sé qué ruta es esa. Dale. Él va escuchando la Güemes a M1050. Mojadita la ruta, dice. Y esquivando lo que decías ayer, los opos. Ah, claro. Claro, mirá vos cómo les queda. He estado escuchando el tipo ayer la radio, decíamos, ¿no? Los pozos son opositores. Los pozos es la oposición. Los pozos que están en la ruta es la oposición, ¿sí? Los pozos son la oposición. Acá esquivando a oposición, me dice. Está bueno. Me gusta cuando les queda alguna frase, aunque sea tonta, que se tira de este lado, ¿no? Rodolfo me dice que es de la barra de Héctor. Dice, cordobés, vení a darte una vuelta por el norte de Santa Fe, ya vas a ver cómo está llena de opositores la ruta santafesinas. Bueno. Claro. Bueno. Bueno, quiero comentar esta cuestión que está vinculada con el clima, porque estamos transitando por estas partes en la previa del fin de semana largo de agosto. Humedad, mucha nubosidad, ambiente frío. La máxima va a llegar para estas partes a los 13 grados. La alta humedad va a seguir con una de las características principales de la jornada. De cara a estos 3 días de descanso se espera una pequeña mejora en toda la provincia, la nubosidad va a comenzar a disminuir de manera parcial y la temperatura subirá algunos grados en comparación con los últimos días. El sábado se presentará con cielo parcialmente nublado, la mínima será mínime, también esto es para los que hablan inclusive, la mínima será de 7 grados y la máxima alcanzará los 18. Ese valor representa un repunte de cerca de 5 grados respecto del viernes. El domingo será el mejor día del fin de semana para aquellos que viajan aquí a la provincia de Córdoba. En materia climática, el sol, dice, podría aparecer, lo hablan en condicional, de a ratos, principalmente durante la primera parte de la jornada. Luego las nubes volverán a ganar presencia de manera gradual. Bueno, la mínima para el domenico será de 7 y la máxima de 19. Qué manera. Che, pero va a estar así, ¿no? Parejito en lo que respecta al frío y a la nubosidad, ¿no?

Bueno, por estas latitudes, en Córdoba, 8 policías fueron detenidos en Córdoba en poco más de 4 meses, entre abril y el 13 de agosto de este año, ¿no? Las causas son distintas, pero todas tienen un punto en común. Involucran a integrantes de fuerzas de seguridad que en investigaciones judiciales de alto impacto. El dato más reciente se conoció ayer con la detención de Juan Pablo Páez y Francisco Santiago Herrera Figueroa. Los dos efectivos fueron acusados de haber colaborado con una banda que cometía robos bajo la modalidad de golpe comando, entre ellos el violento asalto a una familia en barrio Urca. Y me han pasado el detalle de los casos desde la cartera de seguridad. El 2 de abril un policía fue detenido en barrio IPB en Córdoba Capital, acusado de tenencia de estupefacientes con fines de comercialización. El 27 de abril, un integrante de la Policía Federal fue detenido con cocaína y marihuana cerca de la cárcel de Cruz del Eje, en Córdoba. El 16 de mayo, otro efectivo de la Policía Federal quedó arrestado en una causa por presunta organización dedicada al narcotráfico. Hubo allanamientos en General Cabrera y General Dehesa en el sur de esta provincia, donde secuestraron cocaína, marihuana, dinero, armas y otros elementos. Los flacos no se privan, ¿no? El 31 de julio, un jefe policial cordobés fue detenido acusado de haber participado en una golpiza contra dos presos dentro de una celda de la comisaría de Villa del Rosario. El 3 de agosto, otro policía quedó detenido imputado en una causa relacionada con un choque fatal ocurrido en Circunvalación Córdoba. Este creo que venía pasado en copas. Sigo. El 5 de agosto, un jefe de la Policía Federal fue detenido en Córdoba bajo sospecha de haber cometido robos durante allanamientos. Entre los hechos investigados aparece la sustracción de dos cachorros de raza pitbull. El 13 de agosto, ayer, Juan Pablo Páez y Franco Santiago Herrera Figueroa quedaron detenidos acusados de colaborar con una banda dedicada a golpes comando. Están vinculados a la investigación por el robo en barrio Urca, donde una familia fue golpeada, amenazada y obligada a transferir más de 17 millones de pesos. Bueno, con esas dos últimas detenciones, el relevamiento del 2026, estamos hablando de Córdoba Capital, digo porque están escuchando en Buenos Aires, llega a 8 policías arrestados desde abril. La mayoría pertenece a la Policía de Córdoba, aunque 3 de los casos corresponden a efectivos de la Policía Federal. Y estoy viendo el antecedente. Los casos de este año se suman a una serie de detenciones registradas durante el 2025. Según el relevamiento, ese año fueron arrestados 16 uniformados en distintas investigaciones judiciales. Una subcomisario y un sargento fueron detenidos por privación ilegítima de libertad, violación de domicilio, abuso de arma. En marzo, un cabo de policía fue detenido en Villa del Rosario durante un mega operativo antidrogas junto con su esposa y otra persona. ¿Qué más? En marzo, 2 sargentos fueron arrestados en Berrotarán en una causa por abuso sexual. En mayo, un suboficial fue detenido en Devoto, luego de ser denunciado por un compañero por presuntos robos reiterados dentro de la propia dependencia policial. El cara choro, poliladron. En junio, 5 policías de alto rango, entre ellos el entonces jefe de la caminera Maximiliano Ochoa Roldán, fue detenido acusado de integrar una organización dedicada a extorsionar, coaccionar y negociar de manera ilegítima con información reservada. En octubre, un policía activo y un ex agente fueron detenidos acusados de liberar una zona para permitir el robo a 2 jubilados. En octubre, el choque fatal protagonizado por un policía que manejaba en estado de ebriedad en Carlos Paz. En noviembre, un cabo fue arrestado acusado de filmar y fotografiar en secreto compañeras mientras se encontraba en el baño. El recordamos el caso de la fotografía de las minas cuando estaba en el baño. Metía la camarita y le sacaba una foto de la pocha mientras las otras estaban haciendo pis. Por favor, que están enfermos, pelotudos, digo. Están enfermos, ¿no? Bueno,
Y en noviembre dos agentes quedaron presos en la causa por la muerte de Samuel Tovares, durante un procedimiento policial en Villa Parque Sikeman. Bueno, qué bárbaro, ¿no? La banda de del año pasado más la de este, y estamos todavía en agosto. Los que pueden llegar a sumarse. En total son 16 policías detenidos durante el 2025 y otros 8 entre abril y agosto del 2026. 24 detenciones de uniformados en los casos recopilados, ¿sí? Con lo cual hay que hacerse una revisión. Yo creo que la fuerza tiene que hacer una revisión acerca de cuáles son, digamos, el ambiental que le tienen que hacer a cada uno de los postulantes, cada uno de los flacos. Acá hay una cuestión, y lo hemos hablado muchas veces con la gente de la policía y con especialistas en el tema. Muchos de los integrantes de la fuerza son fronterizos. O sos cana acá ante la falta de laburo. O sos cana o sos caco. Sos cana o sos caco. Acá hemos contado el caso que ocurrió con un efectivo, muchacho que estaba, era cadete de la policía, oyente de esta casa, de este programa, cuando estábamos con el estudio de la radio en otro lugar de la ciudad, y vocacional, no hay, es vocación, quería ser toda su vida, quiso ser policía, quería hacer toda la carrera, se instruyó, se formó, bueno, viene de familia de policía. Cuando entra, le dan de zona para hacer la tarea de prevención, se recibe y todo, bueno, la zona cerca de la radio. Así que siempre pasaba por la radio feliz y contento, y pasaba cada vez que pasaba en el invierno, se tomaba un mate con nosotros y seguía en la rutina en su tarea de prevención, y bueno, ahí donde estaba. Y un día, y seguía también como oyente, le tocaba patrullar cuando andaba en el móvil, pero bueno, de a pie, andaba de infante en los comienzos, como se dice. Y un día, recuerdo, aparece por la radio y entra el negro, le decíamos nosotros, no voy a decir el nombre para preservarlo, entra el negro. ¿Qué hace el negro? ¿Cómo andaba? Estaba en la radio. Blanco, irreconocible. ¿Qué te pasa? ¿Estás bien? Ale, que trabajaba con nosotros en ese tiempo, Ale Paroli, le pregunta, ¿estás bien, fulano? No, me dice, no estoy bien. Y dice, ¿sentaste? ¿Qué te pasó? Bueno, no, ya viene nadie. No, ya viene nadie. Esto eran como las 9 de la mañana. ¿Qué te pasó? Y ahí nos enteramos de una historia. Hacía unos meses que nosotros no lo veíamos a él. Varios meses habían pasado, varios meses. Entonces un día me dice, che, estuve de acá, me voy a volver sobre mis pasos. En una situación de persecución, de robo, bueno, termina en el medio de la sierra, ahí a los tiros con unos delincuentes. Y le meten un tiro en la pata. Bueno, pegó la bala en un lugar donde no lo comprometía. Bueno, estuvo en recuperación 2 o 3 meses y después volvió. Y pudieron detener a los autores y qué sé yo, y a los cacos estos que andaban en el medio del monte. Bueno, lo detuvieron. Y bueno, preocupó esa situación de que tuvo nada más y nada menos que se había batido contra, se había enfrentado con delincuentes. Y los delincuentes están jugados, ¿viste? Están duros, más duros que la realidad. Ellos van, no les importa, ¿viste? Tira, bueno, zafo. Detuvieron creo que fueron 2 o 3. Y este se recupera de la lesión del impacto que había recibido en su pierna izquierda, creo que había sido, y vuelve de nuevo a trabajar a su puesto donde estaba haciendo estas tareas de prevención. Pasa el tiempo.

tiempo, y es cuando aparece por la radio, un día ya lo habíamos visto recuperado y todo, que pasaba y toda la cosa, y que cayó blanco el negro y se siente, pero ¿qué te pasa? Le digo, ¿qué tenés? Mira, te tengo que contar algo, me dice, pero te pido las reservas, estoy mal. ¿Por qué estás mal? ¿Qué te pasa, negro? Yo pensé que vendría con algún tema de alguna mina, estaba, bueno, no, me dice, ¿te acordás? Me dice, la situación aquella que a mí me sacó del servicio porque estuve, era muy correcto, es muy, muy correcto, ¿no? Sí, de los tipos que me pegaron un tiro en la pata y qué sé yo, y toda la, sí, sí, recuerdo toda la situación. ¿Sabes quién tengo de compañero? ¿Quién ha ingresado y quién es ahora mi compañero? Y asómate que está ahí afuera, correme la cortina. El tipo que me tiró un tiro en la pata. ¿Cómo? No te puedo creer. El tipo que yo detuve, dice, con los otros compañeros, en aquel enfrentamiento, y que me sacudió un tiro en el pie, que me sacó del servicio, que podría haber sido en la frente y no en la pierna, ese es ahora mi compañero. Y ahí entendía por qué el malestar. ¿Cuándo te lo asignaron? Hace una hora. La dupla. En la policía se dice la dupla. O sea que tenés de compañero el mismo que te quiso ajusticiar en su momento en un intento de fuga después de un hecho delictivo. Exacto. Bueno, esa situación, estimados oyentes, compañeros correligionarios, peronistas libertarios, llegó a los oídos en su momento de alguna autoridad. ¿Pasó algo o no? Entonces yo hablaba con el tema de, che, ¿quiénes son? ¿Le hacen alguna ambiental en serio? Porque solamente presentan como alguien certificado de buena conducta. ¿Se lo limpiaron? Acá tienen que habérselo limpiado a alguien. Y cuando yo te digo que es muy fronterizo, vos tenés canas que son canas porque es una rápida salida laboral. Es una rápida salida laboral. Vas a la instrucción que dura el tiempo que dura y a los 3 días ya está, viste, están como Rambo, viste, se piensa en Rambo, están con una Block, una 45 y se pone un goludece por todos lados y esposa y qué sé yo, están así que no pueden ni caminar y hablar de que a los 7-8 meses están más gordos, viste, que un lechón. Yo te lo hablo siempre con, tengo muchos amigos en la fuerza, muchos amigos tengo en la fuerza, muchos son vocacionales, son de carrera. Y tengo sobrados ejemplos con nombre y apellido y que han venido a esta casa y con los que hemos hablado mucho tiempo que han hecho carrera, la carrera policial. Y hay otros que encontraron a la policía en una rápida salida laboral porque era fronterizo, te repito el tema. O era cana o era caco. Entonces, ¿cómo le pueden limpiar a alguien una...? Bueno, un antecedente, estuvo preso, estuvo en un tiroteo y después termina siendo de la fuerza. Esto me recuerda el caso del tipo este, el caso de la nena esta que mataron en Córdoba, ¿no? Descuartizada. Y en el caso de la municipalidad de Córdoba, con todos los antecedentes que tiene Barrelier, alguien le limpió el expediente para que laburara en la municipalidad. Nadie averiguó de dónde venía el tipo, qué era lo que hacía. Bueno, y ahí, claro, este es el tema de esa superestructura que están montadas de manera paralela, que en connivencia con la política, con los gobiernos, con todo. Claro que permiten estas cosas. Che, habla con fulano, a ver si me pueden limpiar porque necesita mi hijo laburar, porque si no... Pero resulta que es un degenerado universal más grande del mundo. ¿Cómo se puede entender que vos tengas dentro de la estructura de la fuerza, y estamos comentando recién, 16 policías detenidos, 24 personas de 16, 24 detenciones de uniformados, que están todos vinculados con casos de el narcotráfico, te lo acabo de cronicar, ¿no? Extorsión, coacción, robos reiterados dentro de la propia dependencia del otro era el menos, pero violación a domicilio, abuso de armas, lesiones leves. Bueno,
robos durante un allanamiento. ¿Qué clase de policía? ¿Cómo? Mirá. Secuestro, otro, cocaína, marihuana, dinero, armas. O sea, están tentados siempre. Ahí no hay vocación. Ese tipo, si vos lo revisás finito, y es muy fronterizo, no tiene que integrar la fuerza. Acá entra cualquiera, ¿o no? No, no entra cualquiera. Bueno, perfecto. Vamos a quitar el término cualquiera.

tenés de la provincia y también tenés de la federal, ¿no? Vamos a quitar el término cualquiera. Pero cuando vos te pones a hablar con estos pibes, sea de una fuerza o de la otra, sea hombre o mujer, y los escuchás hablar, y los escuchás en sus razonamientos, que es en donde es, ahí se debe hacer un ambiental. Y escuchás que el chico es un tipo muy pobre, que la tiene en la cabeza para separar las orejas, y que vienen de un entorno heavy, donde encontraron ahí, se encontraron de pronto con una rápida salida laboral y encima le dan esta cuotita de poder, están armados. ¿Cuántas veces vos te discutís con algún policía por algún tema, estás discutiendo algo, pasó con Caminero, y el tipo se toca el arma, como cachándose el arma, como para meter la mano y sacar el arma? Loco, pará, ¿qué te pasa? ¿Qué te querés hacer? Ben Cartwright, ¿qué te querés que sos, pelotudo? Le digo, a uno me pasó, ¿quién te cree que está en el oeste? Ni sacate la mano de ahí. Y el otro, el del compañero, le dice, ¿qué hace dupla? Le grita. Y estabas discutiéndole porque una cuestión de que uno habitualmente discute cuando le van a enganchar una multa que no corresponde. Tenés un jefe de policía que está acusado de haber participado en una golpiza contra presos dentro de una cárcel, dentro de una celda. Por más que los otros se la hayan merecido, pero metete a una presa, a una cárcel y dale para que tenga y frise ya en este... organizaciones dedicadas al narcotráfico y se le pone presunta organización, pero tanto en cana. Lo encontré en el cana, en la casa que tenía arma, no era la reglamentaria sino otra, cocaína, dinero, otras armas, otros elementos. Y que tiene dos orejas, mueve la cola y dice guau, que es perro. Qué flojo que viene el tema de los ambientales, si es que se lo hacen de manera correcta a la hora de incorporar gente a la fuerza. Yo no sé, los gobiernos en todas las provincias pasa lo mismo, en este afán de decir, pusimos 10.000 agentes más, claro, 1.000 agentes más pusimos, claro, pero de los 1.000, esos 500 antes andaban delinquiendo. Claro, lo trajiste para el lado, los convertiste, los evangelizaste, los trajiste para tu lado. Ay.

0: inteligencia ambiental. 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
2: Bueno, señores, aquí vamos con cuánto, 27 minutos que pasaron de la hora 11 en la República Argentina. Arriba los Derchis, dale. Bueno, entre los tantos temas que me están pidiendo musicales, es viernes y nos relajamos y qué sé yo y toda la cosa. Me están reclamando London Beats, me están pidiendo Charles Aznavour, Morir de Amor, si puede ser la versión en español. Stage in the Light también de los Bee Gees, saben que abrimos la disco un rato. Algunos no son temas tan disco. El Tomsi que me pide, Tomsi Turadera, me dice... buen día, me pasás, papá, cuéntame otra vez de Ismael Serrano. Me recuerdo cuando era joven, un joven idealista, dice Tomsi. Un abrazo, Tomsi. Vamos a ver cómo hago para meter todo el requerimiento. Pues joder, tío. Estamos en el 314-936. En Buenos Aires, 11-59-43-6804. Ahí somos la Güemes, AM1050, la radio que te invita a pensar. 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Dice joven argentino, ¿y cómo no va a bajar la inflación si no hay consumo? Tampoco el gobierno quiere ponerle plata en el bolsillo de la gente del segmento bajo porque ese dinero se traslada al consumo y al aumentar el consumo el fabricante no ocupa más personal para... Espera que lo leo bien porque si no que queda todo mal. Tampoco el gobierno quiere ponerle plata en el bolsillo a la gente del segmento bajo porque ese dinero se traslada al consumo y al aumentar el consumo el fabricante no ocupa más personal para producir más, retoca el precio y eso hace aumentar la inflación y eso va en contra del objetivo político del gobierno, que es vender la estabilidad, dice el Jorge Ruarte.

Miguel dice, dibújenla como quieren, explícala, cordobés, como vos quieras, pero no hay forma. No se llega, me pone todo separado, no se llega. Al comentario que hacía recién Jorge Ruarte, yo le haría una corrección importante. Para que esa crítica sea más sólida. La caída o debilidad del consumo ayuda a desinflar, porque limita la capacidad de las empresas para remarcar. Si el consumidor no convalida el precio, el comerciante tiene que resignar margen, hacer promociones o vender menos. Pero no es la única razón por la baja de la inflación. También interviene la política monetaria y fiscal, Jorge. El tipo de cambio, las expectativas, tarifas, salarios y costo. Y ese planteo, el que hace el oyente, claro, toca un punto mucho más interesante. ¿Qué tipo de estabilidad se está construyendo? Hay una manera bastante sencilla de conseguir que los precios dejen de correr. Que nadie pueda comprar. Y fantástico, ¿no? Si cerramos todos los comercios, seguramente también terminaremos definitivamente con la inflación comercial. El problema es que eso no sería estabilizar una economía, sería anestesiarla. Y acá aparece una discusión que el gobierno debería explicar un poquito mejor. Porque una parte de la desaceleración inflacionaria argentina convive con consumo débil, familias endeudadas y bolsillos que todavía no recuperan plenamente la capacidad de compra. Y surge la pregunta, ¿cuánto de esta estabilidad proviene de haber ordenado correctamente la macroeconomía y cuánto de que simplemente falta demanda? Porque existe una contradicción interesante. Si mañana vos mejorás sustancialmente el ingreso disponible de los sectores bajos y medios, probablemente una parte importante de ese dinero vaya inmediatamente al consumo. ¿Por qué? Porque el que está abajo no manda el excedente a Luxemburgo. ¿Se entiende lo que digo? Compra comida, compra las zapatillas de los chicos, arregla el auto, compra medicamentos, sale a comer una pizza, qué sé yo, paga una deuda. Y eso vuelve y hace que mueva la economía. Y acá viene el problema. En una economía verdaderamente sana, cuando aumenta sostenidamente la demanda, una empresa debería tener incentivo para producir más, invertir y eventualmente contratar trabajadores. Pero en Argentina arranca con una enfermedad histórica. Muchas veces, frente a un aumento de demanda, antes de aumentar producción aparece la remarcadora. ¿Sí? Hay 100 compradores y 100 productos. Mañana aparecen 120 compradores. ¿Fabricamos 20 productos más? No siempre. A veces hacemos algo bastante más sencillo por estas latitudes. Aumentamos el precio de los 100 que ya tenemos. Y ahí aparece el verdadero desafío que no se resuelve empobreciendo al consumidor. Porque si la única manera de conservar una inflación baja es mantener permanentemente deprimido el consumo, entonces habríamos descubierto una estabilidad bastante, ¿cómo decir?, miserable. Sería como festejar que finalmente solucionamos los accidentes de tránsito, porque nadie tiene plata para ponerle nafta al auto. El éxito económico no debería constituir solamente, o explicado más en criollo, no debería consistir solamente en que la inflación sea baja. ¿Sí? Debería consistir en conseguir algo mucho más fácil. Que aumente los salarios, aumente el consumo, aumente la producción y aún así los precios permanezcan estables. ¿Qué fórmula, no? Bueno, para eso falta
Hace falta inversión, productividad, competencia, crédito, capacidad instalada y confianza suficiente para que cuando aparezcan 20 compradores nuevos, al empresario le resulte mejor fabricar 20 unidades adicionales que aumentar 20% a las que ya tenía. Porque de lo contrario, entramos en una trampa política bastante peligrosa. El gobierno necesita mostrar estabilidad porque la inflación es el corazón de la legitimidad económica. Bárbaro, perfecto. Pero cuidado con convertir el instrumento en el objetivo. Porque una inflación del 1% con fábricas bajando o fábricas trabajando a media máquina y familias sin consumir no necesariamente sería una victoria, como tampoco serviría recuperar consumo a fuerza de emitir dinero o volver a disparar los precios. El desafío es mucho, mucho más complejo. No se trata de elegir entre inflación o gente comprando. Una economía normal necesita dos cosas: estabilidad de precios y gente con plata en el bolsillo para consumir. Porque el día que, para mantener estable ese termómetro, necesitemos matar al paciente, estamos fritos. Quizás podamos anunciar orgullosamente que desapareció la fiebre. El pequeño problema es explicar qué hicimos con el paciente. Está claro, ¿no? Bueno, creo. Once treinta y seis.

Bueno, mensaje Sandra me dice. Bueno, dice, me encanta cuando utilizas esas analogías para explicar. Me mató lo del termómetro, dice. ¿Lo podés repetir? Oh, ¿lo podés repetir lo del termómetro? No, no me acuerdo porque. ¿Sabes lo que cuesta juntar cuatro ideas juntas? Que no es que tenés acá algo anotadito. No, créeme que no, no. Sergio me dice, qué bueno eso del termómetro. Ah, bueno. Sí, más o menos. Después me fijo cómo lo dije porque está, queda grabado este programa, pero... Decía algo así como que el día que para mantener estable el termómetro necesitemos matar al paciente, quizás podamos anunciar que la fiebre desapareció. Bueno, el inconveniente va a ser explicar qué hicimos con el paciente, ¿no? Bueno, dale. Dale. Bueno, señores, aquí vamos. Bueno, hay una encuesta que está publicada ahí en el sitio de Noticias Argentinas. Indica el 66% cree que la soberanía y la defensa de la patria están menos presentes en el gobierno. Bueno, un sondeo de Suban Córdoba reveló que el 54,1% de los argentinos considera que la idea de soberanía nacional está hoy más presente en la sociedad que antes. Bueno, sí. Sí. Una paradoja política muy importante, ¿no? Para analizar, ¿no? Porque según ese sondeo, la sociedad estaría recuperando la idea de soberanía al mismo tiempo que una mayoría percibe que el gobierno se aleja de ella, es lo que dice el trabajo. Y la clave no es confundir las dos cifras. 54,1% dice que la soberanía está más presente en la sociedad, pero el 66% considera que soberanía y defensa de la patria están menos presentes en el gobierno. Son preguntas distintas. Son preguntas distintas. Porque hay encuestas que miden intención de voto y otras miden imagen, ¿no? Y alguna vez, de vez en cuando muestran algo bastante más profundo. ¿Qué valores empiezan a moverse debajo de la política? Según Suban Córdoba, el 54% de los argentinos considera que la idea de soberanía nacional está hoy más presente. ¿Sí? Eso es lo que dice la encuesta. Hasta ahí podríamos decir interesante. Y el segundo dato es que el 66% de los argentinos cree, según la encuesta, que la soberanía y defensa de la patria están menos presentes en el gobierno. Y hay dos problemas ahí. Ahí tenemos, no, por lo menos un problema político considerable. Porque significa que mientras una parte importante de la sociedad estaría redescubriendo el concepto de soberanía, dos de cada tres consultados sienten que el gobierno camina en dirección contraria, según el sondeo. Y esto tocaría uno de los puntos débiles del discurso libertario, ¿no? Porque Milei habla permanentemente de libertad. Perfecto. Pero una cosa es la libertad económica y la otra es la soberanía de un Estado. Bueno, siempre y cuando uno cuando analiza, ve, mide y puntea la encuesta. ¿Sí? Porque una cosa es la libertad económica y otra cosa es la libertad o la soberanía de un Estado. Un país puede querer mercados abiertos, inversiones extranjeras, equilibrio fiscal y relaciones estrechas con, qué sé yo, Estados Unidos, sin necesidad de transformar su política exterior en una declaración permanente de admiración hacia otras potencias. Porque los países serios no tienen amigos, tienen intereses. Estos son países amigos. No, los países serios no tienen amigos. Tienen intereses. Estados Unidos defiende los intereses estadounidenses. China defiende los chinos. Brasil defiende los brasileños. Gran Bretaña defiende los intereses británicos. Argentina debería tener
una extravagante costumbre, defender a los argentinos. Los países serios, repito, no tienen, no defienden, no tienen amigos, defienden sus intereses. Y Argentina debería defender a los argentinos, no debería ser revolucionario decirlo, al contrario. Y mucho menos en un país que todavía mantiene una disputa de soberanía sobre las Islas Malvinas. Por eso quizás el dato de esta encuesta sea bastante importante o más importante de lo que parece. Porque puede estar mostrando una palabra soberanía, está dejando de pertenecer a una determinada tradición política. Pero hay que ser cuidadoso con el tema, ¿no? Porque acá ha habido una porque no se trata solamente, y también es importante decirlo. No es solamente esta gestión acá y con las bases chinas, con toda la parafernalia china en el sur, en gestión anterior también está, ¿no? Esto hay que decirlo en serio, porque puede estar mostrando que la palabra soberanía está dejando de pertenecer a una determinada tradición política. Durante años una parte de la dirigencia prácticamente regaló el concepto al kirchnerismo, ¿no? Como si hablar de industria nacional, recursos estratégicos, territorio, Malvinas o intereses argentinos automáticamente significara pertenecer a una camiseta partidaria. Es un error enorme. La soberanía no es de Cristina Kirchner, tampoco es de Javier Milei, es de la Argentina. Y acá aparece la ironía, porque mientras la política discute desesperadamente quién será candidato en el 2027, parece que una parte de la sociedad está haciendo una pregunta bastante más antigua. ¿Quién defiende nuestros intereses? Porque abrirse al mundo está perfecto, integrarse al mundo es imprescindible, buscar inversiones es necesario, decía Carlos Saúl primero. Pero integrarse al mundo no significa arrodillarse frente al mundo. Un país sin soberanía puede tener bandera, escarapela, himno, el desfile militar. Lo que empieza a perder es otra cosa, la capacidad de decidir por sí mismo. Y cuando el 66% percibe que soberanía y defensa de la patria están menos presentes en un gobierno, y sí, lechón navideño.

Bueno, me dice por acá Tomsi, tengo varios mensajes. Me dice Tomsi, y una base china y un radar. A ver, ¿dónde está? Espera que lo pere por acá. Compañero Tomsi me dice, y una base china y un radar inglés en el sur y un pacto con Irán, ¿es soberanía? Definen soberanía. Bueno, ahí lo acabamos de definir, justamente. Ninguna de esas cosas es soberanía por sí misma, compañero Tomsi. La pregunta es, ¿bajo qué condiciones Argentina las acepta? ¿Qué control efectivo conserva y qué obtiene el cambio? La estación china de espacio profundo en Neuquén generó muchísima controversia precisamente por el grado de participación y control chino y por sus posibles capacidades de uso dual. Pero tampoco sería correcto llamarla simplemente una base militar china. Formalmente es una estación de seguimiento espacial y existe participación argentina, aunque las condiciones del acuerdo han alimentado cuestionamientos legítimos sobre soberanía y transparencia. ¿Está claro eso? Con el radar de capitales británicos instalados en Tierra del Fuego ocurre algo todavía más sensible por la ubicación estratégica y por el conflicto de soberanía con el Reino Unido sobre Malvinas. Allí la pregunta no sería o no debería ser ideológica. ¿Qué capacidad de control, información o vigilancia puede proporcionar y por qué Argentina permitiría una infraestructura sensible vinculada a intereses británicos tan cerca del Atlántico Sur? Y respecto al memorándum con Irán, bueno, firmado durante el gobierno de Cristina Kirchner por la causa AMIA, también corresponde discutirlo desde el interés nacional como se ha hecho en otras ocasiones. Si un acuerdo internacional compromete la capacidad argentina de investigar un atentado cometido en su territorio o concede ventajas incompatibles con nuestros intereses, invocar la palabra soberanía no lo convierte mágicamente en soberano. Y ahí está la puerta de fondo. La respuesta de fondo, ¿no? Soberanía no significa ser antiestadounidense, antichino, antibritánico o antiiraní. Soberanía significa ser, y ahí te defino, a vos, Tonsi, y a cualquiera, la palabra soberanía. Soberanía significa ser pro-argentino. Si mañana Estados Unidos, China, Rusia, Gran Bretaña o Irán quieren algo de nuestro territorio, nuestros recursos o nuestra posición estratégica, la pregunta tiene que ser siempre la misma. ¿Esto beneficia a la Argentina y conserva a Argentina la última palabra? Si cambiamos esa respuesta dependiendo de quién gobierna, entonces no estamos defendiendo soberanía, estamos defendiendo camiseta, ¿eh? ¿Cachai? Dale, vamos. Decía, joven argentino dice, ¿qué decía don José Hernández Pueyrredón en el Martín Fierro? El fuego para calentar siempre debe ir de abajo. Dicho en buen romance, si querés reactivar la economía, dale plata a los de abajo, recursos, porque ese tipo tiene necesidad básica insatisfecha y rápidamente consume. No ahorra para viajar a Europa, como sí lo hacen las clases altas con este dólar barato, dice Jorge también. Bueno, Jorge Duarte. Oh, qué manera de tener mensaje. 11:52, ya nos rajamos, che, qué manera. Estamos en el 314-936. Martín le dice, ¿qué me dice Martín? Ahora entiendo, me dice Martín, eso de que decís de los andaribeles del medio. Ah, bien. Es complicado, Martín, andar por estos pagos, ¿viste? Porque o sos trocha ancha o trocha angosta, ¿viste? No, igual anda por la vía del medio. Esto es un monorriel. Y andar por el medio, ¿viste? Porque por ahí te empujan para llevarte para un lado, para el otro. Pero la verdad es como el cuchillo. Si la tenés del mango, posiblemente no te haga mal. Ahora, si la agarrás del otro lado de la hoja, lo más probable es que te lastime y te moleste. Y andar por estos andaribeles jodidos, ¿no? Ah,

0: ¿Qué me dice el Carlos Manukian?
1: Hola, Freddy, ¿cómo andas?
0: ¿Qué haces?
1: Preguntemos al revés, Freddy. Preguntemos a ver si Inglaterra nos dejaría poner una base a nosotros, una base argentina en Inglaterra.
0: Así es.
1: Si Estados Unidos nos dejaría poner una base en Estados Unidos.
0: Así es.
1: Y si China nos dejaría poner una base argentina en China.
0: Claro.
1: Lo hagamos al revés, a ver, hagamos igual.
0: Claro.
1: Pongamos una base allá y así estamos iguales.
0: Estamos iguales, claro. Tal cual. Carlos Manukian, que también hace su aporte. Tres catorce nueve treinta y seis el mensajero.

Mabel nos dice lo mismo, dice, y ellos querrán que nos dejarían poner algo, dice, nuestro allá. No, con suerte te dejan poner una embajada. Mabel, te digo, a propósito del audio de Carlos Manoukian también. No, con suerte podés poner una embajada, una representación diplomática y demás. En términos prácticos, es extremadamente improbable que China o Estados Unidos o quien fuere acepte que Argentina instale en su territorio una base propia, permanente o bajo mando argentino. En Estados Unidos hay militares extranjeros que entrenan y operan en instalaciones estadounidenses mediante acuerdos de cooperación, pero eso es muy distinto de permitir una base extranjera autónoma. Y al mismo tiempo Estados Unidos mantiene una enorme red de instalaciones militares fuera de del territorio. Hay un informe que yo lo leí hace un tiempo que identifica presencia en al menos de 51 países. China también coloca la defensa de su soberanía, seguridad, hay integridad territorial, creo que le dicen los chinos, como objetivo fundamental de su política de defensa y regula estrictamente las instalaciones militares. Y el argumento, bueno, de los oyentes es excelente, porque China permitiría una base argentina en China, Estados Unidos permitiría una base argentina autónoma en territorio norteamericano, es muy difícil. Entonces, cuando discutimos instalaciones o presencia de potencias extranjeras en el país, no alcanza con preguntarnos si son chinas, británicas, estadounidenses. Hay que preguntar por qué ellos protegen con tanto celo su territorio y nosotros deberíamos considerar anticuado hacer exactamente lo mismo. Tener instalaciones extranjeras mediante acuerdo no significa automáticamente perder soberanía, ¿sí? Japón, Corea del Sur y otros estados soberanos alojan fuerzas estadounidenses mediante tratados. La cuestión decisiva es quién manda, quién controla, qué actividades están permitidas y cuánto pueden inspeccionar el estado anfitrión, seríamos nosotros, y si podemos terminar de acuerdo cuando se nos cante el pito cantor. Repito, soberanía no es que ningún extranjero pise nuestro territorio tampoco. Soberanía es que cuando lo haga, la última palabra siga siendo tuya de acá, no la de los otros. Bueno, che, nos vamos. Che, qué lindo tema nos metieron ahí. Tengo ahí una larga lista de mensajes. Señores, como dijo Colón, vamos, Olón. Qué lindo cuando llegamos así al final, que iba a ser muy musical, quedé debiéndole música a unos cuantos. ¿Qué me dice? A ver, para que me dice por acá. Espera.

0: Bueno, hablando del termómetro, escucha lo que dice este, que está en la medicina.
1: A mí una vez se me perdió el termómetro en un paciente.
0: Se me perdió el termómetro en un paciente, joder. Bueno, dale. Dice, más que anticuado, los que permitieron son traidores a la patria y deberían demandarlos como corresponde. Claro, me dice Carlos Manuquén, sí. No es que yo digo que son anticuados. Piensan, la definición esa la dice como, che, no es anticuado pensar que... No. Bueno, nos vamos, señores. Gracias por haber estado. Lo pasamos muy bien. Nos encontramos el próximo... Me han dicho que no sé si venimos el lunes, porque no sé, yo lo escuché recién al Negro Suárez cuando se iba a las 10 de la mañana, que dice hasta el martes, dijo. Ahí tenés vos. Yo no sé qué decir, si hasta el lunes, hasta el martes, porque todavía no he sido notificado. Por las dudas, el lunes va a estar el arranque del programa. No sé si voy a estar o no, qué sé yo. Es más, no sé si vuelvo a esta radio. Señores, gracias por la sintonía. Si les gustó, estaremos aquí el próximo lunes o el martes. Y si no, también vamos a estar, porque unos pesos, como dice ahí el promo, me estoy ganando. No crean que tanto. No crean que tanto. Hacemos el esfuerzo, nada más, ¿viste? Claro.
2: En Alta Gracia es.
0: Claro, sí. No es tanto así como dicen. Este se entusiasma mucho.
2: Si el Negro Suárez te dice, es por acá... Es por acá.
0: Claro, eso es el Negro Suárez.
2: El Alfredo Cieres, sí, es el vendedor de humo de la Güemes. Sí. AM1050, sí, sí, y Century Radio Córdoba. No es gran cosa. No. Pero si le querés dar una oportunidad, escúchalo de lunes a viernes de 10 a 12 horas. Se está ganando unos pesos.
0: Claro.
3: Alfredo, dale, bien.
0: Qué barro. Qué falta de respeto, qué atropello a la razón. Hasta el próximo lunes, señores. Gracias por la sintonía. Chau.

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0: Es la hora 12:36 minutos.
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2: Es la hora 13:07.

0: Tenuntu, ¿cómo están?
1: Buen día. De aura.
2: Y con toda la gente ahí esperando a ver quién será el ganador.
1: Ansiosos, ansiosos, ¿no? Ansiosos. Sí.
2: Estaba peleado. Ahí peleado, ¿no?
1: Fue muy peleado. Todas las. El cuarto de final, semifinal y final fue una locura.
2: No, yo creo que todos la vivieron un poco
1: mucho,
2: para.
1: Mucho.
2: Yo te gané a vos, estoy orgulloso.
3: Parece. No sé, un robo. Parece.
4: Está mal hecho para mí.
2: No, yo creo que la gente me quiere más a mí.
4: Aparte, siendo sinceros, fue un puntazo el mío.
2: Fue un puntazo, pero el mío también fue un puntazo. ¿Vos qué opinas, Sofi?
4: Es envidia.
5: El mío es mejor.
2: El contexto del mío es mejor.
4: Vos, Nacho, claro. ¿Por qué? A mí no me dejaron poner mi contexto.
2: Nadie te dijo, nadie claro. Te lo prohibió.
4: Y pero no, nunca me diste el lugar para decir, che, decime tu contexto.
2: Bueno, igual ya es tarde, papucho. Igual yo también lo perdí, así que. Tienen que seguir votando.
1: Muy peleado.
2: Veremos quién gana. Yo no voy a decir quién quiero que gane. No lo guardo para mí.
1: No se dicen esas cosas.
2: No hay favoritismo. Es todo 100%.

0: Sí, ¿cómo andas, Peque?
1: Bien, contenta porque tal vez este fin de jugaré, pero bueno. Bien.
2: Uf, se viene el debut.
0: Se viene sí. El prime.
3: La rapamos.
2: No. A ver, Sofía, sete así. A ver, ¿qué? ¿Cómo serías pelada?
1: No.
2: Sofía no quiere ni probar.
1: No, gracias, paso.
2: Está bien. Pero sí, ¿quién iba a imaginar, no? Que tal vez estemos jugando con la misma camiseta, no sé, yo no quiero decir nada. Ahí el equipo.
3: La decadencia.
2: Partido, malo. Ay, pero bueno, si se viene en fin de partido.
0: Un fin de. Ufo y un fin de.
2: Ay, Vicky, ¿cómo
3: andás? Ahí está Vicky. Saluditos a Vicky.
2: Sí, Vicky, votá ahí las jugadas épicas, vos también.
3: Vicky, ahora.
0: Eso. Voten que todavía hay tiempo.
2: Bueno, y esta semana estuvimos presentes en lo que fue un entrenamiento de lo que son las preselecciones en diferentes zonas, y bueno, estuvimos en la de zona oeste, ahí en Claridad, y hablamos con una familia para escuchar un poco cómo es acompañar, que estuvieron ahí un día de semana acompañando a su hijo que estuvo en el entrenamiento, así que bueno, vamos a escucharlo. Bueno, buenas, estamos con la familia de...
4: Nicolás Doscocho.
2: ¿Las acompañan?
5: La mamá, Carolina,
6: la hermana Ivana.
2: ¿Se acuerdan cómo fue el primer contacto de Nico con el básquet?
4: Bueno, fue un poco de casualidad, había empezado a jugar la hermana y le empezó a picar el bichito y bueno, decidió probar. Primero fue muy chico, tenía creo que 4 años, le dijeron que era muy chico, y el año siguiente un poquito más empezó de a poquito a incursionar con el básquet.
2: ¿En dónde arrancó?
4: En Aldo Bonzi.
2: Okay. ¿Y ustedes hacían deporte?
4: Yo jugué al básquet muchos años, y después dejé, pero ellos eligieron por voluntad propia
2: seguir.
4: No los inculcamos, decidieron solo.
2: ¿Y se acuerdan ustedes cómo fue la primera vez que lo vieron en cancha disfrutando?
4: Un poco, sí. Le costó bastante, pero bueno. Se va superando día a día.
2: ¿Y qué valores creen que les inculca el deporte a los chicos, a las chicas?
4: Creo que todo, principalmente disciplina, aprender a manejarse, desenvolverse por su cuenta. Es sacrificado a veces, pero tiene buenos resultados.
2: ¿Vale la pena?
4: Claro que sí.
2: ¿Y qué vende el deporte en equipo? ¿Qué les lleva?
4: Es compartir, principalmente compartir, aprender a que... A veces no hace falta que resuelvan todo ellos por su cuenta, sino que tienen compañeros al lado, que eso te lleva también a volcarlo en la vida, ¿no?
2: ¿Y cómo es el día a día de una familia que se levantan temprano, van al colegio, después al club? ¿Cómo es organizarse?
4: Agitada, organizarse jamás, es muy difícil. Comidas, desayunos, almuerzos.
5: Tenemos a Delphi, pobre, que nunca puede participar porque también está con clubes, con sus cosas, y nunca puede venir a verlo, pobre, pero...
2: Claro, se dividen.
5: Nos dividen.
2: Es así.
4: Arranca muy temprano y termina muy tarde el día.
2: ¿Y qué, como familia, qué es lo que aprenden de acompañar el proceso de un deportista?
4: Que a veces tenés que crecer junto con el deportista. Uno, por más que sea padre, o sea profe, o abuelo, lo que sea, tenés que crecer junto con el chico que estás acompañando, porque tenés que aprender a no acomodarte con él, no reclamarle cosas, aprender a que no le estás exigiendo por vos, es aprender con él.
2: ¿Y qué cosas deja uno de lado para hacerlo posible? Ahí podés decir vos algunos sacrificios o cosas que vos sentís que la disciplina te lleva a tener que tomar decisiones más en la adolescencia, ¿no? Obvio.
7: Yo quería dejar de lado la escuela, pero no me dejaron. No, muchas cosas. Primero y principal, tuve que cambiar de club y para mí fue un montón. Costó un montón, pero ahí estamos, hay que adaptarse.
2: Bueno, el deporte va acompañado de la educación. Yo creo que la familia nunca te va a dejar eso, que son dos patas fundamentales. Bueno, ¿y qué creen ustedes que un deportista tiene que tener? ¿Qué son como esas patas fundamentales para que pueda cumplir con el buen rendimiento? ¿La alimentación, el descanso? ¿Qué creen?
5: Justamente, alimentación.

0: un descanso y que la decisión siempre de lo que quiere sea de él. Si quiere que sea para un pasatiempo, que sea solo eso. Si quiere ser más, el esfuerzo es de él. Y que siempre apoyar lo que él decide.
1: Ok.
0: Después va todo de la mano.
1: ¿Y cuál es tu máximo sueño en el básquet?
2: Mi máximo sueño, llegar siempre lo más lejos posible y representar la camiseta argentina.
1: ¿Al
2: siempre.
1: País?
2: Siempre, sí.
1: ¿Y hoy que estuviste acá, cómo te sentiste?
2: No, hoy me sentí bastante cómodo.
1: ¿Cómodo?
2: Hoy, sí. La verdad, más bien suelto, porque ya los conocí a los chicos, ya sabía cómo jugaban y me sentí muy cómodo.
1: Y como familia, ¿qué sintieron al verlo o cuando él vino a su casa y le dijo, che, no sabe, no, me dijeron para ir a entrenar con la preselección? ¿Cómo fue su reacción?
3: No, primero alegría. Uno más o menos sabe que a veces tu hijo se esfuerza por demás y primero es alegría y después nada, tratar de acompañarlo y empujarlo siempre para adelante.
1: Sí.
0: Cada pasito, un papá se siente siempre orgulloso.
1: Siempre.
0: Siempre, porque es un pasito más, pero sabes cuál es el objetivo de él y decir, bueno,
1: bien.
0: Va bien.
1: Yo creo que igual también es un logro en conjunto, ¿no?
0: También.
1: Es como que, sí, sos bueno, pero no serías bueno si no tuvieses una familia que te acompañe, amigos, amigas. Pero bueno, los que están cuando vos te frustrás, en tu casa van a estar ellos. Cuando tengas un mal partido, un buen partido.
3: Atrás del equipo de básquet hay otro equipo.
1: Hay otro equipo, que ese es... No sé si lo que nadie ve, pero cada uno tiene su propio equipo personal.
3: Exacto.
1: ¿Y cómo lo describirían en tres palabras a su pequeño?
3: Difícil, tres palabras.
0: Dulce.
1: ¿Dulce?
0: Yo voy a decir la parte buena.
3: Batallador.
1: Batallador.
0: Rompepelotas.
1: Corte, corte. Una más, dale, una más.
0: Bueno.
1: Bueno, ok, sos un amor de persona, entonces, para tu familia sí. Bueno, y ahora, por último, ¿algún momento de su vida que recuerden que eran felices? Y por ahí en ese momento no se daban cuenta y les gustaría volver a ese lugar. Pueden responder todos, ¿eh?
3: Yo me siento cómodo en este momento. Me parece que por lo que estamos traspasando deportivamente, por él, también por mi otra hija, como grupo familiar, o sea, medianamente siempre apoyándonos en todo, creo que hoy no lo cambió.
0: Creo que yo tampoco. O sea, estoy más tranquila ahora, por ahí que son adolescentes que ya se desenvuelven también un poco más. Capaz que de más chicos tenían otras cosas también, pero creo que en este momento, en esta etapa, me siento que los disfruto más.
1: Ok, más qué lindo.
0: Sí,
1: ¿y vos?
2: Totalmente, lo mismo. Yo creo que me siento muy cómodo ahora donde estoy, con los chicos, en el club. No noto algo que no me guste.
1: Bueno,
2: ahora.
1: Me alegro mucho. Bueno, muchísimas gracias y muchos éxitos.
3: Gracias a ustedes.
1: Bueno, buenas.
4: Bueno, muy lindo, muy lindo.
5: Sí,
4: muy lindo escuchar a la familia.
1: Ajá. Debe ser un orgullo.
4: Sí, olvidate.
1: Ver a tu hijo, aparte, como dicen, que uno crece y aprende al lado del deportista.
4: Claro, o sea que la familia crece junto al deportista.
1: Ajá, y eso está buenísimo porque uno cuando es grande para ahí cree que la sabe todas y está descubriendo un nuevo camino con su hijo.
4: Tal cual.
6: Es como que se retroalimentan unos a otros.
4: Tal cual.
1: Sí, 100%. Y uno necesita, no sé si necesita, pero es como que sí, está dependiendo del otro constantemente y aprendiendo. Así que bueno, está muy lindo que poder reconocerlo y poder expresarlo, creo. Y también cuando dicen que el deporte va acompañado de la educación, cuando Nico dice que quiere dejar el colegio y no lo dejan, es como que es un tema, es complicado, pero es buscar el equilibrio y entender que uno tiene que fortalecer su mente también. No, no solamente el básquet, sino crecer mentalmente.
6: Sí.
1: Pero bueno, muchas gracias. Ellos se encarrancaron en Aldo Bonzi, ahí que tienen toda su familia que hace deporte. ¿Vos conocés, Santi, a un amigo también de ellos?
6: Sí, a varios chicos, sí, a Facu.
1: Les mandamos un saludo. Así que bueno, muchísimas gracias y éxitos. Hoy ojalá puedan verlo cumplir todos los sueños que él desee.
4: Así que bueno, muchas gracias.
5: Sí, muchas gracias.
6: Creo que ya es momento para irnos al miércoles, que anunciar, como hablamos también de River, que ascendió a la liga, le tuvo que jugar su último partido contra Mitre de Posadas.
1: Claro.
6: y perdió 80-72.
1: Ah, mirá, se lo llevó Mitre el triunfo.
6: Sí, sí, sí, sí, se consagró campeón de la Liga Federal, pero igual los dos lograron ascender a la categoría siguiente.
5: Sí.
1: Un gran logro para ambos.
6: Sí, era como la batalla de quién era el mejor de los mejores, digamos. Pero bueno, se lo consiguió.
1: Se lo consiguió Mitre.
6: Sí, tenemos ahí un par de videos, un par de jugadas. Hay bastantes jugadas épicas.
1: Bien. Y sí, no me sorprende, la verdad. Mejor es que las nuestras, no sé, igual. A ver si vamos a verlas. No, ese...
6: Está cambiado.
1: Casi.
6: Sí, hablemos de tu resurrección. Estás como muy iluminada hoy.
1: Mal, tengo aura, chicos.
5: De la aura total.
1: 100%. A ver. Las jugadas épicas, es así.
5: Ahora sí.
6: Bueno, ahí todo lleno de cabeza. Qué lindo jugar de local.
1: Dos sensaciones, ¿eh? Mal. Esa foto con la copa es...
5: Es hermosa.
1: Sí.
6: No, y aparte, fíjate, después de tirarse la abraza y se la queda, así.
5: A papacho. La papacho.
1: Ay.
5: Eso me da un miedo, boludo.
1: Sí, mal, también.
5: Que se caigan arriba la copa.
6: Por eso.
1: Era acotado, no era parqué.
5: Está loca.
1: Había espuma, todo, pero yo no sabía cómo tirarme. Y todas dijeron, iba allá. Y yo, tipo, bueno, me tiro.
5: ¡Pah! Seco. Cayó.
6: Bang, bang.
5: Qué hermoso. Qué hermoso meter un triple así.
1: Y sí, bien. A ver, lo vemos otra vez.
5: Muy lindo.
1: Sí, sí, fue. Mira cómo festejar entre ellos. Creo que eso es lo más lindo del deporte en equipo también. Y a la familia.
5: Creo que lo más lindo es meter un triple así y después ir al banco. Por lo que sea, ¿no? Por minuto.
1: Habrán pedido.
6: Si tenés tiempo para festejarlo y encima.
5: Sí, sí, sí. Es como lo podés festejar.
6: Sabés que estás poniéndote por encima de tu rival.
5: Claro. O sea, por algo piden minuto, ponete.
6: Claro, a eso te refiero.
1: Qué lindo.
5: Hermoso.
1: Cómo lo festeja, ¿eh?
5: Sí, sí, sí, sí.
1: Eso habla también de todo el esfuerzo, todo el entrenamiento. Igual es para ambos equipos, porque sí o sí tiene que ganar uno, pero el trabajo lo hacen todos.
7: ¿Hasta dónde llegaron?
1: Claro, eso. Pero bueno, perder te debe dejar ahí con un gustito.
6: Sí, obvio.
5: Qué hermoso que tu gente te grita así, boludo.
1: Sí, se sentía la
5: localidad. Era que tenía gente, qué locura.
1: Me parece que se sentía la localidad.
6: La piel de gallina.
1: Pesaba.
5: Muy, muy, muy.
6: Esta me parece que es la jugada de piba que les decía.
5: Extra pase.
6: Muy pase, bien. Pase, extra. La defensa. Bomba.
5: Muy bien. Muy bien.
1: Qué locura. La defensa también igual, o sea, tuvieron rotación, pero bueno, en una ya no llegaba.
6: Ya llega un punto que...
1: Claro, la rotación no...
6: Mirá, ya acá de ese pick, ahí ya rotaron. Cambiaron, tuvo que rotar el otro, rotó el otro y rotó de vuelta.
1: Y meterlo, porque si no lo metes es como, bueno, pero... Aura.
6: Mucha aura.
1: Uh-huh. ¿Qué hay, otro video?
6: Me parece que sí.
5: Uh-huh. Nos quedan más.
1: No más.
5: Sí, no, a ver, muy hermoso. Muy hermoso.
6: No, mirá esto. ¡Uf!
5: ¡Oh! Una volada así.
6: El mismo que metió el triple antes, es así.
5: Qué locura.
1: Ya arranca desde el contraataque.
5: Sí.
6: Qué loco,
5: muy buena corrida. Muy buena corrida. Hermoso.
1: Sí.
5: Muy hermoso.
1: Bueno, bien, felicitar a los dos equipos.
6: Lo que es el básquet, ¿no?
1: Igual que nosotros.
5: El básquet, señores.
1: Bueno, el nivel es nuestro país, se queda atrás.
5: Está en un nivel muy alto.
1: Sí. Así que es un sueño jugar en un torneo así, hacer ascender a tu equipo. Porque bueno, ya el objetivo lo consiguieron. Era ahí ese último partido para ver qué onda, pero bien los dos. Se sentía la localidad, aparte se notaba la gente allá de Misiones y todo eso. Pero bueno, muy, muy copado, así que felicitaciones. Y es un gran ejemplo para todos los equipos de la superior, creo.
5: Tal cual.
7: Sí, bueno, ahora vamos a jugar el juego.
5: No, ojo, no dijo un juego, vamos a jugar el juego.
7: Bueno, paren que les explico.
5: A ver.
7: Tal vez ya lo habrán visto en algún momento por las redes sociales, pero es un juego de decir una categoría y ustedes tienen que decir, tipo, referencias sobre esa categoría. Y les tengo que decir una letra, para que se lo explico bien. Por sí. ejemplo, yo les digo cine, cine P. Por ejemplo, ustedes tienen que adivinar sí. si... O sea, cine P.
1: Tiene que ser algo relacionado.
7: Claro, relacionado a okay. cine. Y cine puede ser películas. Y si era películas, ahí pasan con la siguiente.
1: Ok.
7: ¿Entendés?
1: Listo.
5: Ok, okay, sí.
6: Pará, pero hay que anotarlas. Sí, sí, sí.
7: Claro.
6: Es... Tipo,
1: no.
6: Las letras.
7: Piénsense...
1: Bueno, ¿vos ya tenés?
7: Sí.
1: ¿El tuyo?
7: Sí.
5: Tramposa.
1: Dale, pará, bueno,
5: cada uno tiene que pensar.
1: Claro. Sí. Okay. ¿Cuántas palabras son?
7: Agárrese cuatro.
1: Cuatro palabras cada uno. Okay.
7: El primero y cuatro más.
1: Ok.
6: Para el primero tengo que decir la letra, no digo la palabra.
7: No, la palabra, la palabra.
6: Ok. ¿Con temática específica en alguna o en lo que sea?
7: No, con lo que sea, pero tiene que ser relacionado.
1: Listo, yo ya
5: tengo. ¿Relacionado? O sea, ¿cómo relacionado?
6: Pará, pero yo
1: o sea, sabes, por ejemplo,
5: entre nosotros.
1: Decir, relacionado con la primera letra. Pelota, zeta, zapatilla.
5: Ok, okay,
1: okay. No tan obvio, pero.
5: Sí, me cagaste, iba a ser con básquet.
1: Ah, yo no.
5: Uy, a ver, ¿qué puedo decir?
1: Ah, estoy pensando, quiero hacer una difícil.
7: Sí, yo también quería hacer una difícil, pero no.
5: Pero puede ser cualquier cosa, cualquier cosa
1: posible. Sí, cualquier tema.
5: Ok.
6: Vos tenés acá la mía, yo la de Sofi, ¿así?
7: Claro.
1: O todos la de todos, no sé.
7: Bueno, como quieran.
1: Sí, todas las de todos, así sí. participamos. Me falta una.
5: Che, yo no sé la posta.
1: Listo, ya está. Si quieren puedo arrancar, si no tienen todavía.
5: Para.
7: Bueno, yo sí
5: dale.
7: Tengo.
5: Dale.
1: Arranca. No, arranca vos, Sofía, arranca vos.
7: Ok.
1: Lo tapo porque me va a salir.
7: Bueno, arranco. Básquet, R.
1: Red.
7: No.
5: Robo.
7: No.
6: Básquet, R.
7: Ajá.
6: R.
7: Es fácil.
6: Referee.
7: No.
5: ¿Con R?
7: Sí.
1: Es fácil.
7: Sí, es fácil, para mí es fácil.
5: Con R, básquet.
1: Robo. Red, ¿no es?
5: No.
6: Recuperación.
7: No.
6: Recupero.
7: No. Bueno, les voy a decir otra. O. Tipo, R. Ro.
6: Ro.
7: No.
5: Ro. Ro, ro, ro, ro, ro.
6: Rose.
7: No.
1: Ay, no sé.
5: Con ro.
7: Bueno, D.
5: ¿Eh?
7: Ro. La tienen que sacar.
5: Rodar.
7: No. Es algo que quiero mucho. Bueno, quiero mucho no, pero lo quiero.
1: ¿Qué querés, Dobby?
6: Rodillo, no sé.
7: Algo que le pedí a Santino. Dale.
5: Uy, no sé.

0: Espera, ahora hay que seguir el de Sofi.
1: No. ¿Sigo con la otra o que vaya otro?
0: No, hagamos todo el de Sofi y después todo
2: a
0: el de
2: a ver si.
1: Ok.
2: ¿Rodillera? ¿Qué?
1: P.
0: Pantú. Pelota.
1: No.
3: ¿Rodillera?
1: P.
3: ¿Con P?
0: ¿Pelota?
1: No.
2: Acá sí, pelota.
3: Rodillera con pelota.
0: No, pero no es con rodillera, es con básquet.
3: No es con rodillera.
1: No, es con rodillera ahora.
3: ¿Con rodillera?
1: Claro.
0: Ah.
3: ¿Con P?
1: Sí.
3: ¿Rodillera con P?
0: ¿Pantalón?
3: Rodillera con
0: P. No.
2: ¿Pitucones?
3: Plantilla.
1: No.
3: Bueno, ¿protección?
1: No.
0: ¿Protección?
1: Sí.
2: Rodillera,
3: pirueta.
0: Pirueta, no.
2: Está tirando su cartera.
3: Con pi.
2: Estoy en blanco hoy, ¿eh? Hoy estoy.
3: Con pi. A ver. No, no, no.
1: No, no, no, no,
3: no, no, no, no, no, no, no va por ahí, no,
1: no
3: va por ahí. No era mala igual, pero no, no va por ahí.
1: Bueno.
3: Rodillera con P, con pi. Con pi, pi, pi.
2: Pi, pi, pi.
3: Pies.
1: No.
2: Otra pista, no sé.
1: Bueno, ese. Pis.
2: Pisar.
1: No.
2: Pisada.
1: Dale, queda una letra solamente.
3: Piso. Piso.
1: Eso, piso.
3: Eso.
1: Bueno.
3: Yo te no sé.
2: Piso.
1: Piso C.
3: Esta cancha,
1: a ver. Sí, muy bien, cancha.
3: ¿Cómo la saqué? Estoy rápido.
1: Bueno, cancha. Uy, esta puede ser que sea medio complicada. Cancha C.
0: Ah, era más bien más.
2: Cancha cemento.
1: Bueno, última. No.
3: C.
2: Cancha sí. C.
3: Correo.
1: No, no.
2: Cancha.
3: ¿Por qué mirás, tramposa? Te vi que me estabas mirando la hoja, tramposa.
0: Dale, no sé. Cancha con C y qué más.
2: Correr.
1: No.
2: Caminar.
1: En cancha O.
0: Co.
3: Co, co, co, co, co, co, co, co, co,
1: co.
3: Co.
0: Otra pista, dale.
1: N.
3: Conan.
1: Sí.
0: Conan.
2: Con rápido.
1: Sí.
0: Está bien, está bien, está bien.
1: Bueno, ya está.
3: Bueno, vamos con Tizi, ¿vos tenés las tuyas?
0: Me lo modificaron un poco, pero sí.
3: Bueno.
0: Dale, voy. Playa, C.
1: Cama.
0: No.
2: Cangrejo.
3: No. C. Playa C. Carmen.
2: No. Carpa.
0: No.
3: Con C.
0: Sí.
1: Cavar.
0: No. Es más fácil de lo que parece.
3: Playa con C.
2: Carpa no es.
1: Casa.
0: No.
2: Caballo de mar.
3: Hacer un pocito.
0: No.
2: Che, loco, ¿por qué estás tan tildada? ¿Vos no decís que no y listo? No,
0: todavía sí, pero es la última palabra.
3: Con C, playa sí. Con C.
2: Correr.
3: A ver, el chat, tire el chat.
1: Cenar.
2: Gaviotas.
0: Gaviotas. A ver. No.
3: Ah, no era mala. Era muy buena, era muy buena. Playa con C. Tenemos una pistita.
0: Sigue con A.
3: Caminar.
2: Cavar no es, carpa no es.
1: Caminar no.
2: Cangrejo no es, caballo de mar no es. Cangreburger.
3: Sí, no sé.
1: Caballo.
3: Cangreburger.
1: Caminar.
3: Caca.
1: Cavar, no, ya lo dije.
3: No, esa no. Che, qué difícil.
2: ¿Caracol?
0: Sí.
3: Ah, ah.
0: Caracol.
3: Todo muy bien.
0: Ah.
2: Almeja.
0: No. Esa igual es difícil, tipo, no tiene es tanto que ver.
3: No, no está mal.
0: No tiene nada que ver con caracol. At. At. Vale, es fácil.
2: At.
3: ¿Eh?
2: Atlas. No,
0: no
2: sé.
3: Caracol.
0: At. Tiene no, que ver con la playa, piensen con la plaza.
2: Y
0: tiene
2: at.
3: Con la playa.
0: At. Sí.
1: At.
0: At. At. Dale, Gaby, vos, yo sé que vos la vas a sacar.
1: At.
3: Atmósfera.
2: Atún, dijo Sofi.
0: No, Sofi.
3: No era mala igual,
2: No, por eso.
0: Ate.
3: Ate.
0: Ata.
3: Atardecer.
0: Sí, bueno, pero era re fácil.
3: Ata. Ata.
0: Y la última, atardecer, B corta.
1: Vacaciones.
0: No.
3: B corta.
0: Sí.
2: Vista.
1: Vaca.
0: Parecido.
2: Vistas.
0: No. Va con vi.
3: Be, vi. Vivir.
0: No.
1: Visión.
2: Vistoso.
0: No.
2: Muy rebuscado.
0: Vi. No, no les voy a decir más.
3: Vida.
0: Es B corta. No, no.
2: Vida.
0: Mamá. Dale.
3: Como corta. Atardecer. ¿Está relacionado?
0: Sí.
3: No está relacionado, sea, no es como el...
0: No, está relacionado porque piensen que cuando el atardecer está, o sea, hay como un clima...
1: Vientoso.
2: Vívido.
1: Viento,
0: sí. Muy bien.
2: Clima, sí.
3: Medio raro.
0: Sí, tiene que ver, Sofi lo sacó. Ustedes son malos.
3: Medio raro.
1: Ma, ¿quién va?
3: Yo todavía no terminé el video.
2: Bueno, voy yo.
0: Dale, Nacho. ¿Ves qué difícil? No, yo no había entendido. Yo había puesto playa, protector, caracol, licuados. Claro, no tenía nada que ver con nada. Yo no había entendido.
2: Ahora les digo.
0: Y la fui modificando.
2: La palabra es auto.
0: Ok.
1: Ay, no, qué miedo.
0: ¿Auto qué?
1: Auto,
2: claro. Auto C.
0: Choque.
2: No.
3: ¿Auto C?
0: Capó.
2: Sí. No.
0: Capó.
3: Capó. Carrera.
2: No.
0: Cars.
2: No. Pasa que creo que no la sacan ni un pedo. Sigue con U.
1: Curva.
2: U. No.
3: Cu.
0: A ver, ahí hay algo.
2: Cu. Quiero ver qué estará buscando Gaby.
1: Por favor, mal.
0: A ver. Se queda loco.
3: Se ríe loco.
2: ¿Cubierta? Sí.
0: ¡No! A ver.
2: Con M, es muy fácil.
0: Manubrio.
2: No.
3: Con M.
0: Bueno, no digas, sí. No. ¿Cómo?
1: Manejar, manejo.
2: No.
0: Auto.
3: Auto M. Auto con M.
2: Sí.
0: ¿Es una marca?
2: No.
3: ¿Es una acción?
2: No.
0: ¿Es un objeto que está dentro del auto?
2: Sí.
0: No sé. Igual no sé.
1: La otra letra.
2: No les puedo decir.
0: Dale. Yo los reayudé, bueno, con el mío.
2: O.
0: Monitor.
2: No.
3: Monitor.
1: Motor.
2: Sí.
0: ¡Ah! ¡No vi!
2: Mono. Con C. Tiene que ver.
3: ¿Con el motor? Con el auto.
1: Cable.
0: Cable.
1: No sé.
3: Con C.
1: Choque.
3: Che, como se nota que no sé nada de auto.
2: Ya se dijo.
1: Choque, chocar.
2: No.
0: No tiene que ver con motor.
3: Coche.
2: No.
0: Car.
2: Auto.
0: No tenía nada.
3: Con C.
0: Ay.
3: Sí.
2: Sofi, tengo que vestir el tuyo. Te acabo de ver haciendo una cara.
3: Che, con C, carajo, boludo.
0: ¿Motor?
2: Ya lo dijeron, ¿eh?
3: Ya lo dijimos.
0: ¿Quién lo dijo?
1: ¿Yo?
2: Sí.
3: ¿Ella lo dijo?
0: Ah, Gaby ya lo sabe. A ver, Gaby.
2: No, porque ya era el...
3: Cabreado.
0: No dijo, sabía eso.
2: No.
3: Che, con C, qué difícil de motor.
0: Dale, otra letra.
2: A.
3: Capó.
2: Sí.
0: Lo dijo.
2: No lo dijiste.
0: No, antes.
2: Ah, pues sí. Bueno. Y capó P.
1: ¿Puerta?
2: No.
3: ¿Con patente? P.
2: No.
3: No era mala patente.
2: Era buena esa
3: patente. Era muy buena patente. Muy
0: bien. Bien, Sofi, qué inteligente.
2: Con bien, P. Pero no era.
3: Bien, pero no.
0: Lamentablemente. No,
3: che, con P.
2: Tipi.
3: Palanca.
2: No.
0: Pedal.
2: No.
3: Che, qué difícil.
2: Piensen más en el exterior del auto.
3: Puerta. No, no. Ya le dijeron.
0: Sofía, no te
2: estreses.
0: En el exterior. Pintura.
2: Sí.
3: Ah, era re boluda.
2: Era re papa.
3: Era re boluda.
1: Bueno, ahora Nacho, quiero
3: ver. Voy yo.
0: ¿Lo pensaste?
3: Sí.
1: Palabras.
0: Me da
1: curiosidad.
2: Shrek Atena.
0: Chicos, hay contexto.
2: Miren el programa anterior, chicos.
0: El Nacho estaba serio, sin saber que atrás tenía un niño. Literal.
3: Tengo al Minion y al Shrek.
0: El Homero.
3: Homero.
0: Los Minions. Bueno, Nacho es una persona seria, usa lentes, Nacho, es una persona seria.
2: Es una persona culta.
0: Yo creo que te tengo que ponerlo
1: aquí. Tiene calor, Nacho.
3: Todavía no.
0: Okay.
3: Me da mucha risa. Ver en nuestra pantalla. Aprecia el Minion ahí abajo.
0: Ay, no sé. Que voy a poner a llorar.
3: Bueno, va a seguir retirando. Retomamos.
0: Sí,
2: respira profundo.
3: Bueno, estoy. Cocina. P.
0: Plato.
2: Iba a decir placardo.
0: Sí, plato.
1: ¿Plato?
2: No sé qué lo tiene.
3: Plato. Ay, chico, me da mucho calor. Plato. B larga.
2: Vaso.
1: Vidrio.
0: Te dije, dale, botella.
3: No.
2: B corta, dijo.
3: No, B larga.
1: Ah, B larga.
2: Vaso.
3: Vaso.
0: Sí, qué vidrio.
2: Vasija.
0: ¿Con B larga? ¿Bowl?
3: No.
0: ¿Tiene que ver con plato?
3: Sí. Sí, tiene que tener. Si no, no está.
0: No, pero tiene que ver con cocina, por eso.
3: Ah, no sé.
0: No, tiene que decirnos. Con los dos. Los dos, ok.
1: Balde.
3: No.
0: Me quité vaso. No voy a decir nada.
2: Yo había escuchado de corta. Después, no, después tiré vasija.
3: Remontada histórica. Dale, con B larga.
2: Con B larga. Baldosa.
3: No. ¿Quieren que les dé la siguiente?
0: Sí, dale, compa.
2: Bizcocho.
3: O.
0: ¿Por qué se ponía tan?
2: ¿Sí?
0: No. Dale, Nacho, es botella.
3: No.
1: Sí, Nacho, dale.
0: Está fijando.
3: No es botella.
2: Se está fijando si va a comer.
3: Sí, eso sí. Está bien.
0: Bowl. No, bowl ya dije y no es.
2: Bueno, no te enojes, ¿sabes?
0: No tiene nada.
2: Bolios.
3: Bobo,
2: me estoy diciendo bobo.
0: Me estoy insultando,
3: Sigo, bueno, les sigo la siguiente.
0: Sí, no sé.
3: Ya con esta, si no la sacan. L.
2: Bolsa.
3: No.
0: Gaby, ayúdanos.
2: Siento que es una pavada.
3: Es que es una pavada.
2: Boligoma.
3: No.
0: Ay, Dios. Sentís importante. Esto es algo serio.
3: Es que no les puedo dar pistas porque es muy fácil. O sea, es complicado.
0: ¿Tiene que ver con fácil. Plato?
3: Sí. Y con cocina. Con los dos.
1: Bolsillo.
3: Le doy una mini pistita. No es un utensilio de cocina.
0: Ok. Es algo que. Tipo, está en la cocina.
3: No sé.
2: Yo qué sé, brother.
3: Es que no es difícil, boludo. Tenés que pensar un poco. Tenés que ir más allá de tu mente.
2: Me mataste.
0: No, eso no era el pío.
2: Volcar.
0: ¡Santi!
3: Chicos, no es muy difícil. Les juro, chicos, que no es difícil.
0: A ver, decías un sinónimo.
3: No puedo.
0: No hay.
1: Gabi, ¿no tenés alguna idea?
0: Decías acá una pista.
3: Va encima del plato.
0: Boloñesa.
3: Sí, era una boludez.

0: Eclipse. Boloñesa.
1: Bueno, ahora es muy difícil.
0: No, no. Mira, no.
1: Boloñesa con C.
0: Carne.
1: Sí. Y ahora es mucho más fácil. Con carne A.
2: Hamburguesa.
1: Ya. Yeah. Cerramos por hoy. Chico, no es difícil, chicos.
3: Asado.
1: Sí, bien.
3: Nacho se
1: paga
3: el asado.
1: Ojalá.
2: ¿Hamburguesa no era entonces?
1: No.
0: Era vaso, así.
1: Era vaso.
0: Vaso de vidrio.
1: Bueno, muy bien, me gustó.
0: Bien,
1: me gustó.
0: Sí, bueno, dejamos el otro juego para después.
4: Está bien.
1: Me gusta.
0: Estuvo bueno, hay que ser un poco más creativos, me parece.
1: Sí, hay que ponerlo.
0: Pero igual este costó, ¿eh?
1: Boloñesa costó, te digo. Boloñesa.
0: No tenía tanto que
4: no,
0: ver.
4: No, sí, mal.
1: ¿Cómo que no? ¿Cómo que no? O sea, lo haces en la cocina y después lo servís en el plato. ¿Me estás cargando?
0: Bueno, no te lo digo. Bueno, yo les tenía un dato curioso. No, no es un dato curioso, pero ¿vieron a un jugador alguna vez que mía 2,30 metros con 18 años?
1: ¿Con 18 años?
0: Con 18 años,
4: no,
0: sí. Sí.
2: El hueso.
0: Bueno, existe. Tenemos un video ahí que lo presenta, se llama John Kunch Match. Claramente no sé si lo dije bien, pero va por ahí. Ahí está, miren.
1: No.
0: Años.
4: Qué locura.
0: Y 18 años.
2: El
0: bueno, miren, es el doble de...
1: Sí.
0: Un tipo chileco.
1: Chileco,
0: joder. Johnny saltando con mi máximo piernas, llevo a la red.
1: Che, qué locura.
5: Se mueve como si midiera 40 centímetros menos. En esa inconsciencia
0: está,
5: hablan también del futuro que tiene.
0: Es atlético, aparte.
1: Claro, o sea que su capacidad, o sea, su altura no lo limita.
0: Claro.
4: Le da la pelota como... Le queda
0: recontra coordinado.
1: Parece una 5.
4: Mal, boludo.
0: Ahí cuenta un poco de su origen, que dice que es de la ciudad donde hay más promedio de altura, miren.
1: Claro.
0: Ahí está, los hombres miden entre 1,90 y 2 metros.
4: Qué locura.
0: Pero igual, el 2,30 metros como que supera ese promedio.
1: Sí, se fue el carajo.
0: Sí.
1: Bueno, pero es increíble cómo se puede mover, boludo.
0: Ahí cuenta que recién arrancó con básquet a los 14 años.
1: Terrible.
0: Antes jugaba al fútbol, pero bueno, descubrió que el básquet... Claramente le puede dar un refugio.
1: Iba a ser mucho más sencillo.
2: Imagínate que de delantero.
1: Yo lo veo de arquero.
0: De arquero.
1: No. Lo veo de 9.
0: Y bueno, ahí cuenta que su sueño es jugar con Wemby. Imagínense los dos en el mismo equipo. Los dos gigantes.
1: Dos torres. Qué locura, boludo.
4: Imagínate si él te viene a hacer una cortina.
2: Paso, paso.
1: Pasa por abajo de las piernas.
0: Sí.
2: Igual yo sí.
0: Bueno, y ahí cuenta cómo es importante para él ese proceso de ganar masa muscular.
1: Claro.
0: Porque
2: si no, no puede jugar.
1: Es que no.
0: Llega un punto
1: no
0: que te limita
1: mover.
0: Y también por una cuestión
2: de
0: salud, claro, claro. Justamente eso. Entonces te están trabajando claramente, la NBA ya lo tiene ahí en la mira y necesita trabajar con un plan de nutrición muy, muy específico para su cuerpo y poder potenciar todo su rendimiento que tiene, porque es increíble.
1: Che, igual es admirable la movilidad que tiene.
0: Por eso, es muy coordinado.
1: Se mueve muy bien para la altura que tiene.
0: Es difícil encontrar... Es único en el mundo.
1: ¿Podemos hablar del flow que tiene?
0: También.
4: Sí, literal. El pelo.
0: Es muy cool. Pero bueno, de la mano de eso, ahí va la importancia de la buena alimentación.
1: Tal cual.
0: Primero, también ver qué es lo que cada cuerpo necesita. Porque hay cuerpos que necesitan ganar masa muscular, otros que por ahí... necesitan perder grasa, otros que necesitan mantenerlo, crecer en altura, lo que sea. Y bueno, eso primero cada uno se tiene que informar de lo que uno necesita y en base a eso trabajar para lograr los objetivos que desee. Porque él tiene 18 años y todavía puede crecer. O sea, no, todavía no.
1: Es que eso es lo loco. O sea, tiene recién 18 años y puede crecer un poco más.
0: Uh-huh.
1: Es una guasada.
2: ¿Se imaginan los humanos en el futuro?
1: Qué locura.
0: Y pero también eso, necesita poder sostener su cuerpo, porque está mucho más propenso a lesiones, creo yo, está muy expuesto a eso y le deben repegar en los partidos,
1: Es que hay que bajarlo ese muchacho.
0: Ahí hay un video de algunas jugadas, los tapones que hace es Yo sí, me como tapones al lado de ustedes, imagínense al lado de él. Yo ni la tiro.
2: Pasa que tenés que tirar por atrás del tablero, más o menos, para meter los molares. Sí.
0: Ahí la miramos. Ya el rebote creo que no se lo gana nadie.
1: No, olvídate. ¡Oh, qué locura, boludo!
0: No, casi ni salta.
2: ¿Sabés que si está en la pintura es
1: GG? Es que no lo podés, lo tenés que sacar. Lo tenés que sacar entre dos.
3: Entre yo diría.
0: Todo pick and roll, ¿eh?
1: Sí, no, olvídate.
0: Pasa la caída y listo.
1: O sea, no lo tenés que dejar caer. Encima se te postea, qué locura.
0: Igual el defensor también re alto. No. Ahí en ese
1: sí,
0: video.
1: Sí, literal. Unos 2 metros.
2: No.
1: Es una pared. Literal es una pared.
0: Y a ese nivel, miren, ahí está en lo de NBA Academy.
1: Qué locura.
0: Uh-huh. Y el entendimiento que tiene. Miren esa gorra ahí. El entendimiento que tiene es de otro nivel también.
1: Me sorprende que esté jugando con unas Kobe.
4: ¿Cuánto calzará?
1: Y 50 por arriba.
0: También ese no, debe ser un tema.
4: Sí.
0: Aunque allá en la NBA.
1: Sí, allá.
0: Se consigue lo que quiera.
1: Conseguía talle 58, si crees.
0: ¿Y por qué decís las Kobe?
1: Porque las Kobe, por lo general, son más de.
0: No tiene.
2: Jugadores chicos.
1: Claro, jugadores chicos, exacto.
2: Bueno, no hay chicos, sino más de perimetrales.
1: Claro.
0: Igual como que él tiene habilidad para jugar de.
2: De todo.
0: De todo.
1: Sí, bueno, pero hay que soportar su peso.
0: Bueno, yo creo que es una gran proyección para observar y ver cómo crece. Porque, bueno, tiene casi nuestra. Está ahí por nuestra edad. Y bueno, lo vamos a ver en generaciones.
1: Tal cual.
0: O sea, ahora lo estamos viendo y en 10 años quiero ver en dónde llega.
1: ¿10 años? Pero mucho menos.
4: Sí, yo creo
0: que no. O sea, sí, pero bueno, vamos a ir viendo todo su.
1: Sí, su trayectoria.
0: Su proceso, claro, y que quiere jugar con Wemby. O sea,
1: yo creo que sobrepasa los 100 kilos y es imparable.
2: Sí.
1: No lo para nadie.
0: Es increíble lo que los seres humanos pueden hacer.
1: Vale. Es una locura.
0: Y bueno,
2: ¿cómo pueden ser los seres humanos?
0: Claro. Imagínense que el promedio de altura acá en Argentina de las mujeres no pasa el 1.65 m. Y él mide
2: 2.30 m.
0: Y de los hombres no, tampoco, no llega al 1.90 m acá en Argentina.
1: Nosotros no, creo que no me acuerdo bien, pero creo que 1.80 m.
0: 1.80 m como mucho, me parece. Creo que ni siquiera, pero a ver, sin que el promedio de altura sean 2 metros.
1: No, es una locura. 1.90 m y 2 metros.
0: Debería ser la cuna del básquet.
2: Claro, eso te estaba por decir.
0: Todos deportistas tienen que ser ahí. Pero bueno, también tenemos otro ejemplo de una jugadora femenino, que es de China también, con 17 años, estuvo jugando en el torneo mundial de U18, y destacada también justamente por su gran altura, 2 metros 20 mide.
4: Mira, 10 metros menos.
0: Ahí tenemos un video, y vamos a ver una diferencia también que hay, ya en la masa muscular del físico. Si bien, o sea, las mujeres somos anatómicamente diferentes a los hombres, ella tiene como ya
4: más masa muscular.
0: Más masa muscular,
2: lástima,
0: que hace mucho más difícil que alguien la pueda defender. Sí, justamente claro. Hablando de los promedios, ¿cada cuántas mujeres encontrás con esa estatura y con esa talla? Claro. Pero es increíble.
1: Creo que es una en un millón, ¿eh?
4: Literal.
2: Mirá, la gente salta.
1: Sí, es que la tenés que bajar entre dos.
2: Si te tapo, pero bueno.
1: Yo bueno, salto, que sea lo que Dios quiera.
0: Bueno, en ese partido contra Nueva Zelanda metió 16 de 20 en dobles en 20 minutos.
1: Wow.
0: O sea, casi todo lo hace ella. Claro. Porque tirar 20 dobles en 20 minutos.
2: Igual pensá que tiene que trabajar muchísimo la efectividad. Porque ya
0: sí,
2: el equipo con ella tiene un plus muy grande. Pero estadística. Igual se la podés dar, pero si la erra no puedes hacer nada. No,
0: bueno,
2: eso también es mérito de ella.
0: Sí, obvio. Trabajar eso y ponerle, yo creo que baja la pelota ahí y se la sacan.
2: Es que sí, sí. Aparte.
0: Es lo que la defensa está esperando.
2: No es tan rápida como un jugador.
1: Claro.
0: Así. No. Pero bueno, ella ya por ahí tiene un poco más trabajado lo que es el físico, por ahí su cuerpo ya naturalmente tiene esa masa muscular, pero tiene que fortalecer otras cosas.
2: Siempre
0: sí. Nadie creo que nace con todo. Es como, ya es mucho ser una maquinita perfecta. Pero bueno, esas cosas del básquet que son una locura, me parece. Tipo, son hechos.
4: Sí, me
1: golpeé el codo.
0: Dice que cuando te golpeas el codo es porque te van a dar un regalo. Y dentro de poco. No se vio, no se vio tu,
1: no,
0: tu expresión.
1: No, ya está, no lo voy a hacer.
0: Sí, espera, dale.
1: No lo voy a hacer.
0: Se viene tu cumple. No.
3: Bruh. Se queda callado.
4: ¿Estás contento porque se viene tu cumple?
1: Normal, yo creo que estoy normal. Pasa que cumplo 21.
4: Oh. Cada vez más viejo.
1: Ya estoy grande.
0: Bueno, no te pongas triste. Hay cosas peores.
1: Sí, sí.
0: Estás en una buena edad.
1: Tal cual.
0: Sí, tenés que aprovechar.
1: Tal cual, tal cual. Uh-huh. Pero bueno, qué locura lo que acabamos de ver. Cómo la capacidad humana de poder hacer algo como eso, boludo.
2: Uh-huh. Yo creo que también van evolucionando demasiado. Demasiado rápido, aparte, porque de la nada empezaron a aparecer.
1: Es que sí,
2: monstruos de 2,20 metros y nos parecían grandes. Y ahora es monstruo de 2,30 metros. Pero bueno, qué sé yo.
1: Es una locura.
0: Sí, también.
2: Las generaciones próximas.
0: Sí, también el que haya mejor conciencia en lo que es la alimentación también. Y el cuidado del cuerpo hace que sea posible.
2: Sí, creo que se está dando mucho más.
0: Sí, se le presta más atención,
2: sí.
0: Y se entiende la importancia.
2: Y aparte creo que la vida de una persona, por ejemplo, así, quizá no es lo mismo estar en su pueblo que al llegar a esas instancias, como que te abre otro mundo, te abre otras puertas y te dan más alimentación, más interés, más descanso. Como se te fortalecen todas esas patas que quizás antes no veías por recursos o por lo que sea, pero es como
0: sí,
2: otro camino que se te abre.
0: Imagínense lo que es viajar en avión.
1: Oh, no, muchacho.
0: O en micro, lo que sea.
4: Yo creo que tiene una máquina
2: de avión privado. En un auto.
0: En un auto.
1: O sea, ya a mí, midiendo 1,93, me molesta. Es muy incómodo viajar en el tren. En el colectivo no puedo viajar.
2: En todos lados. Aparte con la cabeza así, te
1: sí, todo lado. Para bajar el tren me tengo que agachar. Okay. Y en el colectivo no entro en los asientos.
0: Sí, sí,
1: me voy con las patas hacia afuera.
0: Y bueno, cosas que pasan. El mundo todavía no está preparado para eso.
2: Para gigantes.
0: Sumado al bolso para gigantes.
1: Pero bueno.
0: Pero bueno, sí.
1: Y la increíble. Ropa ni te cuento.
0: También encontrar todas esas cosas. Y por suerte yo me quedo en mi metro 68. Ahí estoy.
2: Ahora.
0: Muy bien. Sí, bueno, muy creo bueno. Que llegó el momento.
1: Llegó el gran momento.
0: Para la gente del chat que está ahí.
2: Pendiente.
1: Están todos ahí a la espera.
0: De la espera.
1: Con ansias. Uh-huh. Desde hace horas. Horas, horas y horas, días.
2: Y noches.
1: Me tengo que poner los anteojos porque esto es un momento muy serio.
2: De hecho.
0: De hecho, serio. De hecho.
2: Miniatura.
1: Llegamos a la parte que todos quieren, a las jugadas épicas.
0: Chan.
1: Vamos a contar un poco cómo fue el proceso de los cuartos de final, semifinal y hoy la final. Que muy, muy peleada.
4: Demasiado peleada, boludo.
1: Bueno, vamos a arrancar con los cuartos de final. El primero fue Nacho contra Rodri. O sea, fui yo contra Rodri. Me paleció. Hay que decir que me paleció.
0: Bueno, pero Rodri también la revivió.
1: Comento un poco los votos.
0: Dale.
1: ¿Cómo fue? Rodri me ganó 110 a 65. No. El final fue Beni contra Mateo, el Rayo. Un crack. Que ganó Beni por gran diferencia de 79-22.
0: También Beni la está reviviendo.
4: Sí, man.
1: Sí.
2: Mucho
1: ahora le voy a contar un poquito de lo que fue anoche.
0: A ver.
1: La semifinal. Tizi, este cuarto de final de esta ronda fue muy linda de ver.
0: Gracias.
1: De ir viendo cómo fue el proceso. Fue la ronda Fasanela. Tizi contra Fasa. Ganó Tizi 61-49. Muy peleado. Muy peleada.
2: No, no voy a poner mi opinión.
0: Me dio vergüenza.
1: Sí, por favor. Eso fue un poco los cuartos de final. Vamos con las semifinales. Las semifinales fueron Beni contra Rodri. Esto fue terrible. Yo iba viendo el proceso, cómo fue el transcurso de la semifinal entre Beni y Rodri. Fue una locura. Porque iba Beni ganando por bastante, como por 30 al principio. Y de nada, Rodri apareció. Y empezó, boludo, se lo remontó, pero mal,
2: Se creó 150 cuentas.
1: Literal, empezó a spamear. Se la remontó y estuvieron ahí nomás. Pero bueno, Beni sacó, no sé cómo hizo, sacó de la galera como 30 votos más y terminó ganando 91-61.
0: Locura.
1: Después, la siguiente ronda de semifinal fue Liam contra Tizi. Y acá lamento informarte, Tizi, que te parecieron un poco. 77-34 el ganador fue Tiam, en la ronda de las semifinales.
0: Está bien.
1: Y la final, Benicio contra Liam. Vamos a comentar en vivo cómo fue la votación.
0: Podemos ver las jugadas una vez más.
1: Exacto, vamos a ver las jugadas.
0: Y ahora decimos el resultado final. Vamos a ver las jugadas de ellos por las que compitieron.
1: Arrancamos con la de Liam. Es una locura.
2: Pasa que fue muy bueno.
4: Es un festejo, el festejo le da aura.
1: El festejo, el contexto, todo. Sí, mal. Todo.
0: Ay, no, Dios. Qué locura.
1: Fue una locura.
0: A ver otra vez.
1: Vamos a verlo nuevo. Tenemos un poco el contexto. Iban perdiendo por 3 y era el noveno triple que metía. Y fuimos a suplementario con ese triple. Y en el suplementario metí 3 triples más, pero perdimos por 2.
0: Uy, bueno, pero no importa. El contexto es buenísimo.
1: Metió 12 triples en un partido este muchacho. Está totalmente loco.
4: Qué locura.
0: Corriente conoce. Totalmente loco. Corriente conoce.
1: Sí, bueno, vamos con el de Benicio.
0: Dale.
1: También
0: partido, increíble.
1: Sí, partido, primera flex.
0: Muy buen tiro.
1: Con este punto se pudieron llevar la victoria.
0: Eso es mucha aura, porque encima fue movimiento.
1: Sí, sí, es que mirá cómo. O sea, está cayendo.
2: En caída, claro.
1: Sí, mirá.
2: Y aparte con la mano en la cara.
1: Sí, tomada esa cara.
0: Pero bueno, la votación depende 100% de ustedes.
1: Tal cual.
0: En el Instagram se hizo. Y bueno,
1: No, es que es una locura. Es una locura. Voy a contar un poco también cómo arrancó todo.
0: A ver.
2: Hay un lore.
1: Había arrancado Liam por mucha, pero mucha diferencia. De la nada también, Benny de nuevo sacó de la galera, sacó y arrasó y empezó. Pa. Y se puso ahí nomás. Pero Liam empezó
0: a
1: tirar por todos lados. Y sacó una gran diferencia. Escuchen la cantidad de votos que hubo.
0: A ver.
1: Con 161 votos, el ganador fue Liam Calores.
0: Ahora le va a meter el aplauso. Pará. ¿Y Benny cuánto tuvo?
1: No, es que fue repeleado. 149 votos tuvo Benny.
2: 149.
0: ¿Le da?
1: Bueno, me saco los anteojos, me saco el sombrero y
2: nos
0: ajustamos. Felicitaciones a los dos.
1: Muchas felicidades a todos los que también participaron, por toda la buena onda, por haber mandado sus jugadas épicas, por haber mostrado, contando sus cosas, sí, cómo fue las experiencias, cómo fue toda la situación. Fue una locura.
0: Sí, para haberse tomado el tiempo. Y bueno, felicitaciones, Liam, que te ganaste una entrada para vos y 3 amigos para la sala de escape de Mysterium. Ahí tenemos un poco del video de cómo es esa experiencia. Y bueno, en estos días también te vamos a estar dando tu premio para que puedas disfrutarlo. Ahí tenemos video.
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1: Qué locura,
0: sí.
1: Hermoso.
0: Bien, muchas gracias a Mysterium también por ser parte de todas estas jugadas del básquet de esta comunidad. Tenemos otro video para mostrarles y bueno, esperemos que pueda disfrutar de esta experiencia que bueno.
1: Pero lo recontra.
2: No,
0: yo lo ves, la verdad. Bueno, ahí vamos.
7: ¿Sabías que en The Evil Dead, de 1981, un grupo de amigos despierta fuerzas demoníacas al leer un antiguo libro en una cabaña aislada y todo se descontrola?
0: ¡Todo se va a descontrolar!
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0: Buenísimo, ahí vimos un poco de lo que es, así que esperemos que la pueda disfrutar. Y se vienen nuevos desafíos para la próxima ronda, así que sigan. Ahora en el Instagram vamos a estar haciendo votaciones a ver qué les gustaría que hagamos. Exacto. Qué les gustaría mandarnos. Por ahí anduve viendo que mandaron de unos contra unos.
1: Sí, mandaron un par. O sea, hubo uno contra uno, hubo crossovers. También mandaron asistencias, tapones, volcadas.
0: Así que tendríamos que hacer encuesta otra vez y definirlo para ver quién será el ganador del próximo, de la próxima sección. Así que bueno, muchísimas gracias por participar. Fue una final muy peleada, la verdad.
1: Fue una locura.
0: Así que,
1: una locura.
0: Sí, sí, sí.
1: Felicitarlos a todos de nuevo.
0: Por haber mandado. No tengan vergüenza de seguir mandando sus jugadas. Que bueno, uno nunca sabe hasta dónde puede llegar. Con un videito que tiene ahí.
4: Literalmente.
0: Así que eso para cerrar temas jugadas épicas.
1: Bien.
0: Bueno, vamos a estar entregando el premio en estos días, así que felicitaciones otra vez.
1: Bien.
0: Bueno, Sofi, para cerrar.
4: Bueno, para cerrar otro juego.
1: ¿Tenemos otro juego para cerrar?
2: ¿Un juego o el juego?
4: No, otro juego.
1: Mirá que está más tranquilo. La vara estaba muy alta igual. Estaba muy alta la vara.
4: No, está bien. El juego es Torre de Personajes.
1: ¿Torre de Personajes?
0: No. Ok, yo lo vi.
4: Ok, sí, lo conoces. ¿Lo habrán visto?
1: Yo no.
4: ¿Cómo se dice? Por ejemplo, en mi torre tengo gente que es calva. Entonces yo tengo que ir diciendo cualquier tipo de gente y vos me tenés que ir diciendo si ese tipo de gente entra o no en mi torre, que tipo de gente.
0: Pensás una categoría física, ¿no? Una característica física de algo. Por ejemplo, no sé, ojos azules, pelirrojo, calvo, enano, muy alto, no sé, personaje de Disney, algo así. Entonces yo te digo, no sé, Messi, ¿entra en tu torre? Y si elegiste personas calvas, Messi no entra en tu torre, ¿entendés?
2: Es imposible este juego.
0: No, es imposible.
2: Sí, no, pero de tanta gente, ¿viste? Justo esa persona vas a adivinar.
0: No, pero vas descartando, porque claro. Si ponele, preguntas por Messi, preguntas por otro futbolista, ya sabes que no hay ningún futbolista, ¿entendés? Claro.
1: Y pero así ¿cuántos como... son? Tipo, ¿cuántos personajes tenemos que elegir?
4: Vamos a adivinar.
0: Ah, entonces es difícil. ¿Entendés?
2: Bueno, está bien.
0: Okay, sí. Yo tengo una torre ya.
1: ¿Pero cuántas características hay que elegir?
2: ¿Física?
0: No, una.
1: ¿Una sola?
0: Sí.
2: ¿Es física?
0: Sí, hagámoslo así, así es un poco más claro. Sí.
1: Ok.
0: ¿Vos o que ya tenés?
4: Sí, ya tengo.
1: Che, pará, esto es muy difícil. Sí. Pará que tengo que pensarlo bien.
0: Yo ya pensé.

0: temprano, Gaby.
1: Sí, verdad. Después de mi cara de boloñesa, creo que Gaby ya fue por cualquier cosa. ¿Ya tienen?
2: No, es que está re difícil.
1: Bueno, pará, Santi tiene, vos Santi también.
2: Arrancamos con ellos y así yo me voy.
1: Dale.
3: Un poco. Si no, que arranque Pisi.
4: Yo tengo que decir. Mi persona entra en el grupo de.
1: No, yo te tengo que preguntar.
0: Eso. Vos tenés que decir tu torre, tipo la característica, y nosotros vamos.
4: Pero yo
0: adivinando.
1: No, él no tiene que decir su torre. Nosotros tenemos que adivinar.
3: Tenemos que adivinar categoría. La torre de él.
0: Sí, pero por eso. Pero, o sea, no tiene que ser. Ay, no,
4: pero vos que tenés que adivinar. Las características son mi personaje.
1: No, vos no tienes que elegir un personaje.
4: ¿Mi característica?
3: Claro, una característica. Claro.
0: Pero no, entonces, o sea,
2: es una boluda,
0: no sabemos su característica.
3: Sí, es una boluda.
0: ¿Sabemos su característica?
1: No.
4: O sea, te pregunto.
0: ¿Cómo sabemos?
1: La tengo que adivinar.
4: Es pelado, chiquito, es alto.
1: No. Bueno, pará. ¿Ya pensaste en tu torre?
4: Sí.
3: O con famoso.
1: Ok, bueno. Milei, ¿entra en tu torre?
4: No.
1: Bueno, ven, ahí vamos descartando, es así.
0: ¿Curry entra en tu torre?
4: Se podría decir.
0: No, ¿cómo se podría
1: decir?
4: Sí, ponele que sí.
3: ¿Sí o no?
4: Sí.
1: ¿Campazo?
4: Sí.
0: Tú sí, no me cierras.
1: ¿Yo entro?
4: No.
0: ¿Yo entro?
3: ¿Vos entrás?
4: ¿Vos?
0: Sí.
4: En proceso.
1: Okay.
0: Me gusta. Me gusta.
1: ¿Sofi entra o no?
4: No.
3: ¿Nacho entra?
0: Sí, en proceso.
3: ¿Vos entras?
4: En proceso.
1: ¿LeBron?
4: Sí.
1: Ok, entonces es jugadores de NBA.
4: No.
3: No.
1: No, porque es campo.
0: Bueno,
1: pero.
0: Shooter.
4: No. Mi proyecto.
1: Ey, yo también puedo estar en proceso, ¿vale?
0: MVP. No. Cabra.
1: Pero pregúntenle por personas, ok.
3: ¿Entra Novoa?
4: No.
1: ¿Entra este jugador de. Que pasamos antes?
4: No.
0: Mayor.
4: ¿Eh?
0: Mayor.
4: ¿Gente mayor?
0: Claro.
4: No.
3: ¿Es una característica física?
4: Sí, dijeron okay. Características físicas.
3: Ok. Vos estás en proceso.
0: Alto.
3: Claro, alto.
4: Es difícil,
3: alto.
4: Es genial,
1: Yo no hablo.
3: No, alto no, porque el otro no entraba.
0: ¿Quién? Ah.
3: Alto no.
0: Y además Facu. Campazo no es muy alto.
1: ¿Se
0: uy, qué fuerte. No pusimos de cabeza.
1: Y sí, yo pensando, chicos,
4: Se le fue la señora Tizi.
0: Che, no sé, está re difícil,
1: A ver, pará. Luca entra en tu.
0: ¿Qué Luca?
1: Tanchic.
0: ¿Eh? Tanchic. Ah, Luca Tanchic.
3: ¿Entra?
4: No.
1: Ok. Entonces no es.
3: Manu Ginobili entra. ¿Entra?
4: Sí.
1: Manu Ginobili entra.
0: Es.
3: ¿Ahora es Argentina?
4: No.
0: Está LeBron James.
4: Está Curry.
0: No sé si se
3: nacionalizó. Gente pelada.
4: Es que sí, LeBron no salió de la boca.
3: Gente pelada.
4: No.
0: Era re yo pelado, además.
3: No, pero están por aquí. Es un poco de peladito.
0: Che, la pusiste muy difícil.
1: A ver.
4: No es tan complicado.
0: A ver, digamos, a las personas. Es del básquet. Eso es. Que claro.
4: El básquet lo necesita.
1: Es un bar. Es, son bases.
0: Jugador.
4: No.
3: Gente que tira de tres. Arre.
1: Arre.
0: El básquet lo necesita. Goleadores.
4: No. Vos para ser un buen jugador, un jugador completo, vos lo necesitas.
0: Defensor.
4: No, ya les dije mucho.
0: ¿Por dónde estás?
4: Tis, si sos una payasa.
0: ¿Musculoso?
4: Sí.
0: ¡Ah!
4: Vamos en proceso, Nacho.
0: En proceso.
1: Bueno, a ver quién va. ¿Sofía o yo?
3: No sé.
1: Sofía, dale.
0: Dale.
1: ¿En tu categoría entra Emilia?
3: No.
1: ¿Pini?
3: No.
4: Ok, cantantes no son.
1: No, no sabes.
4: Claro. No entran cantantes.
3: No te puedo decir eso.
4: Sí.
3: No,
4: sí.
3: Es que son personajes.
4: Pero ustedes me estaban diciendo
1: shooter, entra, para, descartemos, para, entra Anuel.
4: No, ¿quién? Cantante no digo.
1: Anuel.
4: Cantante
1: no. Pero por ahí es cantante varón.
3: Sí, entra.
1: Mira, ¿ves?
4: Pero no porque sea cantante. Cantante es cantante mujer, cantante varón.
1: Ok, para.
4: Está buscando en Google, chico. Sí, si Anuel es mujer o hombre.
1: Entra. ¿Es gente con bigote?
3: No.
0: Con flequillo.
3: No.
1: Con lentes.
3: No.
4: ¿Gente millonaria?
1: ¿Entra Duki en tu torre?
3: No.
1: Okay.
4: Entra

0: Tía.
1: No.
2: Anuel. Millones ya dijeron, ¿no?
3: Sí, sí. Anuel. No, Sofía, dejé de buscar en ChatGPT.
1: No, pará, porque no me acuerdo cómo era Anuel.
2: ¿Cómo no te acordás?
0: O sea, es algo de la cara de Anuel. Gente con barba.
1: Sí.
0: Soy muy crack, chicos, soy muy crack.
3: Madoni, entra.
0: No, yo te lo digo. Gente con barba.
3: Madoni no está con barba.
0: Pero yo lo había adivinado. Bueno, la mía es bastante complicada.
3: Anuel, entra.
0: La mía es complicada, dale.
2: Vos.
0: ¿Yo entro?
2: Vos,
0: no.
2: Vos. No.
3: ¿Nosotros entramos?
0: No, ninguna.
3: Ah, entonces. Ok. Gente fea.
1: Gaby, entra.
0: No. Tampoco, Gaby.
2: Che. Qué complicado arrancar, boludo. ¿Messi entra?
0: No.
2: Ok.
1: Maradona entra.
0: Les doy una pista. Alguien de la selección sí entra.
3: Bah, alguien de la selección. De la selección.
0: Maradona no.
2: ¿Tagliafico entra?
0: No.
1: ¿Eso es Fernández?
0: No.
3: ¿De Paul?
2: Paredes.
0: No.
3: Campazzo.
0: No.
3: El Dibu.
1: El Dibu.
2: No aclaró qué selección.
0: No, no, de fútbol. Perdón, mala mía.
1: El Kun Agüero.
2: El huevo Cuña.
0: No. Dale, Nico dijeron Paz. A todos menos al que estoy pensando.
3: Nico Paz.
0: No.
3: Dybala.
2: Mascherano.
0: No.
3: Cuti Romero.
2: Pero, o sea, es ahora.
0: Sí, sí. Es uno de los que yo hacía el baile.
3: El Papu.
0: El baile de la selección, salame.
2: Te haga fico.
0: No, Senesi. Otro. Va por ahí.
3: Fernández.
1: Cuñada Álvarez.
0: Cante la canción.
2: Para que la canto.
3: Messi.
0: No, dale.
3: Álvarez. Julián Álvarez.
0: No.
3: Dale,
0: es el único que le falta.
2: Cuti Romero.
0: No.
1: Julián Álvarez.
3: ¿El Dibu?
0: No.
1: No, ya dijimos.
0: Es el único jugador que le falta, chicos, dale.
3: Scaloni.
2: Ya me olvidé a quién dije. ¿Martínez?
0: No.
2: ¿Lautaro?
0: Sí, yo sé. No, igual ninguno.
2: Vamos, bueno.
1: Ay, ¿cómo se Martínez. Llama este de ojos claros?
2: ¿Dybala?
3: ¿Paredes?
1: No, ese Paredes.
0: No.
3: ¿Enzo Fernández?
0: No, no sé dónde juega. Si no les diría. No sé dónde juega.
2: Che.
0: Ahora... Se hizo tipo un buscut. Listo, ya está, les dije
2: todo. Ah, McAllister.
0: Sí, bueno, ok. McAllister.
3: Si no hemos dicho como tres.
0: No. No. Ay, creo que los ayudé.
3: ¿Es él?
1: Ah, ¿qué? Colorado.
0: Sí, no. ¡Bah!
3: ¿Colorado?
0: No sé.
1: Bueno, Nacho,
2: le
1: toca.
2: Ah, porque yo
3: tengo. Bueno, pero tuyo, ¿era Badoni?
2: Ah, porque todavía no elegí mío.
0: Base.
3: El Shrek.
2: El Shrek.
1: ¿Yo pensaste en
2: uno? No, estoy pensando en eso.
0: Qué
1: asco, Tizi.
2: Bueno, listo.
0: Ok. ¿En tu torre entra algún jugador de la selección?
2: Sí.
3: ¿Fútbol o básquet?
2: Ambas.
0: ¿En tu torre entras vos?
2: Sí, se podría decir que sí. Depende del día.
0: ¿Y Santi?
2: Sí, Santi sí.
0: Santi sí, ok. ¿Por qué Santi sí y vos decís?
3: Claro, ese es el tema. Porque
1: Messi,
3: eso sí,
1: Messi entra.
2: Sí, re. Re contra.
1: Julián Álvarez.
0: Mira que no son facheros,
2: Re contra.
3: ¿Entran superestrellas?
0: ¿Nosotras entramos?
2: Sí.
0: Uf.
2: Sí, entra.
1: Gente con aura.
2: No.
0: Ahí va.
3: No, dijo todos entramos. No. A
2: ver. Es medio sencillo el mío, pero eso también.
0: No puede dificultar.
2: Lo dificulta
3: el,
2: mucho.
3: El mejor escondite es a simple vista.
0: Bueno, dale, metámosle. ¿Tu mamá entra?
1: ¿En serio?
0: Y yo lo estoy tomando en serio, chicos. Yo me lo estoy tomando en serio.
2: Sí, entra.
0: Entra, ok.
3: Gente que querés mucho.
2: No.
0: No toda.
1: Gaby entra.
2: Sí, Gaby entra.
1: ¿Por qué todos entran?
3: Un equipo.
2: No.
0: Les
2: juro que no es difícil,
0: Gente linda.
2: Sí.
3: ¿En serio?
2: Sí, que me gusta. La sacó.
0: Se muy inteligente. Muy bien.
2: Bueno,
0: muy bueno.

0: duro, Sofi, la verdad. Para pensar se pueden seguir desarrollando, hay que ser más creativos.
1: Hay que
0: usar
1: más categorías.
0: Pero bueno, ya estamos en hora.
2: Sí.
0: Así que bueno, muchísimas gracias a todos los que están ahí del otro lado por bancar, por las votaciones. Díganos qué les gustaría que sea esta próxima sección, que bueno, ahí vamos a estar leyéndolos. Así que bueno, felicitaciones a todos los que mandaron sus jugadas. Muy buen nivel.
3: Muy alto nivel.
0: Sí,
3: muy
0: alto nivel. Somos jueces exigentes, pero se.
2: Tampoco tanto.
0: No, se lo ganaron. Se lo ganaron,
3: sí, igual.
0: Así que bueno, vamos a estar entregando el premio. Y esperamos que tengan un muy buen fin de semana en sus partidos. El lunes vamos a estar viendo cómo nos fue las jornadas.
3: Así es,
0: nosotros
3: así
0: tenemos
3: es.
0: Partido picante, así que.
1: Qué miedo.
3: Que sea lo que quiera.
0: Anula bufa. Bueno, nos despedimos y nos vemos en el próximo programa de Generación Ubuntu.
2: Nos vemos.
1: Chao.
0: Gracias.
3: Nos vemos.

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0: Es la hora 14:35 minutos.
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7: Hola, ¿cómo están? Qué lindo volvernos a encontrar. Qué bueno estar en este viernes, ya cerrando la semana. Y hoy le dije a Mano de Piedra, pongamos temas de viernes. Temas lindos, temas arriba, temas para compartir con todos ustedes. Pero además vamos a saber qué cosas pasaban un día como hoy, ¿no? Y tanto más. Bienvenidos. Esto es La Máquina del Tiempo, el Club Retro, porque nosotros somos lo que la música nos transformó. ¿No?
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7: Somos lo que escuchamos. Eso quise decir. Claro, viste que la música te va dejando cosas. Cada canción te va armando, te va haciendo más grande, vas aprendiendo con cada tema. Y bueno, y nosotros es como que vamos evolucionando junto a la música y todo lo que hemos aprendido lo guardamos en un rincón muy especial del corazón. Un 14 de agosto, ¿sí? Pero del año 1962, lo echaron de los Beatles a Pete Best. Un día después, John Lennon y Paul McCartney visitaron a un baterista amigo llamado Ringo Starr, que estaba trabajando con Ronnie Storm y los Huracanes, y le pidieron que se unieran oficialmente a los Beatles. Obviamente que esto cambió para siempre la carrera del enorme Ringo Starr. Esto pasaba un día como hoy, pero del año 1962. En el 65, tres años más tarde, I Got You de Sonny Cher estuvo tres semanas consecutivas en la cima de Billboard Hot 100. Se rumorea por ahí que Sonny se había inspirado en el término babe luego de haber escuchado una canción de Bob Dylan. En 1993, menos de dos años después de la muerte de Freddie Mercury, Freddie consiguió su primer número uno como solista con una remezcla del single Living on My Own del año 1985. Y ese mismo año, en el 85, Michael Jackson ganó la puja entre Paul McCartney y Yoko Ono para quedarse con todo el catálogo de los Beatles. 4.000 canciones, de las cuales 250 fueron compuestas por Lennon y McCartney, y se las ganó Michael Jackson a Paul McCartney un día como hoy, pero del 85. Qué loco, ¿no? Esto es el Club Retro. Un día como hoy nacía Tanita Tikaram, Ed Harkon, un cantautor, Anna Matronic de Scissor Sisters, Kate Howland de Chicago, Sarah Brightman, cantante y actriz. Un 14 de agosto. Bienvenidos al Club Retro, bienvenidos a la máquina del tiempo. Un viernes que te puedo asegurar que va a tener mucha energía y muchas canciones de estas que son inolvidables, estas canciones que forman parte de nuestra vida.

Así comenzábamos con The Smashing Pumpkins y este 1979. Te quedas con nosotros. Ponemos buena onda, ¿eh? Viernes repleto de buenas canciones aquí en el club.

Ya estamos en edición de fiesta, estamos en edición de viernes. Era Amy Stewart haciendo Knock on Wood. Quédate con nosotros acá en La Máquina del Tiempo. Unas canciones tremendas hoy.

Qué linda canción, Círculos en la Arena, decía allá por el año 1988, Belinda Carlisle, una canción que utiliza un círculo en la arena como una forma de unidad, la fidelidad eterna entre dos amantes frente al paso del tiempo. Alcanzó el chart de adulto contemporáneo en Estados Unidos y en Sudáfrica. Subí el volumen, dale.

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Smash Mouth haciendo All Star. Qué viernes, por favor, arriba. ¿Cómo dice? Dirirarara, dirirarara, dirirarara, Saturday Night. Estás en el Club Retro, estás en la máquina del tiempo. Con ganas de disfrutar. Hoy es viernes, hoy bailamos, hoy cantamos, hoy la pasamos lindo.

Cuánta energía en el club estamos disfrutando en esta edición de día viernes, ya esperando el fin de semana, este Saturday Night, este sábado a la noche, Eurodance de los 90, editado en el año 1992, pero sin embargo tardó 2 años en convertirse en un éxito global. Wakefield era una modelo danesa, su nombre real, Sunny Charlotte Carlson, una mujer con una fama increíble en los 90 que batía récords en cada una de sus canciones.

Seguimos acompañándote aquí en esta edición de día viernes, en esto que es el Club Retro, la máquina del tiempo. Una canción realmente más fuerte que la otra, y esto se disfruta segundo a segundo aquí en el club. Bailamos, cantamos, nos emocionamos. Sí, vamos, que todavía estamos vivos.

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Era Love Jack, era la música con The B-52s, la banda liderada por Kate Pearson. Sí, viernes de muy buena música. Por suerte un poco mejor de la garganta. Venía para atrás, ahora un poquito mejor. Uy, escuchen lo que llega.

música con Babasónicos aquí en el Club Retro. Estabas escuchando otra de sus buenas canciones. Seguimos en el club. Esto es Shaggy in the Summer.

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Hola, hola, ¿cómo les va? Bienvenidos, bienvenidos a la radio, a la magia de la radio. Y llegamos a Contexto Turístico día viernes, el día más lindo de la semana, porque uno, a pesar de poder trabajar este viernes y el fin de semana tal vez, pero se distiende, es como que uno se afloja. Y lo sentimos así con la gente de producción, hablábamos de qué lindo es el día viernes. Y estamos en viernes, estamos en Contexto Turístico y vamos a trabajar para compartir con vos mucha información. Además, desde luego, como siempre, buena música que nos propone la gente de producción, nuestra gente técnica que está del otro lado del vidrio vigilando atentamente a ver si no metemos la pata o para, como siempre, ayudarnos y ayudarnos a optimizar todo lo que estamos brindándote. ¿Qué te brindamos?

0: información actualizada, testimonios, eventos. Bueno, y el viernes siempre tiene esa impronta de poder buscar lugares para escapadas. Todo esto lo vas a tener en la edición de hoy de Contexto Turístico, que se inicia de esta manera.
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1: Y nos vamos a Asunción, en la República Hermana de Paraguay, y allí está el joven, sí, mirá qué joven, qué envidia, Dios mío, Oliver Klingemann, que es de la estructura comercial de Hotel Guaraní. Oliver, un gusto, un placer saludarte desde aquí de Argentina.
2: Buenas tardes, ¿qué tal? Primero que nada, muchísimas gracias por la invitación al canal. Espero que estén todos bien por allá. Y es un placer nuevamente estar, al menos no de mi parte, pero representando al Hotel Guaraní nuevamente aquí en el canal.
1: Qué bueno. Bueno, perfecto. Ya hablamos de... ¿es cierto que Paraguay está creciendo mucho en el aspecto económico y que va mucha gente más allá del turismo y del deporte? Después me vas a hablar de eso. También gente que va a invertir.
2: Sí, estos últimos años, según las estadísticas de lo que es parte de la Senatur y también lo que es migraciones en sí, sí, el Paraguay estuvo teniendo un gran impacto de lo que es la parte de afuera de los extranjeros, inversiones en empresas, desarrollo turístico. También tenemos gran parte gente que viene de Europa a quedarse, le gusta lo que es nuestra cultura, le gusta lo que es nuestra gastronomía. Las personas dicen siempre de que el paraguayo se destaca siempre por su hospitalidad, y siempre eso es lo que le enamora a la gente de afuera.
1: Qué bueno, qué bueno. Vos, por tu acento puertorriqueño, colombiano no sos de Paraguay, ¿no?
2: Soy paraguayo, sí.
3: Sí, claro, sí, obviamente.
1: Bueno, pero vos dijiste como al pasar, vamos a entrar en el Hotel Guaraní y nos vas a llevar a recorrer todas sus instalaciones, los servicios, los amenities. Pero entraste en un aspecto que Paraguay, su gastronomía. Si tenés que definir un par de platos, o ¿qué decís vos?
2: Primero que nada, el plato que voy a mencionar es el platillo estrella que hace poco salió como la sopa más deliciosa del mundo, que es el boribori.
1: El boribori, mira, voy a...

0: Ese no lo
1: Y
0: probé
1: a...
0: todavía.
1: además están lo que son sus comidas típicas de lo que son las festividades de San Juan, ya sean el pastel maní, payaguá mascada,
0: Qué bueno.
1: son tipos de bocadillos, por así decir. Pero el paraguayo también se destaca por su comida nutritiva, lleno de verduras, por así decir.
0: Ajá, mira
1: No
0: vos.
1: solamente bocadillos.
0: Correcto, buenísimo. Bueno, ya es un valor agregado para ir a disfrutar Paraguay, Asunción en particular, haciendo pie en Asunción. Y si estamos en Asunción, nos vamos a alojar en el Hotel Guaraní, no queda otra. Contanos un poquito, ¿dónde está? ¿Qué es lo que tienen? Uno se puede disfrutar una experiencia distinta ahí.
1: Bueno, el Hotel Guaraní está ubicado en el casco histórico de Asunción. Está frente mismo a lo que son las cuatro plazas principales de aquí del centro de Asunción. Está cercano a lo que es la bahía. Estamos nosotros rodeados de cultura y también lo que son para muchas personas prefieren hospedarse en el hotel por lo que es la cercanía a puntos de documentación. También tienen todo cerca lo que es Panteón de los Héroes, la Catedral de Asunción, la Casa de la Independencia, el Cabildo, todo queda a pie. A pie, ninguno estresarse por ir a muy lejos. Tienen también lo que son zonas comerciales. Bueno, referente al hotel, el hotel fue inaugurado en el año 1961. En ese momento era como el primer hotel 5 estrellas
0: Opa.
1: de Paraguay. Fue un boom en cuanto a la hotelería en todo Paraguay. Era una joya y es actualmente una joya arquitectónica aún. El hotel consta de 129 habitaciones, tiene en total 13 pisos. Aparte, tenemos nosotros lo que es nuestro propio teatro, es uno de los teatros más grandes del Paraguay,
0: Ah, mira
1: con
0: qué
1: más de
0: bien.
1: 700 butacas en nuestro teatro.
0: Y
1: Además, nosotros contamos con lo que son
0: espera,
1: insignias.
0: no me apures si me quieres sacar bueno, dijo uno. El teatro, 700 butacas, pero ¿de qué sirve para eventos corporativos, institucionales, o hay obras, hay recitales? ¿Cómo se maneja eso? Porque es un valor agregado que ustedes tienen para, bueno, me imagino para la gente de afuera, pero también para lo del hotel.
1: Bueno, nosotros, el hotel, discúlpame, el teatro está abierto para todo público. Nosotros solemos ofrecer nuestras propias obras de teatro. En este momento, por ejemplo, recientemente estábamos teniendo una obra que era de El Principito,
0: Mira vos.
1: pero también se utiliza para clausuras de danza de instituciones, son eventos privados, por ejemplo. Hace poco, también en mayo, estuvieron unos famosos comediantes aquí de Paraguay, que era el grupo Apobo. Quizás de por ahí les suena. Y también utilizamos para congresos, actos de colaciones. Nosotros tenemos salones, quizás de repente nuestros salones le quedan un poco pequeños para lo que son los congresos
0: Correcto,
1: internacionales.
0: sí.
1: Entonces prefieren utilizar nuestro teatro.
0: Ah, yo quiero preguntar algo antes de que se me vaya, pero te escuché decir que ustedes producen sus obras teatrales, o sea que contratan a los actores, contratan al
1: O
0: director, todo
1: contratan la
0: para
1: compañía, tal vez.
0: la compañía, pero digo, o contratan a, o ustedes son actúan como la compañía para producir las obras teatrales.
1: Nosotros somos como un intermediario, por
0: Claro.
1: ejemplo,
0: Ajá.
1: nosotros tenemos un director de teatro que incluso, si no me equivoco, tiene su propia academia. Entonces, más allá de eso, ellos producen sus propias obras de teatro. Por ejemplo, también de repente vienen algunas personas a presentar, hacen una gira y utilizan como una parada para presentación también nuestro teatro.
0: O sea que bien, bien, o sea que funciona como un teatro, no como un espacio que funciona como teatro, sino que es un teatro.
1: Es un teatro, sí.
0: Bien.
1: Exactamente,
0: Bueno,
1: sí. Bien.
0: y si uno no quiere ir al teatro y quiere tener esparcimiento, ir a jugar unas fichitas, una cosa de juegos, ¿cómo viene eso también?
1: En el hotel también contamos nosotros con nuestro propio casino con máquinas
0: Esto.
1: electrónicas, entonces eso está abierto 24 horas. Esto
0: Claro.
1: para nosotros consideramos que es un plus bastante grande para el hotel. A muchas personas no solamente vienen por lo que es la parte corporativa o para relax, sino también vienen por el turismo de ocio.
0: Claro.
1: Entonces vienen y le llama la atención lo que es nuestro propio casino.
0: Sí, es importante. ¿Está dentro de las instalaciones del hotel, del casino?
1: Dentro mismo de las instalaciones del hotel, así mismo.
0: Ah, mira vos, entonces no se hace falta. Bueno, entonces,
2: Salir.

0: hace falta no salir.
1: No, sí, no, aparte por las características. Vimos, ahora le vamos a pedir a Nahuel que siga poniendo imágenes que me gustaron, pero más allá de esto, digo, tenés el aspecto corporativo que están preparados salones pequeños de hasta cuántas personas para eventos corporativos o sociales también, desde luego, ¿no?
2: Asimismo, nosotros tenemos salones desde capacidad minoritarias, desde 5, 10, 15 personas, hasta nuestro salón más grande, que es con capacidad hasta 350 personas,
1: ya,
2: que es nuestro salón presidencial, obviamente el Salón Guaraní. Organizamos todo tipo de eventos corporativos, sociales, cócteles, para charlas, de todo tipo. Tenemos constantemente todo el año lo que es, vamos trabajando con eso, para ir ofreciendo y coordinando lo que son los eventos.
1: Claro, porque ahí hay, la verdad que un movimiento todo el año, y realmente por las imágenes que estamos viendo, súper, pero súper recomendable. Y cuando hablas de las 129 habitaciones, son todas, ¿cómo son vistas? Porque ubicarnos un poquito para el argentino, incluido yo, digamos, que no sabe dónde está a la vista, a qué lugar. ¿Cuántos pisos eran? 13, ¿no?
2: Son 13 pisos, sin embargo, nosotros tenemos habitaciones del piso 6 al piso 12. En ese caso, el hotel tiene una estructura triangular y entonces en cada vértice o cada parte cada triángulo de cada esquina es una suite para que pueda tener la vista panorámica. Mayormente nuestra suite tienen vistas hacia la Bahía de Asunción. Eso también es como otro plus de que nos suelen mencionar mucho. Y parece de repente que los clientes se pelean porque quieren tener esa vista panorámica hacia la bahía. Claro,
0: está el jacuzzi también. Estábamos viendo las imágenes que uno está en el jacuzzi y tiene esa vista en el extremo de la construcción del hotel, ¿no?
2: Sí, contamos, por ejemplo, con dos habitaciones en formato presidencial, que serían dentro de una habitación, tiene dos habitaciones, una principal y una secundaria. Ajá. Tiene una sala de estar con un baño público. Y el jacuzzi, justamente ahí en la imagen que recientemente vimos, en la terraza de la habitación, en ese triángulo donde se encuentra la vista.
0: Qué bien. Y esta estructura, porque el hotel cumple 65 años, según por lo que vos decías, ¿esta estructura del hotel fue siempre así o fue modificándose?
2: No, en realidad fue siempre así. La estructura se organizó bajo lo que es la vanguardia arquitectónica del funcionalismo.
0: Claro.
2: Que es justamente para que cada estructura o cada parte, cada rincón del hotel pueda ser algo funcional o utilizable, no algo ornamentario o decorativo simplemente.
0: Y muy moderno para la época en aquel momento.
2: Muy moderno para la época, sí, justamente durante lo que fue la licitación, porque el hotel funciona de una manera autárquica por parte de entidad pública. La estructura pertenece al IPS, que es el Instituto de Previsión Social.
0: Ajá.
2: Y también es administrado por una empresa privada. Entonces,
0: mixto, digamos.
2: En esa temporada, antes de lo que sea la inauguración, la construcción, se trajo a un arquitecto que se llamaba Adolfo Rubio Morales, que era un arquitecto brasilero. Entonces, te cuento un dato curioso también, que se suele confundir con lo que es el Neymar de Brasil, por lo que es el espejo de agua que cuenta el hotel.
0: Ah, claro, claro, claro. Y sí, tiene como también ese estilo de Brasilia, ¿no? La capital de Brasil, digamos, ese estilo de edificios.
1: Bueno, lo importante es que Hotel Guaraní está esperando a los argentinos, bueno, y también a gente del Uruguay. Buena conectividad hay para Asunción, ¿no? Aérea.
2: Y nosotros, por ejemplo, nos encontramos en un aproximado de 30 minutos del aeropuerto internacional, que es el Silvio Pettirossi. El aeropuerto se encuentra en la ciudad de Luque y es básicamente 25 o 30 minutos a distancia de nosotros.
1: Ah, bien. Bueno, y las líneas aéreas, que va Aerolínea, Paraná Air, por lo menos que yo tengo conocimiento, JetSmart también, desde aquí.
2: Algunos pueden ser LATAM.
1: Ah, ok. Sí, está bien. Hay conectividad a toda hora, todos los días, me parece.
2: No hay problema.
1: Y en el aspecto gastronómico, ¿el hotel tiene restaurante? ¿Cómo se manejan en ese aspecto?
2: El hotel cuenta con su propio restaurante en planta baja. Siempre nosotros, con las tarifas que ofrecemos, Ya es con el desayuno incluido. Obviamente también con todo el acceso a nuestras instalaciones como piscina, gimnasio y lo que es la terraza. Pero también está abierto de corrido para que las personas puedan pasar a almorzar. Tiene lo que es
1: Correcto.
2: en buffet, también para la cena. No está incluido, pero es una opción que el huésped o cualquier cliente de afuera también puede tomarlo sin ningún problema. No es necesario hospedarse en el hotel para que se pueda tomar esos servicios
1: Ah,
2: del
1: okay, claro.
2: restaurante.
1: Claro, abren el juego a la gente que pasa por ahí, digamos, a la
2: Así
1: gente del
2: mismo,
1: exterior,
2: sí.
1: claro, correcto. ¿Y cuánta gente está trabajando en Hotel Guaraní en este momento?
2: En este momento, entre lo que es todos los sectores de ya sea gobernancia, mantenimiento,
1: Sí.
2: recepción y los demás administración, ejemplo, estamos en un total aproximado de más de 80 personas,
1: Mm, okay.
2: rozando ya los 100. Y en estas temporadas de repente vamos buscando lo que son extras.
1: Claro.
2: Sí.
1: Muy, muy fuerte la temporada. Bueno, y aparte ustedes son sede de la Conmebol y mucho movimiento deportivo también tienen ahí, ¿no?
2: Sí, el año pasado, por ejemplo, fuimos la sede de alojamiento del equipo de México de la ODESUR. Con
1: Ah,
2: decirte eso, por ejemplo,
0: sí.
2: estuvimos casi un mes y medio a full con ellos.
1: Mira vos.
2: Entonces, siempre es un placer para nosotros estar hospedando gente de fuera, también de acá. Y no sé, para nosotros es una maravilla ver cómo la gente viene, se queda. Le encantan no solamente nuestros servicios, sino también el país, el lugar, la zona.
1: Qué bueno, qué lindo, qué lindo. Y de ahí, de Asunción, uno puede primero conocer, disfrutar, vivir esa experiencia de conocer Asunción, casi caminando, como decís vos, en el casco histórico, pero después ahí, de ahí se pueden ir a otros lugares, digamos que son también otro atractivo turístico.
2: Sí, claro que sí. El Paraguay, por ejemplo, está lleno de riqueza cultural. Más que nada, yo siempre eso es lo que comento, porque las ciudades aledañas, ya sea, por ejemplo, Luque es una
1: Ah,
2: ciudad
1: claro.
2: famosa por lo que es la orfebrería. Cercano también está la orfebrería del trabajo en metales como plata y oro. También tiene lo que es la ciudad de Areguá, que es muy conocida también por lo que es el trabajo en barro, San Lorenzo, Ita. Todo, siempre hay algo que ver.
1: Bien.
2: Nunca en el Paraguay uno nunca se va a
1: No te vas a
2: aburrir.
1: aburrir, no te vas a aburrir. Oliver, y bueno, ¿cuáles son las vías de comunicación? Tanto las redes como la página web, porque, bueno, ahora digo, voy a Paraguay, Asunción, me alojo en el Hotel Guaraní, tengo que buscar, primero, si hay disponibilidad, porque están bastante cargados, y segundo, bueno, la fecha, las tarifas y todas las promociones tienen, sí, ¿no? Me imagino que sí.
2: Tenemos
1: Ah.
2: promociones y déjame decirte, más en este momento con lo que es el Día de la Amistad, tenemos siempre lo que es promociones desde este jueves
1: Ah,
2: hasta el
1: mira.
2: sábado en el restaurante.
1: Qué bueno.
2: En alojamiento también tenemos a partir de 4 personas en una suite, siempre para lo que es compartir con los amigos. También lo que se acerca el verano acá en Paraguay, bueno, en Paraguay la mayoría del año hace calor.
0: Sí.
2: Pero nosotros ofrecemos lo que es el servicio pool day, por así decir, que
1: Ah, okay.
2: no es necesario alojarse, pero las personas pueden venir de afuera y utilizar nuestra pileta o
1: Ah,
2: nuestra
1: correcto,
2: piscina para
1: buenísimo.
2: poder relajarse y refrescarse un poco.
1: Un servicio completo, como quien dice. Bueno,
2: Un
1: ¿y cómo
2: servicio
1: hacemos para
2: completo.
1: tener toda la información?
2: ¿Cómo?
1: ¿Cómo hacemos para tener toda la información de lo que ustedes brindan? ¿Cuál es la página o las redes?
2: Primero que nada, nos pueden encontrar, por ejemplo, en hotelguaraní.com.pi. Ahí tienen todo lo que es nuestro desglose de tipos de servicios que nosotros ofrecemos. Y también nos pueden encontrar en Instagram, en Facebook, como Hotel Guaraní, justamente.
1: Ah, perfecto. Bueno, ahí vamos a tener toda la información. Y si no, ingresan en www.contextoturístico.com. Ahí van a tener información porque esta nota va a estar replicada allí en
0: Sí.
1: nuestro portal. Y por supuesto, en nuestro programa de TV. Oliver, la verdad, un gusto, un placer a charlar contigo. Te agradecemos muchísimo. Y desde luego, vamos a estar en contacto nuevamente con vos o con cualquiera del staff porque están todos muy, pero muy bien preparados. Con lo que es la esencia del Hotel Guaraní. Muchísimas
2: Claro que
1: gracias,
2: sí.
1: ¿eh?
2: Gracias a ustedes y me despido. Un saludo por allá y les vamos a estar esperando con todas las ganas siempre. Un
1: Muchísimas
2: saludo.
1: gracias. Gracias. Bueno,
2: Sí,
1: qué
2: dale.
1: lindo el Hotel Guaraní. Gracias,
2: Sí.
1: Oliver Klingemann, que es uno de los integrantes del área comercial que la tiene re clara, como decimos acá, ¿no?
0: Así, si uno quiere hacer reservas, tiene que hablar con Oliver.
1: Con Oliver. Bueno, también con Oliver. Está Rodrigo.
0: Está Rodrigo, la niña, que también hay un equipo muy, muy importante que
1: muy bien preparado.
0: Trabajan.
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1: Bueno, y en Descubriendo Destinos no vamos a descubrir nada, porque San Rafael ya es un destino casi impuesto o impuesto de la linda provincia de Mendoza. Pero vamos a darle la bienvenida a ella, Victoria Contardo, que es la responsable de turismo en la cuestión privada, la cuestión pública. Ella nos va a decir enseguida. Victoria, bienvenida. Fernando Milo, Rosana y Sergio te saludan aquí desde Buenos Aires.
2: ¿Qué tal? Buenas tardes. Muy bien por aquí. En San Rafael, día fresquito hoy.
1: Bien.
2: Tuvimos sol, ahora se nubló. Hay nieve cerca, así que bien.
1: Una duda existencial. ¿Hay nieve por ahí, no?
2: Sí,
1: ¿se viene la nieve?
2: Sí, en San Rafael nevó el 1 de julio en la ciudad, que hacía un montón que no nevaba. El año pasado no había nevado, sino el anterior, bastante. Y después ya saliendo de acá, 30, 50 kilómetros, vemos nieve. Y obviamente somos un destino como base para lo que es Las Leñas,
1: claro.
2: Como el recibo por ahí más grande para Las Leñas, que está a 190 kilómetros de acá, pero se elige mucho. La gente viene, alquila los trajes acá, bota todo y se va para Las Leñas.
1: Claro, perfecto. Pero yo venía escuchando, creo que hoy iba a ser, que había como una alerta naranja con el tema de la nieve en Mendoza, que bueno, está el pasaje de Cristo Redentor está cerrado, bueno, toda una serie de cosas. Y que bueno, por ahí en San Rafael ya tiene nieve ahí cerquita, pero
2: sí,
1: todavía.
2: Sí, está enseguida siempre en Cuesta de los Tasmeros, que es a 30, 35 kilómetros de San Rafael. Saliendo de la ciudad, enseguida ves nieve. Por ahí en la ciudad lo que más cuesta, pero sí, hay. Y después, bueno, el centro de esquí, Las Leñas es buscado por el centro de esquí, pero la gente para en la orilla de la ruta y juega con la nieve igual.
1: Sí, por supuesto. Sí, es algo que no podés evitarlo.
2: Sí, la parte segura es ir, bueno, a hacer o lo que hiciese el trineo, bueno, aquel que te gusta esquiar, hacer algo.
1: Qué lindo.
2: Pero sí, acá también vemos la nieve y juegan y hacen el muñequito de nieve. Y
1: perfecto. Victoria, vos sabés que nosotros estábamos averiados en forma cuando vos viniste con todo tu equipo a hacer la presentación aquí en Buenos Aires, en la Secretaría de Turismo, la presentación de San Rafael, la presentación de la temporada de invierno. Contale al público un poquito de qué se trató esa presentación o de qué se trata y qué van a encontrar en San Rafael, la hermosa San Rafael.
2: Bien, bueno, como decías al principio, si bien es todo el año, fuimos con una propuesta de invierno, la parte pública desde la Municipalidad de San Rafael, y con la parte privada estuvo la presidenta de la Cámara de Turismo, Marta Sotomayor, y acompañándonos con su vino y toda su mesa de no turismo, la Cámara de Comercio. En esta propuesta llevamos 4 ejes para lo que es el invierno. Muchos dicen, bueno, el turismo aventura, por ahí lo relacionan al verano. En este caso mostramos imágenes y, bueno, un montón de material de lo que es el turismo aventura también en invierno, ¿no?
1: Claro.
2: Se puede hacer alguna caminata, algún trekking, de todo. Hoy estuvimos, por ejemplo, con la poda de algunos senderos para poder hacer en el Cerro Victoria, aquí de Valle Grande. Hay un montón de actividades para hacer desde la parte, digamos, turismo-aventura. Entonces decíamos, un día ideal en San Rafael, arrancar con turismo-aventura, ir a relajarnos un poquito más ya entrando a la parte de no turismo, de visitas de bodegas. Tenemos 29 bodegas abiertas a turismo, con propuestas gastronómicas, con propuestas de visitas guiadas. Bueno,
1: sí.
2: Hay algunos que hacen un vino test con algunas propuestas de un maridaje entre un chocolate, para aprender a tomar algo. ¿Por qué el vino blanco? ¿Por qué el vino tinto? Hay varias cosas. También armándose fines de semana unos sunset, si bien empezaron como propuesta de verano, se está sosteniendo dentro de las bodegas sunset en las cavas y demás, también desde 6 de la tarde a 1 de la mañana. Y después también otra propuesta que llevamos es mi parte de tradición. Aquel que dice, bueno, no quiero salir, estar al aire libre, podemos recorrer lo que es museos y nuestra parte histórica, que es mi Villa 25 de Mayo. Así que hay propuesta para todo. Hay noche también, bueno, hay parte para los niños, aquel que quiera, hay parques para los niños. También toda la parte de títeres, teatro, bueno, bastante propuesta lo que es San Rafael en estas vacaciones. Desde la parte privada haciendo el esfuerzo también con buenas tarifas, buenos precios económicos, y la parte de gastronomía también muy fuerte, sumándose a todo lo que es el enoturismo.
1: Ah, qué bueno. Y la consulta es, bueno, ahora lo que son las vacaciones de invierno, que ya, bueno, prácticamente está la provincia de Buenos Aires y parte de la ciudad de Buenos Aires de vacaciones, que son grandes emisores para Mendoza. ¿Qué propuesta para la familia hay?
2: Bien, sí, para la familia...
1: Para los chicos, fundamentalmente, ¿no?
2: Claro, bueno, para los chicos acá dentro de San Rafael, si bien lo que hablábamos antes puede ser la nieve saliendo de San Rafael, sí, dentro de San Rafael hay parques con juegos de todo.
1: Ah, okay.
2: Tenemos en la ciudad el parque que se llama el Parque de los Niños, que es totalmente gratuito, un montón de actividades y juegos para chicos gratuitos. Y después ya nos vamos para el lado de Valle Grande, Gorrellunos, con parques y de diversión para todas las edades, ¿no? Porque a veces decimos,
1: claro,
2: pensado para chico, pero lo hace el adulto, así que
1: sí,
2: hay
1: sí,
2: un montón de cosas, como los puentes tibetanos, un montón con distintos niveles, o hay también un lugar que es Universal, que es con karting, bueno, juegos como de pelotas grandes, que juegan entre chicos grandes, toda la familia, digamos, juegos para toda la familia.
1: Qué
2: así
1: bueno.
2: Que hay un montón de opciones bonitas para hacer.
1: Para los chicos.
2: Para los chicos. Y después, obviamente, también el que le gusta la parte cultural y patrimonial, el recorrido de museos.
1: Sí, por supuesto.
2: Eso es museos dentro de la ciudad.
1: Para conocer la historia, claro.
2: Aquel que deja a sus chicos haciendo algo, a lo mejor en el cine, en el teatro, puede ir al casino también a disfrutar. Hay shows vivo todas las noches en el casino. Así que hay mucha propuesta para todas las edades. Y, bueno, lo que decimos siempre en San Rafael, es un destino completo, con un montón de actividades para todo el año.
1: Victoria, ¿y cómo es la propuesta hotelera? ¿Hay para todos los bolsillos, todas las posibilidades?
2: Sí, mirá, tenés desde lo que es, bueno, por ahí el camping tiene dormis, uno dice, bueno, camping, carpa, no es solo carpa, es de unos dormis o hostel,
1: ajá,
2: o hoteles 2 estrellas, 3 estrellas y hasta 4 estrellas, cabañas, como pueden ser, también tenemos, bueno, hotel dentro de una bodega, que es también un poco único acá en Sudamérica, una de las bodegas con su hotel ahí, y también departamentos, digamos. Hay de todas las propuestas para
1: claro,
2: todos los bolsillos.
1: Buenísimo.
2: Sabemos que el privado ha hecho un esfuerzo muy grande en esta temporada, digamos, con el tema de tarifas, de sostener tarifas y demás.
1: En ese sentido, vos hablás del esfuerzo de mantener tarifas, están muy competitivos, ¿no?, para poder disfrutar, ¿no?
2: Sí, tal cual. Decimos a partir de los 20, 25 mil pesos en adelante por persona podés conseguir, digamos, alojamientos de todo estilo. Y después, obviamente, aquel que quiere hasta con spa para hacer un relax, termas, también hay cercas por acá, en lo que es Soñado. Bueno, hay un montón de propuestas para todos los gustos.
1: Bueno,
2: para todos los
1: si hablamos...
2: Para disfrutar las vacaciones como se lo merece.
1: Victoria, si hablamos de terma, tenemos nuestra especialista acá, Rosana, que es especialista en wellness, y ella seguramente te va a preguntar.
3: Victoria, si tenemos que hablar un poquito de cuántos días podemos programar para disfrutar el destino con San Rafael y algún agregado, ¿cuánto me dirías más o menos? ¿Y qué agregarías aparte de San Rafael a otro destino?
2: Bien, mira, sobre todo decimos si vamos al turismo más con un poquito de relax y no estar corriendo.
3: Exacto.
2: Y hacer dos cosas en el día y demás, disfrutarlo bien, como uh-huh, se ve, como decíamos, turismo aventura, bodega, además, entre 4 y 5 días.
3: Uh-huh.
2: Y podríamos hacer, depende del lado que vienen, por ejemplo, si vienen de Buenos Aires, tienen la parte del Paso de Alvear. Si quieren seguir para el sur, para ir para el lado de las Leñas, Malargüe también, digamos que estamos trabajando junto en el sur, con una parte de, como una agencia, los tres municipios activando y haciendo,
3: sí,
2: cosas en conjunto. Así que creo que en toda la parte sur, aquel que viene de Buenos Aires tiene cosas para hacer que no sea solo San Rafael. Sabemos que San Rafael, por cantidad de camas, que tenemos más de 15.000 camas y demás, congrega mucha cantidad de personas. Por ahí Alvear y Malargüe. Alvear creo que tiene 1.600 camas y Malargüe entre 3.000 o un poco más de camas, pero... Sabemos que San Rafael por ahí es el punto, pero sí es muy bonito lo que tienen, por ejemplo, en Malargüe con las cavernas de las brujas, por ahí, bueno, hay otras cosas que se pueden hacer o no con nieve,
3: sí,
2: pero digamos también hay actividades dentro de los 200 o 300 kilómetros que puede recorrer todo el sur, ¿no?
1: Específicamente Malargüe, ¿a cuántos kilómetros está de San Rafael?
2: 90 kilómetros, igual que,
1: sí,
2: las Leñas.
1: Ah, ok, ok.
2: Y por la parte de la ruta se divide, hace o 60 para las Leñas o 60 para Malargüe.
1: Ah, ok, ok. ¿Y en el Cañón de la Tuel se puede ir? ¿Cómo está ese tema?
2: Viendo que está transitable, creo que esta es una también de las épocas más bonitas para bajarse, no hace calor, sacarse la foto y disfrutar también esa inmensidad y lo lindo que tiene el invierno. Por ahí no todo, somos un turismo muy de verano, muy conocido en el verano. Creo
3: Sí.
2: que en el invierno también es muy bonito. Y en todo ese recorrido, hacer actividades también. Tenemos la parte de Niwil con su lago, la
1: El lingüil, claro.
2: pesca, por ejemplo, también que está en el Niwil. Y si no, ya nos vamos bajando todo el Atuel. Tenemos 30, 35 kilómetros de complejos y actividades para hacer en todo lo que es Valle Grande. Bajando de Cañón del Atuel ya encontramos Valle Grande. Pero sí, Cañón del Atuel es el camino más visitado de Mendoza,
1: Claro, correcto,
2: muy
1: sí.
2: pintante
1: ¿Se
2: para
1: puede hacer
2: hacer ese
1: rafting?
2: momento. Sí,
1: Yo
2: bueno,
1: ahora.
2: hoy, pero no porque el
1: Sí,
2: río
1: yo
2: está
1: también.
2: cortito, por lo general hasta agosto, pero nos dijeron que quizás este fin de semana habría el río.
1: Ah, mira vos, por eso te
2: Vienen
1: digo.
2: bien las nevadas, está nevando bastante en el sur, así que bueno, esperemos, es muy bueno para nosotros las nevadas porque entonces quiere decir que va a haber agua en el verano, va a haber mucha agua.
1: Claro,
2: Claro,
1: buenísimo, claro.
2: así que
1: Para
2: eso es
1: hacer.
2: buenísimo. Para
1: Y
2: hacer rafting todo el año.
1: claro, correcto. Y vos hablabas de los reyunos, por así, me gustaría que te detengas un poco más, porque también es un lugar atractivo para el turista, ¿no?
2: Sí, genial. Hoy es otro de los ríos, nuestro río Diamante. Ahí también hay actividades, por ejemplo, el paseo en balsa, aquel que va en familia, que hoy hablábamos de familia o el grupo de
1: Claro.
2: amigos. Tenés balsa de hasta 10 personas que podés llevarte el asadito y tienen asadores
1: Ah,
2: ahí.
1: mirá vos, qué
2: Si prefieres,
1: bueno.
2: en el medio del río, en el medio del lago, hacer un asadito, llevarte el kayak. Bueno, hay actividades dentro del agua también para hacer con pedales. Lancha, un montón de actividades también, la tirolesa, el tiro banshee, que es muy famoso, uno de los más largos de ahí de Reyunos, las cabalgatas también. Y ahí,
1: Correcto, sí, ahí estamos
2: tenés
1: viendo
2: comienzos
1: con la
2: muy buenos.
1: naturaleza pleno, desde luego, no, no es lo mismo hacer cabalgata en ese lugar que en otro, ahí ustedes tienen una excelente.
2: Esos ríos, cuando pega el sol, esos ríos turquesas que aparece, además depende de la hora del día, el color del agua parece que va cambiando, es maravilloso. La isla de los elefantes también, bueno, se puede bajar ahí y quedarse un rato a la siesta, por ejemplo.
1: Qué lindo.
2: Hay muchas actividades dentro de ambos ríos. Es río y montaña para disfrutar.
1: Bueno, es interesante lo que decís de la balsa para
2: Sí,
1: hacer el
2: es un lujo.
1: asado. Ahí
2: Sí, es un
1: mi compañero está tomando nota para hacer el asado en la
3: No, pero mirá qué
1: balsa.
3: maravilla. No, es un destino que la verdad que tiene infinidad de actividades y que podés combinar también con otras cercanías, ¿no?
2: Sí, aquel que le gusta o quiere iniciarse o sentir lo que es el tema de la escalada, hay palestras para hacer actividades desde los niños también, para jugar un poco y entender lo que es la subida o bajada de montaña del montañés en sí. O sea,
1: Claro, correcto.
2: hay muchas actividades lindas para hacer.
1: Victoria, ¿y dónde puede tener la gente toda la información de las distintas actividades, lugares, porque tiene que ver para planificar por precio y por lugares, ¿no? Por tiempos.
2: Tal cual, pueden entrar a nuestra página web, es sanrafaelturismo.gov.ar. Ahí tenemos la página estrenada hace poquito,
1: Ah,
2: salió
1: qué
2: en
1: bueno.
2: abril, con todas las actividades, experiencias, todas las ofertas. Y también hay algo muy interesante que es una agenda que hemos hecho, que tenés propuestas de privado, de la parte pública, de todo, hasta de ciudades vecinas, como hablábamos, con fiestas, eventos y
3: Qué
2: todo para
3: bueno.
2: hacer en vacaciones o fuera de vacaciones también.
1: Y eso, a ver, se renueva permanentemente, digamos. Y ahí hay valores, hay lugares para, por ejemplo, contratar o que para tener referencia, no sé,
2: Sí.
1: vos hablabas de hoteles 2 estrellas, 3 estrellas, 4 estrellas,
2: Sí,
1: ahí los encontramos a todos,
2: si
1: los
2: le entran,
1: habilitados, desde luego, ¿no?
2: si entran a la web y van, por ejemplo, alojamientos, van a entrar, pueden escribirnos a nuestro WhatsApp, que también tenemos, digamos, hoy como se usa toda la parte de inteligencia artificial, las 24 horas
1: Ah, okay,
2: respuestas,
1: claro,
2: y nos
1: sí.
2: piden las tarifas, las disponibilidades, y les pasamos. Si quieren
1: Ah,
2: tarifas de búsqueda,
1: perfecto.
2: si quieren tarifas de alojamiento y demás, nosotros le vamos pasando. Tenemos 600 inscriptos en la ciudad, así que hay de todo para hacer,
1: Ah, por
2: desde
1: supuesto.
2: adicionales, lo que quieran, alquiler de trajes para esquí, bueno, de
1: Qué bueno,
2: todo.
1: tienen servicio completo.
2: Servicio completo.
1: ¿Y dónde están ustedes ahí? Por si viste un descolgado como yo de pronto que va con el auto y dice, che, ¿dónde está la oficina de turismo? ¿Dónde puedo sacar mapas o información? Mirá qué veterano, sacar mapas, ¿no? Oye, con la inteligencia.
2: Mi mapa. Estamos digitalizando todo, es el trabajo que
1: Sí,
2: estamos
1: sí.
2: haciendo, todo
1: Ah,
2: digital, que se pueden ampliar y demás, pero sí, tenemos también los mapas, si no, para aquel que no, no sé, se va a perder conexión y demás.
1: Sí.
2: Están los mapas. Estamos en una de las avenidas principales, Avenida Hipólito Yrigoyen, al 1710. Ahora en horario de temporada de invierno, hasta el 31 de agosto, es de 8 de la mañana a 7 de la tarde. Y estamos en la terminal, aquel que llega en
1: Ah, okay.
2: colectivo a la terminal, de 8 y media de la mañana a 1:30 de la tarde.
1: Interesante, están cubiertos todos los aspectos. Chicos, ¿alguna pregunta más? Ustedes
3: No,
1: ya que
3: creo que
1: se
3: ya lo
1: quieren ir
3: dijo
1: a...
3: todo, o sea, dio
1: Me quedó
3: un
1: lo del
3: montón de
1: termalismo, que
3: información.
1: usted no preguntó nada del
3: No, bueno,
1: termalismo, ¿no?
3: también tenemos las termas de Cacheuta también, y tenemos por ahí el parque, así que creo que tenemos una buena combinación también, para dar como otra opción, al destino, ¿no?
4: Yo tengo una curiosidad.
1: Sí.
4: Lo mío siempre va centralizado a la gastronomía, ¿no? ¿Hay un plato, digamos, que sea representativo de San Rafael o de Mendoza, digo?
2: Sí, hay un plato que es espectacular, no perdérselo, sobre todo en esta época, lo más rico para entrar en calorías, que es la carne a la masa. Es una carne que se macera 24 horas antes con verduras y un vinito, el que más les guste. Acá puede ser el Cabernet, que somos la tierra del Cabernet, como se dice. Se deja en reposo, después se envuelve en una masa y se manda al horno de barro. La mayoría de la gente lo hacía en el horno de barro. Hoy hay distintas formas de hacerlo. En la Villa 25 de Mayo se come muy rico eso al horno de barro, así que después lo combinan con lo que quieren. Lo más lindo es romper esa masa, que se hace como un circulito y se rompe, y salen todos esos aromas y esos jugos de esa carne.
1: Uy, qué lindo.
4: Ah, claro. ¿Y la carne es en trozos o es un trozo entero y se va cortando con cuchara, como quien dice?
1: Pedir la
2: Depende
1: receta, Tomé.
2: de algunos te lo hacen trozado, ahí ya es la parte del chef o del cocinero,
4: Che, ajá.
2: su impronta, ¿no?
4: Sí,
2: Por lo
4: sí.
2: general viene cortada, y lo más rico de esto es combinarlo con el rico
1: Claro,
2: vino, obviamente.
4: obviamente, sí.
1: Maridarlo. Victoria, repetinos por
4: Gracias.
1: favor la página web y las redes sociales para que aquellos que nos siguen y en el portal nuestro que vamos a compartir información también en www.contextoturistico.com, siempre compartimos información. Repetinos por favor la web y las redes sociales.
2: El nuestro es sanrafaelturismo.gov.ar. Si no le ponen el www, no importa, está redireccionado, pero es sanrafaelturismo.gov.ar. Y bueno, redes sociales también es San Rafael Turismo, tanto en Facebook como Instagram y demás.
1: Bueno,
2: Y consultarnos ahí todo el tiempo.
1: muchísimas gracias por este tiempo, Victoria. Estamos siempre, somos una vía de comunicación con el público, así que estamos al servicio. Desde ya, muchas gracias.
2: Bueno, bárbaro, y los esperamos pronto por acá cuando gusten venir.
1: Vale, allí
4: Gracias.
1: estaremos. Muchísimas gracias. Ha sido
2: Gracias.
1: Victoria Contardo, que es la responsable de turismo en el ente privado entre público. Después voy a averiguar bien, no quería meter la pata, pero realmente San Rafael es un lugar que no
2: No,
1: te lo
2: sí.
1: podés perder. Es un lugar que tenés que conocerlo. Tiene muchas cosas lindas y desde luego haces base ahí y te vas para otros lugares de Mendoza, desde luego, ¿no? Así que bueno.

Y estamos arribando al final de la edición de hoy de Contexto Turístico. Espero que te haya gustado el programa de hoy. Te esperamos la semana que viene, el lunes, para arrancar nuevamente con toda la información del turismo, para ir preparando escapadas, vacaciones, ¿por qué no?, salidas, y evaluar las promociones que tienen los distintos destinos para vos. Nosotros aquí con el equipo de producción vamos a juntar toda la información durante el fin de semana, y el lunes arrancamos con toda la fuerza. ¿Por qué? Porque sabemos que vos estás del otro lado, en cualquier lugar del país, aquí como siempre en tu frecuencia predilecta, esta radio emblemática que nos abrió los brazos para que juntos con vos que nos seguís podamos disfrutar el turismo a pleno de Argentina y del mundo. ¿En dónde? En Contexto Turístico. Te esperamos la semana que viene y nos vamos. Disfrutá este viernes, pero nos vamos con música como siempre. Hasta la próxima semana. Muchísimas gracias.

0: Muchas gracias.
1: Nos acompañaron en el programa.
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0: Bienvenidos, estamos tan cerquita del fin de semana, no lo puedo creer, ¿eh? Cómo viene Portal Argentina en este viernes 14 de agosto de 2026. ¿Cómo está Romina Fasani?
1: Muy bien, comenzando ya el fin de largo, porque hay que decir la verdad, muchos han comenzado a salir a las rutas, otros lo harán durante el transcurso del día, otros quizás mañana, para vivir este fin de semana largo del 17 de agosto, que conmemoramos el paso a la inmortalidad de José de San Martín.
0: Muy bien, nosotros ya dejando en el día de hoy Villa de Merlo, regresando a la Patagonia y bueno, seguramente con más contenido aquí todos los días en Portal Argentina. Agradecemos a la gente del Grupo Canablaya, hemos disfrutado de unos días maravillosos a través de el alojamiento del Hotel Canablaya, del Hotel Torres del Sol, las cenas y los almuerzos increíbles también en el Aires del Bosque, ¿no? Disfrutar de alguna barra de tragos, de una pileta climatizada, Villa de Merlo, que está hermoso, y mejor todavía si estás en el Grupo Canablaya. Gracias por el alojamiento y por todos los servicios.
1: Por toda la atención. Bueno, me dijeron que lo están buscando para que pague toda la cantidad de vainillitas con dulce de leche que se comió.
0: Ah, no. Porque tienen toda repostería casera, ¿no? En el desayuno. Y hacen unas vainillas caseras. Vainillas como esas que vos le ponías al chocolate, ¿no? Claro, la leche chocolatada hace muchos años. Ah, no, lo que son esas vainillas caseras. Hablé con la repostera, una genia, encima le pone dulce de leche arriba, una cosa de loco, no sé cuántas me comí. Creo que voy a volver rodando.
1: Los contingentes de Buenos Aires y de General Roca, Río Negro, Viedma y demás lo están buscando, porque no dejó ninguna, dicen.
0: No, le entré con todo, un desayuno realmente maravilloso. Bueno, está bueno, el Grupo Canablaya siempre, en este caso en el Hotel Torres del Sol, desayunando. Ahora tienen un nuevo salón. Bueno, hoy tenemos un programa especial. Todo el mundo me dijo trae alfajores. Y yo voy a traer el mejor alfajor, que es el que ganó todos los premios. Ganaron 3 medallas y una copa, ¿no? Lo pueden ver a través de, seguramente lo van a ver el fin de semana o la semana que viene en las redes sociales, pero hoy vamos a tener a nuestro amigo Marcos, Marcos Domínguez, de Manjares de Merlo, charlando acerca de... Yo le quiero preguntar por la producción, bueno, todo. Y también, además,
1: vamos a subir al Mirador del Sol. Vamos para camino al filo, empezamos a subir, a subir, a subir, a subir. Llega un momento, llegamos al Mirador del Sol y vamos a descubrir un artista plástico que en 2 minutos te hace una obra de arte con nafta.
0: ¿Con nafta?
1: Encendé la mecha, Juanjo.
0: Tremendo, prepárate. Eso también lo vas a ver en las redes sociales de Portal Argentina. Nos encontrás como Portal Argentina en Facebook, en Instagram. Dale, seguinos. Bienvenidos. Así comienza este pre-fin de semana largo.

0: Atado a un sentimiento, decía el señor Miguel Mateos. Tenemos información, nos estamos preparando para un fin de semana increíble. Acá la entrada a Villa de Merlo, todo lleno con la fiesta de la dulzura. Mucha gente realmente en Villa de Merlo, está casi en un 80%. Los hoteles, por lo menos del Grupo Canablaya, están en un 100%. Este fin de semana largo para las reservas. Cuénteme.
1: ¿Vio esas carreras de autos locos que hacen en muchos países del mundo?
0: Sí.
1: Bueno, también podés hacerla en Argentina.
0: ¿Cómo? Carreras de autos locos. A ver, contame.
1: Diamante ha abierto la inscripción para la competencia Autos Locos, que se va a celebrar el próximo 12 de septiembre en el circuito que está preparado para esto. Los interesados pueden armar un equipo, diseñar su vehículo loco y participar de esta competencia tradicional de autos locos. Si quieren más información, pueden consultar en la Dirección Municipal de Deportes, que está en la calle Irigoyen 472 de Diamante.
0: Un fuerte abrazo para todos.

Mi nombre es Esteban Gerard, director de turismo de la Municipalidad de San Nicolás, y les vengo a contar los 5 lugares imperdibles para visitar la ciudad. La Reserva Natural Rafael de Aguiar es un lugar para estar en contacto con la naturaleza, en donde uno puede hacer senderismo, puede hacer running, puede ir y andar en kayak, puede alquilarse una tabla de surf, una bicicleta, y poder descubrir toda esta zona, estar en contacto con la naturaleza, recorrer las lagunas, las pasarelas y disfrutar de un lugar, la verdad, único en toda la región. Otro de los lugares, el Teatro Municipal Rafael de Aguiar, es un teatro histórico en la ciudad, muy conocido por su arquitectura y comparado con el Teatro Colón de Buenos Aires, así que es uno de los lugares en donde no puedes dejar de visitar. Y además hay en alguna obra en ese momento, bueno, sería un momento especial para poder conocerlo. Otro de los lugares, la Casa del Acuerdo de San Nicolás, que bueno, por su historia es uno de los lugares más icónicos, es un monumento histórico de la nación, y bueno, es donde se firmó el recordado Acuerdo de San Nicolás, que bueno, fue lo que luego desembocó en la Constitución. El Parque San Martín, en donde, bueno, es un renovado y extenso parque de la ciudad, que hace unos años a través de una obra se hizo todo de nuevo, y es un lugar súper concurrido por todos los nicoleños, por toda la gente que nos visita. Tiene un poco de todo, un sector en donde va más la familia, en donde van más los jóvenes, suele haber algún evento todos los fines de semana organizado por la municipalidad, y en el centro también hay un reconocido emprendimiento gastronómico en donde uno puede desayunar, merendar, almorzar, cenar, todo de primer nivel. Y otro de los lugares en donde, bueno, es uno de los más reconocidos por ahí por toda la gente, es el Santuario de la Virgen de San Nicolás, que es una parada obligada en cada visita de la ciudad. Es un lugar que ya por su arquitectura y por sus grandes dimensiones se observa desde muchos puntos de la ciudad. Es una visita en la cual uno no solo visita el santuario, sino que todos los alrededores, en donde puede por ahí llevarse algún recuerdito, en donde puede recorrer las costaneras altas, las costaneras bajas, sacarse una foto con uno de los carteles de San Nicolás, que es una de las fotos que uno se lleva como turista, y bueno, es un paseo que uno no puede dejar de hacer. Para más información de todos estos lugares que le comenté, y para un montón de otras actividades que hay para hacer en la ciudad, les digo que visiten nuestra web, que es www.descubrisannicolás.com.ar. Ahí van a poder ver todo lo que es hotelería, gastronomía, la agenda de la ciudad, los lugares que visitar, las actividades que hacer y un montón de otras cosas más.

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0: Y estamos en el Mirador del Sol, en Villa de Merlo. El tercer microclima del mundo nos acompaña un día espectacular y nos encontramos con Pachi.
1: Pachi, muchas gracias, gracias. Es un placer y un honor poder estar con usted y que vean mi trabajo y poder difundirlo.
0: Pachi es artista plástico.
2: Por favor.
0: En los que entren a nuestras redes sociales van a poder descubrir su talento, pero quizás es los que usan TikTok lo descubrieron con esto de 2 minutos con nafta.
1: Sí, así es. TikTok agrupó algunos de los videos, la gente se copó y tiraba los videos. Entonces, bueno, TikTok los agrupó con este, con el nombre en común, que eran 2 minutos con nafta.
0: ¿Cómo sale 2 minutos con nafta y se combina con esta pasión tuya de retratar estos paisajes maravillosos de Villa de Merlo?
1: Y bueno, eso, bueno, esto surgió con el tiempo, surgió con
0: pero
1: el tiempo.
0: ¿Fue un viaje tuyo?
1: Fue en el 98, fue un viaje a Bolivia que hice, y ahí vi algo que me llamó la atención, algo parecido, ¿no? Y bueno, después se fue desarrollando con mucha ayuda de las personas que iban colaborándome y comprándome las te digo, estuve 10 años regalando cuadros. Por durante 10 años no eran tan lindos, tan buenos, tan bien logrados. Y bueno, eso me ayudó me incentivó a seguir, ¿no? Es eso, más que nada.
0: Y la inspiración que surge de ver, de los viajes.
1: Sí.
0: De esta naturaleza.
1: Y mira, me emociona esa parte porque es un poco eso, pero es sobre todo ver cómo la gente lo disfruta. Y lo que uno puede lograr en el otro. Es eso, ¿viste?
0: Acá viene la gente, viene al mirador, sí, viene a contemplar esos paisajes que tiene maravilloso, encontrarse con otros artesanos y se encuentra con vos.
1: Sí.
0: Y vos ahí automáticamente te pones a pintar y hay algo del otro que te transmite y dice, ah, le voy a poner el salto esto, o sí, es algo que surge.
1: No, es todo, en una época sí fue algo comercial, hoy es un contacto con el otro. Sí, sí, es abrirse a una conexión. Estamos en ese camino, ¿cierto? De podernos conectar en el momento. Si bien hay trabajos que son comerciales, que por ahí los chicos dicen que ven en los trabajos, bueno, esto tiene que ver porque uno va a comprar el material y no nos olvidemos la realidad, va a comprar el material. Entonces hay una parte que es comercial, pero después está la otra parte que es la del alma, que uno se conecta con el otro, sí.
0: Además es un talento que uno se lo lleva
2: increíble.
0: Y no, queda para la posteridad, ¿no?
1: Y sí, esto va a quedar en el mundo dando vueltas, así que bueno, siempre es eso. Por ahí no, nosotros los artistas eso lo olvidamos, pero no, yo creo que todos tenemos eso en claro, ¿no? De que vivir hoy por hoy en algunos lugares se hace muy difícil vivir del arte. Está todo más tirando para otra cosa. Pero no hay que abandonar. Sí, eso yo les digo a los chicos siempre, a los niñitos, los incentivo a que no abandones. Y siempre cuento esta parte de que durante 10 años tuve que andar regalando cuadros y bien mi familia los compraba y no sé, no lo vaya más. No sé qué habrán hecho, pero bueno, era una parte, era una ayuda, no un incentivo fue.
0: Pero era, ¿regalabas los cuadros porque no te gustaban a vos o porque sentías que no estaban tan buenos?
1: No, es eso, no estaban tan buenos, por eso, no estaban tan bien logrados y bueno, quizás no era el momento.
0: Pachi no pinta con pinceles.
2: No, contale a la gente
0: que está escuchando Cuartel Argentina,
1: escucha, ¿no?
0: A lo largo y ancho,
1: sí,
0: del país, ¿no? Porque no,
1: sí,
0: nos olvidemos que sale de la cordillera,
1: sí,
0: al mar y de Ushuaia a la Quiaca.
1: Sí, increíble, se súper agradece. Bueno, esto es nafta con color. Por eso lo que yo uso, mis elementos fueron muy muy simples. Un corcho de goma, un pedacito de cartón, algunos acrílicos, algunos óleos. Y después, bueno, tiene que ver el desarrollo de conseguir la luz, el color y el movimiento. Todo lo difícil en el arte lo pude desarrollar acá con nafta.
0: ¿Y tus dedos?
1: Y las manos, obviamente, sí, por supuesto, las manos y como decía mi compañero Juan Filippo, la mano y el corazón.
2: Así que allá en Río Cuarto nos pueden escuchar en FM Energía, así que
1: mi querido Río Cuarto.
2: No, tenés, sí, tu gente.
1: Mi corazoncito, parte de mi corazón está allá y acá en Merlo, que fue el que me dio la posibilidad de seguir mostrando esto, ¿no? Este arte.
2: Impresionante. La verdad, te felicitamos.
1: Gracias, yo súper agradecido siempre, muy agradecido, muy emocionado.
2: Muchas gracias, sí. Muchas gracias.
1: Ahí se llevan un regalito para que puedan ver en las redes sociales esta gente linda que me está entrevistando.
0: No, por favor, si vienen a Villa de Merlo, no dejen de pasar por el Mirador del Sol y lo buscan a Pachi para que los deleite con su talento. Muchas gracias, Pachi.
1: Gracias, bendiciones a todos. Muchas gracias.
0: Para vos también.
1: Gracias.

0: Buscando un símbolo de paz, el señor Charly García sonando aquí en Portal Argentina en este viernes. Ya se viene el fin de semana largo, te contábamos la fiesta de la dulzura en Villa de Merlo. Vimos cómo le estaban armando todo, cómo estaba quedando todo una locura. Y ahora, ¿a dónde nos vamos?
1: ¿Será que decís un símbolo de paz que yo veo la imagen de este vallenato blanco?
0: ¡Qué locura! ¿Dónde apareció?
1: Este vallenato blanco fue capturado por primera vez en el Doradillo, en la playa de Las Canteras. Fue en el día de ayer, o sea que muchos lo pueden ver en las redes sociales, se van a sorprender porque la foto es increíble. Fue capturado por un fotógrafo especialista en naturaleza que lo vio saltar y vio esa ballena blanca, el vallenato blanco, saltar y hacer diferentes juegos en el agua.
0: Pensé que iba a llamar a Carlos Vives con el vallenato.
1: Las imágenes son realmente increíbles. El pequeño jugando fuera del agua hizo varios saltos que permitió a este fotógrafo, que quiero, acá tengo el nombre, Aníbal Aguaisol, que es el autor de las fotografías que van a encontrar en internet. No dejen de buscarlas porque es increíble. Yo nunca había visto una ballena blanca.
0: Impresionante, ¿eh? Búsquenla. Seguimos en Portal Argentina, viví el país.

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0: Era el tema del pájaro loco. Bueno, estuvimos en la fábrica de alfajores que más premios tiene de Villa de Merlo. Es una locura.
1: Vamos a Manjares de Merlo. Ahí nos reciben Marcos Domínguez. Nos visitan, nos acompañan en este viaje.
0: Vénganse y no saben lo que van a encontrar, ¿eh? También lo pueden seguir en los próximos días en las redes sociales de Portal Argentina.
2: Hola, ¿cómo están? Bueno, bienvenidos a la fábrica de alfajores más tradicional de la Villa de Merlo, llamada Manjares de Merlo.
3: Ustedes están, sí, cada vez coleccionando más medallas.
2: Así es, la verdad que venimos muy contentos de este fin de semana que pasó. Venimos del Campeonato Argentino del Alfajor, donde entre 250 alfajores que competían, nos trajimos 3 medallas, 2 segundos puestos y un tercer puesto.
3: ¿Cuáles son esos alfajores que se ganaron la medalla entre toda la variedad de alfajores que producen?
2: Bueno, el que sacó el tercer puesto es el alfajor de maicena, que ya viene de ganar en otro evento en Berazategui, en Buenos Aires, el primer puesto. Y los 2 segundos puestos los sacamos con un alfajor frutal, de frutos rojos. Uno es un alfajor nuevo, increíble, es exquisito.
3: Bueno, contale a la gente que está escuchando Portada Argentina, como siempre decimos, de Ushuaia a La Quiaca y de la Cordillera al Mar, ¿cómo es ese alfajor? ¿Cómo es la galleta? ¿Cómo es el dulce de leche? ¿Qué tipo de chocolate lleva?
2: Excelente. Bueno, es un alfajor de tapa black, muy chocolatosa, con un relleno de frutos rojos casero hecho por nosotros, así que está increíble, y un baño de chocolate al 70%, semi amargo. Muy buena la combinación en sabores, la verdad que es increíble.
3: Ustedes ya vienen experimentando. Hace unos años el que salió campeón del alfajor fue el que tenía un corazón de frutilla.
2: Exactamente, en la Fiesta Nacional de la Dulzura en el año 2022, si no me equivoco, fue que ganamos con el alfajor de corazón de frutilla. Un alfajor de tapa de chocolate, con dulce de leche, el centro de frutilla bañado en chocolate negro. Y ahora tenemos un alfajor que ya se viene dos, tres años, pero ese viene ganando todo. De hecho, el último premio que sacamos, el primer puesto, también fue en Caminos y Sabores, el evento gastronómico a nivel nacional más grande del país, donde todas las provincias llevan su gastronomía. Entre todas las provincias ganamos el mejor alfajor. Es un alfajor de tapa de Oreo con dulce de leche bañado en chocolate negro. Y ese ya ganó 4 primeros puestos.
3: ¿Cuál es el secreto para conquistar el paladar de los argentinos en todos los certámenes que se presentan?
2: Tener una esposa como tengo yo, que es la que desarrolla todos los alfajores. Esa es la realidad.
3: Esa, recordemos, porque el público se renueva, dice Mirta, que ustedes desarrollaron una receta de la abuela de tu esposa.
2: Así es. Esta fábrica arrancó en el año 1988 con la familia de mi esposa, los abuelos. Ellos hacían pastelitos, churros y alfajores de maicena. Y ahí fue pasando de generación en generación y se fue llevando siempre la receta, desde lo que era la masa de chocolate, masa black, masa de vainilla, masa de maicena. Y bueno, hoy en día nosotros contamos con una planta grande. De hecho, nos estamos mudando a una planta más grande.
3: Más grande.
2: Sí, estamos vendiendo a nivel nacional muy bien, nuestro producto es muy aceptado. Y bueno, nosotros más que felices y contentos, ¿no? Porque esto es un orgullo para la familia de mi señora, ya que arrancaron con un palo de amasar, haciendo todo a mano, y hoy tener una planta la verdad que para nosotros es un montón, es un gusto.
3: ¿Qué cantidad de alfajores producen hoy a diario?
2: Y hoy con la producción que estamos teniendo a nivel nacional, estamos alrededor de 20.000 alfajores por día.
3: ¿Cómo es producen, obviamente en serie, pero todo un día producen maicena, el otro día el black, el otro día, o van cambiando las estaciones de trabajo y se va haciendo en simultáneo?
2: Depende de la demanda, pero sí se programa toda la semana la producción. Hoy, por ejemplo, se hace un producto, mañana otro, y así es. Pero depende de la demanda, a veces se mezclan, se hace un mitimita, por así decir.
4: Marcos, la gente que nos está viendo, escuchando y quiere comprar, quiere hacer un pedido en cualquier lugar del país, ¿ustedes lo envían?
2: Sí, claro, mandamos envíos minoristas, mayoristas, distribuidores.
4: Alfajores, almacenes, mini supermercados. Que pueden llegar a tener los alfajores campeones.
2: Exactamente, de hecho en Buenos Aires estamos entrando fuerte, y en el interior del país también. Así que sí, quienes quieran consumir nuestros productos, encantados, pueden entrar a nuestras redes en Manjares de Merlo, nuestro Instagram, escribirnos ahí y nos ponemos en contacto con ellos, o al número de teléfono, pero medio largo no va a quedar, pero bueno, sí, las redes de Instagram Manjares de Merlo, escribiéndonos.
3: Sí, ponemos a probar los alfajores, ¿no?
2: Claro que sí, tienen que probarlo y darme su devolución. Aunque ya lo han probado, ya se ve.
3: Sí, yo digo la gente.
2: Muy bien.
3: Hay que invitar a la gente que si vienen a Merlo,
2: claro, claro que sí, es una parada obligada. Si vienen a Merlo a disfrutar el tercer microclima del mundo y la paz que hay aquí, los invito a que vengan a nuestra fábrica, a que vean, conozcan nuestra historia, puedan ver cómo se elabora todos nuestros productos y bueno, obviamente se lleven uno de los mejores regalos que se pueden llevar de acá a la Villa de Merlo.

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0: Era la banda de Ricardo Tapia. Estabas escuchando La Mississippi en Portal Argentina con este San Cayetano, Romina Fasani. Pasan cosas en el mundo y en este fin de semana largo a prestar atención con todos los eventos y todas las cosas que tenemos para disfrutar a lo largo de todo el país. Gracias a la gente de Manjares de Merlo, la verdad, unos genios, unos alfajores impresionantes. Hemos probado todos los alfajores.
1: Ay, qué delicia, por favor. ¿Qué quieren probar? No, nada, nada. Bueno, entonces vas a probar este. Por favor, qué delicia.
0: Todos. Los campeones son impresionantes. Uno de chocolate amargo, impresionante.
1: El de pistacho, el de crema de limón.
0: Tremendos todos los alfajores. Bueno, pasan cosas en el mundo y en la Argentina.
1: En la Argentina, esto es para ir agendando, porque Capilla del Monte suma un nuevo encuentro a su calendario de eventos, que es la Expo Conciencia y Energía Uritorco. Una experiencia que fortalece la identidad del destino. Esto va a ser el 10 y 11 de octubre. Dos jornadas dedicadas a la conciencia, la energía, el bienestar, la espiritualidad. Hay muchas actividades previstas, expositores y experiencias pensadas para conectar, aprender e inspirarse. Así que si te gusta todo lo holístico, bueno, ya sabes. Igual en el grupo Canalesas también hay un evento holístico.
0: Sí, ya lo vamos a contar más adelante, hermoso. Sí, tres días, cuatro días y tres noches, pero una actividad tras otra, y habrá cursos, de todo. La verdad, muy bueno para el mes de noviembre, creo que era, ¿no? Ya lo vamos a informar cuando tengan la fecha definida. Si quieren comunicarse con nosotros, 11 25 20 6040, nos siguen en Instagram, ahí estamos como Portal Argentina, en el Facebook también como Portal Argentina, por Argentina OK en el X, y también a través de la página web www.portalargentina.com.ar. Romina.
1: Villa El Chocón celebra las infancias este domingo desde las 15 y hasta las 18 horas. Hay expo de autos clásicos, kermés, una plaza blanda, un playroom, peque fitness y un show también para los más pequeños. En caso de lluvia va a haber que pasar la actividad al aire libre al Zoom de la municipalidad. Así que no se lo pierdan.
0: Muchas gracias. Seguimos juntos aquí en Portal Argentina. No te muevas.

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0: Así llegamos al final de Portal Argentina en este viernes, que bueno, tremendo, ¿eh? Volvemos, si Dios quiere, en el día de mañana, el fin de semana.
1: Así es, nos encontramos el fin de semana, cuídense mucho que salen todos a la ruta, vayan con cuidado, con mucha precaución, nos encontramos el fin de semana.
0: Buen fin de semana, ¿eh?
1: Buen lunes, chao.
0: Chao.

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10: Es la hora 18:49 minutos.

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son los ojos de la madre que ilumina las Malvinas. 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
3: Es la hora 19:53 minutos.
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Muchas gracias.

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1: Es la hora 20:22 minutos.
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